0: Juan Zarcos. Ahí, merengues. Pues igual, si tienes la ubicación, Rafael, no seas malito, mándala. Yo como quiera voy a publicar esta imagen ahí en el chat de La Mejor para que los demás puedan verla. Y si son vecinos, no sean malitos, acudan a comprarse un postrecito, una malteada. A lo mejor habrá quien diga, no, doña Francisca, es que ando bien corto de dinero. Mire, corazón, una malteadita, una agüita de fruta, lo que sea, pero aunque sea chiquito, pero hay que apoyar.
1: Doña Panchis, por favor, écheme mi horroróscopo, 3 de junio del 85, agarrón de Nacha, mi Pancho Beso ruso petrolero.
0: Ahora sí que quiere que le pase las babas de mi árabe petrolero, órale, ahora sí me salieron bien exigentes.
2: Doña Panch, excelente inicio de semana, doña Panch, y excelente tardecita, bendiciones hasta La Mejor Cabina de San Luis de Puerto de Chiclitos. Ahora bien también mi horroróscopo 19 del 08 del 98.
0: Ah, claro que sí, Chiclitos, con mucho gusto, con mucha enjundia y con mucha emoción. Número de la suerte para ti es el 532. Dime el corazón. Si hay cosas que tienes atoradas aquí en tu corazoncito, en tu pechito, debes de dejarla salir. Acuérdate que tu pecho no es bodega. Si quieres, ve y enciérrate tu cuarto, pero tienes que sacar esos sentimientos.
3: Saludos, saludos, doña Panchis. Aquí andamos bien al pendiente. Yo quisiera estar trabajado, doña Panchis, pero pues la mera neta no tengo esa suerte. Aquí le dejo un abrazote y un besototote, doña Panchis. Mándeme mi agarrón de pompa y mi panchibeso ruso, por favor.
0: Mira, gato vallenato, o sea, me causa mucha impresión lo que dices, porque yo lo único que quiero es estar trabajada. Es así, pero mira, trabajada de los músculos, trabajada de las piernas y de los brazos. Hombre, ¿sí has visto a la esposa de Poncho de Nigres cómo le quedaron los brazos después de que se entrenó en boxeo? No, hombre, haga de cuenta que yo me quiero poner así de mis brazos. Que se vean unos brazos musculosos, para que nadie se me ponga al tiro.
4: Pancha, doña Pancha, mi amor, sorte de corazón, cosa bella, hermosa.
0: Ay, llora mucho piropo del chamuquín. Saluditos al Perrín Arenas. También al Pitirijas dice, doña Francisca, dígame, acabo de conocer a una bella dama. Me gusta y yo le gusto. Pero resulta, mi vida, mis amores. Siempre se pagan y siempre se regresan. Y de la peor manera, así que piénsale dos veces. Piénsale dos veces porque la traición se paga costosa. Saluditos a Eli. Número de la suerte para ti es el número 84. Y un saludo para don Manuel Rivera. Dice que nos va a comprar una motocicleta, dice el John. Saluditos a Marisol Juárez. Ay, corazones de mi vida, no, hombre, ahora sí me dejaron bien impresionada. Saluditos a Abby, que también espera su agarrón de Nachota. Número de la suerte para ti, mi Abby. Pásame una coca porque me está dando el bochorno. Que tenga buena tarde.
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1: Esta canción va con mucho cariño y con mucho respeto hasta el cielo para nuestro aventurero, Jason Jiménez.

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1: Con esta canción de Eden Muñoz y Alfredo Olivas, esto se llama Recuerdos en Común y la escuchas en la mejor 90.9, aquí nomás, ya son las 6:17.

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1: Ay, no, esa canción no, producción Farillo Machín, porque esto sí duele.

0: Cari Cari, buenas tardes, aquí ya el Quechito reportándose, ya saliendo de la trabajación. No, pues mi canción de gusto dolido es la de Brindis para seguir con él, y la canción se llama Te vas con él. A ver si puedes ponerla, Cari, por favor.
1: Ánimo, ánimo, me parece perfecto. Pero producción, sí tenemos un caso el día de hoy. Yo te lo dije. Y tú también puedes mandar el tuyo al 44-45-80-13-73. Vamos a meter todos nuestra cuchara porque ya sabemos que somos bien chismosos. Nos encanta el chisme. Y por acá hay un chiquitín que me está mandando su historia. Yo cuando la leí dije, Diosito santo, ¿cómo puede ser posible? ¿Has escuchado esta frase que dice, el árbol genealógico también se poda? Bueno, pues haz de cuenta que más o menos de eso va la historia el día de hoy. Te la platico. Obviamente el nombre lo vamos a dejar en anónimo. Y dice así, mi mamá no quiere a mi esposa. Cuando éramos novios, mi mamá la aceptaba y siento que la trataba un poquito mejor. Pero siempre me dio esa sensación de que se sentía celosa hasta de su propio hijo, o sea, yo. Después, sin estar casados, nos fuimos a vivir a una casa que yo compré. Y mi mamá hizo un panchote porque decía que ella solo quería mi dinero y cosas por el estilo. Después nos casamos y parece que la cosa se puso de mal en peor. Cuando íbamos a visitar a mi mamá, se portaba muy grosera con mi esposa. Le daba comida fría o ni siquiera le servía, por lo que dejamos de frecuentarla. El problema mayor fue cuando tuvimos hijos. Mi mamá no los quería porque decía que eran de otro hombre. Y aparte de todo, de las poquitas veces que frecuentábamos a mi mamá, siempre le hacía despechos a los niños. Los trataba mal y se le aplicaba igual que a mi esposa, cuando a la hora de comer, a veces ni siquiera le servía. Yo amo a mi esposa y a mis hijos y jamás voy a dejar que nadie, ni siquiera mi mamá, me los traten mal. Hoy en día ya tiene 3 años que no vemos a mi mamá porque ella ha decidido no cambiar, sigue en la misma actitud. Me duele, pero tampoco voy a dejar que pisoteen a mi familia. ¡Ay, chiquitín! ¡Qué difícil, ¿no? Qué difícil ha de ser esta situación! Porque obviamente estamos hablando de, híjole, que esa figura materna pues desprecia la que es tu familia, ¿no? A lo mejor probablemente sí, de pronto no se van a sentir así como cuando tú andas con alguien, puede que de repente te diga, no, es que no te conviene o cosas por el estilo. Pero cuando la pareja demuestra ser buena persona, cuando está contigo al pendiente, al pie del cañón, y aún así no cambia la perspectiva de la otra persona, híjole, qué difícil. Y más ese chico que dice, yo ya tengo a mi familia, Cari, no tiene por qué despreciar a mi familia y mucho menos a mis hijos. Así que, mándame tu mensaje, ¿te ha pasado este tipo de situación? ¿La has visto? ¿Qué harías? 44 45 80.

0: Cari, Cari, mi pasaje y yo opinamos que la suegra está crazy, está loca.
1: Pero fíjate hasta qué grado tiene que llegar el asunto para que la última de las opciones sea, pues, alejarte de esa familia.

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1: Suéltame la siguiente rolita, producción, porque hoy andamos con todo en rolitas para señor y señora dolida. Y vámonos con algo de Brindis. Te vas con él, loco. Tenemos el caso del día de hoy. Mi mamá no quiere a mi pareja. ¿Usted qué haría? ¿Cómo lo solucionaría? ¿Será que tiene soluciones de problemas?

0: onda de la mamá, mi cari, qué mala onda, porque en lugar de que vea a su hijo feliz y que tenga una bonita vida y una bonita familia, le discrimina a sus hijos y a su esposa. Sabe que al final de cuentas la mamá ya no va a estar y el hijo tiene que hacer su vida, ¿no crees? Y pues la mamá debería de cambiar su manera de pensar.
1: Pues sí, porque mira, también se vale, ¿no? Cuando, o sea, cuando de pronto tú ves a alguien, sobre todo si es muy cercano a ti, si es, por ejemplo, un hermano, un amigo, o que tienes ese parentesco bien cercano y tienes una confianza muy grande. O sea, cuando tú ves que a una persona no te la están tratando bien, también se vale decirle, oye, es que yo he visto que te tratan así, he visto esto. Pero si no es el caso, o sea, si está con una buena persona, híjole, ahí es donde dices, pero ¿por qué? O sea, empiezan un montón de preguntas. Mejor como que tengas a tu familia unida.
2: Yo digo que ese chavo, que su mamá no quiera a su pareja, que se quite el apellido de la mamá.
1: Ah, su madre.

0: Una pregunta, ¿le ha preguntado a su mamá el por qué no quiere a su pareja o por qué el trato? Hablando se entiende la gente, ¿no crees?
1: Pues no tengo el chisme completo, pero ¿nos podría decir?
2: Cari.
1: Tampoco me sé todo el contexto, chiquitín, aguanta.
2: Cari, diles a los de plásticos, Paulette, que le suban todo el volumen, te están escuchando ahorita ahí.
1: Los del plástico Paulette, súbanle, ¿qué le cuesta? Súbele.

0: Doña Cari, buenas tardes. Me podría complacer con la de Naila.
1: ¿Cómo que Doña Cari, Picolín? ¿Cómo que Doña Cari? Dice el morenito Guavín, saluditos para tu persona y para la Carilé sonidera.
2: Cari, nosotros estamos pasando algo similar, yo y mi mujer.
1: A ver.
2: Llegamos a la casa ahí con mi mamá y mi hermana, la más chica, no me la ve bien. Mi mamá, pues igual, se puso celosa cuando me junté con ella, me casé y todo. Se enojó, me dijo que no me ve bien. Y muchas cosas, que no me convenía esa mujer y no sé. Al final de cuentas, salimos adelante y ahorita somos tan felices. Ni visitamos mucho a mi familia, ni a la suya. Nosotros sabemos cuando tenemos, cuando no tenemos, si estamos bien, si estamos mal. Pero siempre salimos adelante, yo y ella, y mi hermoso hijo. Saludos.
1: Saluditos, gracias por compartirnos esto, chiquitín. Que de hecho por acá me mandan otro mensaje que me dice, Cari, anónimo, por favor. Es de una chiquitina, y me dice, Cari, nosotros pasamos por algo similar. Duramos 16 años de no visitar a mi suegra, porque ella no me quería. Dice, yo con mi suegro no tenía ningún problema, pero ella siempre que íbamos a visitarla, a veces ni me saludaba, me hacía el feo. Incluso enfrente de mí le decía a mi esposo que yo no era mujer para él. Dice, y cuando nacieron mis hijos, tampoco me lo saludaba, y pues yo no voy a dejar que a mis hijos le hagan eso, y mucho menos pues alguien que debería de amarlos tanto como es su abuelita. Dice, desgraciadamente, la señora, dice, pues trató de dialogar con mi esposo. Mi esposo también habló con ella y no había una razón aparente para que nos hiciera eso. Finalmente decidimos alejarnos, pasamos 16 años así, y la señora, 3 días antes de su muerte, decidió hablarnos. Dice, ella estaba en excelentes condiciones, se disculpó conmigo, pero lamentablemente a los 3 días

0: Hola, mi cari, buenas tardes. Mira, yo pienso que este joven, lo mejor que pudo haber hecho es poner distancia. Aquí en esta patria se sobreromantiza el amor a mamá y a la familia de origen. Se confunde el respeto con una obediencia ciega.
1: También.
0: Y es a veces contraproducente, porque si él hubiese dejado que estas cosas pasaran, él también estaría violentando a su pareja, porque es una forma de violentar a tu pareja.
1: Sí, tienes toda la razón. Sí, sí, sí.
0: No darle el respeto que se merece y que los demás no se lo den.

cerquita de ti de la firma Parillo Machín. Michelle dice, por favor, que me lleve el diablo de los huracanes. Ok, me parece perfecto. Buena rolita esa, ¿eh? Buena rolita esa. Así que producción Parillo Machín. Algo de los huracanes, sí. Así como nos lo pidió Michelle. Esa canción no me la pongas porque me cae como anillo al dedo. Saluditos también a toda la banda del Taxi Club, a Tomás Becerra Morín Modorro.

testimonio de otra chiquitina que dice así. Dice, mi Cari, ¿por qué será que las mujeres tenemos que cargar con eso? Obviamente no está bien. Dice, a mi hermana le pasó algo parecido. Y si nosotros como familia, pues le decíamos que dialogara. Pero como no llegaron a ningún arreglo, seguían tratando muy mal a mi hermana. Ellos como pareja también decidieron alejarse. Y pues ahora nosotros les damos todo ese apoyo que la familia de él no ha podido darles. Sí, pero al final sentimos muy feo también por mi hermana y por mis sobrinos, porque cuando van a la casa de la familia de él, siempre regresan con anécdotas que no quisiéramos escuchar.

0: gracias por estar escuchando La Carimanía. Te mandamos un abracito bien enorme. ¿Qué digo abrazo? Un abrazote así bien grande del tamaño del mundo. Así que, chiquitín, gracias por escuchar La Carimanía. Saludos, Mateo.
1: Cari, Cari, buenas noches. Ponte la de la vieja banca. Esa es llegadora.
0: Ay, chiquitín, y que lo digas, chiquitín, que lo digas, ¿no, hombre? Hoy, la neta, se pusieron al 100 con estas rolitas.
2: ¡Cugre, chiquilla! Se quiere echar chocomil banqueteo, voy a dar por tres esas canciones. ¡Mándame saludos! El Borre, mi latimóvil.
3: ¡Cugre, chiquillo del Borre, vas a ver, eh!
0: Dice el justo, mire, Cari, la última, tu última canción de Los Temerarios, ¿ok? Dice Ángel Espíritu Viajero, yo solo sé que amo al Emanuelo chiquito bebé. Ya lo sabemos, chiquito, ya lo sabemos. Ay, dice Miguel Chávez, no hombre, a mí mi mamá ni me quiere. Yo a peor tantito.
4: Puerco, cochino, marrano.
0: ¿Eso qué tiene que ver, producción?

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1: Esta canción que escuchas en este momento es del Fantasma, se llama El Culpable, y la escuchas aquí nomás. Ya son las 7:29.

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Ok. El día de hoy tenemos expedientes secretos de la mejor. Bueno. De entre todas las historias que logramos encontrar acerca de este caso y de algunos que se parecen, regularmente siempre se nos vienen a la mente historias que alrededor del mundo siempre nos dejan con muchas preguntas. Y es que en Hungría han dado con un caso que es relevante y que no tiene nada que ver con que ya hayan pasado los años. De hecho, el caso es bastante actual. Pero las autoridades en Hungría investigan un caso que sí ha causado mucha conmoción, no solamente geográficamente en ese territorio, sino que también ha trasladado a lo internacional. Imagínate un hombre de 30 años que de pronto es detenido por presuntamente almacenar restos humanos en su vivienda y después utilizarlos para preparar alimentos. Sí hay una relación entre otros casos que han existido alrededor del mundo, porque de hecho incluso en México llegamos a tener un caso bastante similar. Pero este acto de consumir carne humana se conoce científicamente como antropofagia. Y digamos que aunque en el lenguaje común le podemos llamar canibalismo, cuando ocurre entre los mismos individuos de la especie, pues a lo largo de la historia el comportamiento humano, esta práctica se puede clasificar en 4 categorías. Primero, si nos vamos al canibalismo, ya sea ritual o cultural, hay muchas sociedades antiguas donde comer carne humana pues no respondía tal vez al hambre como tal, sino a profundas creencias que eran religiosas, místicas o sociales, ¿no? Por ejemplo, el endocanibalismo, que consistía en comerse a miembros del propio grupo o incluso de la familia, ya fallecidos, pero el objetivo solía venerar al difunto, absorber la sabiduría y guiar su espíritu como lo hacían antiguamente en algunas tribus en Nueva Guinea. O también el exocanibalismo, que consiste en consumir a miembros de grupos enemigos. Por ejemplo, en las culturas como los mexicas, los aztecas sacrificaban a los prisioneros de guerra, consumían partes de su carne en platillos ceremoniales, como por ejemplo el pozole primordial, pero lo hacían para apropiarse de la fuerza y el valor del guerrero cautivado. Ahora, hablamos también del canibalismo de supervivencia, ¿no? Que esto ya es como en situaciones muy extremas de vida o muerte, donde no existen otras fuentes de alimento, ¿no? Este instinto de conservación que lleva a las personas a consumir los cuerpos de los fallecidos. Y para esto viene una historia que de hecho ya hemos contado aquí en los expedientes secretos y es el perfecto ejemplo histórico del cual podemos hablar. Es el caso más documentado y conocido, que es este vuelo 571 de la Fuerza Aérea Uruguaya, que sucedió en los Andes en 1972, donde los sobrevivientes tuvieron que recurrir a la antropofagia para no morir congelados y pues llegaron a recurrir a esta situación. Ahora, ya cuando hablamos de canibalismo criminal o patológico, esto se da en las sociedades modernas, pero de forma ilegal. Y sí, también está asociado con trastornos mentales, que llegan a ser muy graves, con homicidios o dinámicas en donde hay una extrema violencia, ¿no? Por ejemplo, en el caso de los asesinos en serie, hay casos de individuos que asesinan y consumen a sus víctimas por motivaciones psiquiátricas, ¿no? De control o incluso fetiches. Pero, por ejemplo, recordamos esta ficción de Hannibal Lecter. O, por ejemplo, ya hay algunos contextos de delincuencia extrema o de otras cosas donde se hace de manera forzada como un rito de iniciación, un método de tortura o también es un instrumento de terror. Bueno, pues relacionándolo a esto último, en Hungría hay un hombre de 30 años que fue detenido presuntamente por esto, por almacenar restos humanos dentro de su vivienda y después, al parecer, los utilizaba para preparar alimentos. Cuando hablamos de las investigaciones, la policía empieza a tomar algunos datos de lo que había encontrado en la casa de este sospechoso, porque además él trabajaba en el hospital de la capital, o sea, en Budapest. Y de pronto habría obtenido partes de cuerpos humanos de ese centro médico, pero también de centros abandonados, por ejemplo, en cementerios,
en mismo Hungría, o por ejemplo en Eslovaquia, que también era un lugar al que recurría con bastante frecuencia. Pero este caso sale a la luz después de que las autoridades comenzaran a recibir reportes sobre un empleado hospitalario que supuestamente guardaba restos humanos en su domicilio. Así fue como iniciaron con la investigación. Llegaron los agentes, montaron el operativo y efectivamente se lo llevaron preso. Según toda la información difundida por las autoridades, estas investigaciones comenzaron luego de que alguien alertara sobre la posible presencia de restos humanos. Y pues se trataba precisamente de un trabajador del hospital de Budapest. Estos agentes acuden al domicilio, que de hecho se encontraba en una de las zonas más exclusivas de la capital. Y durante el cateo, pues sí, dicho y hecho, encontraron diversos restos almacenados dentro de su casa. Entre todos estos hallazgos se encontraban rostros humanos, o sea, la piel facial que iba quitándole a los cuerpos que encontraba o que se llevaba. Había huesos, restos de una pierna, una mano, un cerebro, varios cráneos y un corazón que estaba conservado en sustancias para que no perdiera esta parte, ¿no? De que terminara echándose a perder por algo por el estilo. O sea, él sabía cómo conservar estas piezas, sabía de procesos y sabía perfectamente cómo mantenerlos en un lugar que sea fuera del hospital. Resulta que también encontraron, este corazón estaba conservado dentro de un frasco, pero precisamente este corazón continuaban analizando para determinar si correspondía a un humano o probablemente a un animal. Y después del descubrimiento, se lo llevan detenido. Actualmente todavía sigue investigado por el delito de profanación de cadáveres, pero la policía había hablado abiertamente con los familiares de este sujeto, con los amigos, porque resulta ser que varias de estas personas sabían que él coleccionaba restos humanos. Y durante los interrogatorios, el sospechoso sí reconoce sentir una atracción muy particular por las partes del cuerpo humano. Admitió haber conseguido restos que venían del hospital en donde trabajaba y que también se trasladaba a los cementerios abandonados para exhumar él mismo, pues los cuerpos de las personas que recién llegaban a los cementerios. ¿Cómo conseguí esta información? Es cosa que todavía se está investigando, porque obviamente, como lo sabemos, cuando se trata de un cementerio, pues generalmente hay personas que se quedan a cuidar, hay veladores y pues hay gente al pendiente. Pero resulta que esta persona pues tenía esta obsesión por partes del cuerpo y además confesó que algunos de esos restos eran utilizados para preparar diferentes platillos que posteriormente consumió. Resulta que también las actividades que hicieron las mismas autoridades después de catear la casa, le aseguraron el vehículo, le decomisaron varios dispositivos electrónicos como computadoras, tabletas, teléfonos, por ejemplo, algunas tarjetas chip, en donde él almacenaba datos, ¿no? O sea, en las tarjetas chip se les encontró también varios números con personas que podrían desencadenar información, como por ejemplo las personas que trabajan en los cementerios o incluso dentro del mismo hospital. Pero esta persona cambiaba seguido sus tarjetas porque consecutivamente les estaba hablando de esta obsesión que tenía por las partes humanas. Cuando la policía da con los amigos y familiares, pues efectivamente en los testimonios ellos mencionan que sí, en alguna ocasión él les comentaba acerca de pues que quería tener un corazón humano, pero ellos siempre pensaron que como trabajaba en un hospital, pues a lo mejor le llamaba la atención, pero jamás pensaron que era para coleccionarlos y llevárselos a su casa y posteriormente comérselos. Le decomisaron también su vehículo y además en todos los dispositivos electrónicos también encontraron fotografías y videos de cómo tenía exhibido dentro de su casa algunas de estas piezas, entre ellos el corazón que ya les mencionaba, en donde no se ha determinado todavía si le pertenece a un humano o quizás proviene de algún animal. Es un caso que ha causado mucha conmoción en Hungría, sobre todo porque cuando nos ponemos a pensar en este tipo de cosas, regularmente creemos que esta historia podría ser planteada desde una película de ciencia ficción
por algunos casos que ya hemos conocido, algunos ficticios, algunos que también son verdaderos, pero al final, durante este allanamiento de su domicilio, pues las autoridades sí le incautan esta colección clandestina, en donde incluía muchísimo tejido humano y poco se sabe de los alimentos que pudo haber llegado a consumir, porque incluso dentro de las mismas fotografías se pueden apreciar que sí hay fotos de comida. Tú puedes ver un plato muy normal, por ejemplo, un filete con una ensalada, un puré de papa, pero lo que tiene en asombro a las autoridades es que no saben si esa carne que está preparada en el plato pudo haber pertenecido a los restos que se robó, ya sea del hospital o que extrajo del cementerio. Estas preguntas todavía siguen abiertas, es una investigación que sigue en curso y que en Hungría han tratado de detenerlo, porque si podemos hablar de todo el tiempo que él lleva haciendo esto, se puede especular que tiene más de 30 años, o sea, no es como que tenga una racha de apenas este año, no, o sea, lo descubrieron, sí, en este 2026, pero las autoridades están sospechando que estos crímenes los lleva cometiendo desde hace más de 30 años. Es por eso que era una persona muy solitaria, que solamente sí hablaba de vez en cuando con amigos y familia, y que también mencionan que por eso se alejaron de él, por lo raro que era en sus conversaciones hablando del cuerpo humano. Lo que salga a la luz de este caso te lo traeremos pronto en los expedientes secretos. Por lo pronto nosotros nos despedimos. Que tengas buena noche.

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0: 11 minutos. El Alex a lo que le huela. ¿Ya viste esto?
1: Desde Barranquilla.
0: A lo que le huela, a lo que le sepa y lo que le salga de ahí. Dios bendito.
1: A Poncho Zamudio.
0: ¿Sí tengo facha de drogadicto? Sí, la tengo.
1: Los sonideros en México.
0: Y sí, bueno, no soy adicto, pero sí, tengo muchas drogas.
1: Ay, ay, ay.
0: Debo mucho dinero. Chiste de papá, se me permite. Se me permite porque soy papá. Se me permite un chiste de papá al día. Ya lo quemé, fue un mal chiste. Poquito, muchas felicidades por tu cumpleaños, que fue el viernes. Ponte tus mañanitas, la señora Luz. Ay, no. El lunesito de cumbia rebajada. Y estoy con una flojera, al igual que mis cumbias el día de hoy.

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0: deja dormir el mendigo. Ya le pregunté a la inteligencia artificial y no puedo ahogarlo. No, es cierto. Dice, presente Frank Canón. Jerry PVC, ¿cómo estás? Un tal del cumpleaños. ¡Qué perro asco, Jerry! Feliz cumpleaños atrasado, mi jugo. Sabes que te quiero mucho, viejo sangrón. Igualmente, mi querísimo Jerry. ¿Cómo estás, mi china? Ya estamos en TikTok, ¿ahora sí? Espero que ahora sí esté escuchando y todo el rollo. ¿Qué dice el Golden?
1: ¿Qué onda, mi vikingo? ¿Qué tal, carnal? Te van a rolas. Pásamelas, asparo.
0: Por la cara. Saludo para el Teto y para Emma desde Pavón York. Presente, vikingo, desde la Gandaya. Luis Villalobos, ¿qué tal te fue con los corajes el sábado? Güey, de verdad, qué vomitivo. ¿Cómo puedo decirlo de una manera no tan vulgar? Que es catológico. Esa no se la esperaban, ¿verdad? Es ver a los abonados del Atlético de San Luis con sus playeras del Chivas. Y antes de que digas algo, Hugo Cepeda, que tú eres rayado, güey, eres uno de esos abonados villamelones. Que yo entiendo, les gusta ver el fútbol, güey, está bien. Y aparte, pues da coraje que ustedes sí tengan dinero para comprarse el abono. Güey, es vomitivo, güey. Mira, Cepeda, tú por lo menos te veo con tus playeras del San Luis y compras todo y original y la fregada. Pero por eso es rayado, güey, pues está bien. Y fíjate, hay un video con el Noi, que espero que salga pronto, donde admito públicamente con mi playera del San Luis y en el estadio Libertad Financiera, qué asco, que en realidad siempre va a ser Estadio Lastras, que yo le iba a la América. Sin embargo, gracias a mi jefecito, que es, curiosamente le iba al Cruz Azul, conocí al San Luis allá en el ahora centro de alto rendimiento, plan de San Luis, ¿no? Encantaba ver al chango ahí echando desmadre. Y para bien listo, güey. Le gritaban al chango, chango chaquetero. Y eso, ¿por qué le dicen chango chaquetero? O sea, pues porque hace chaquetas. Dije, pues sí, hace chaquetas. Ah, bien morrillo, no iba a explicar lo que era. No, master, soy mexicano. Dice un saludo para mi hijo Ian, que te anda escuchando por la radio. Por eso mi hijo no le va a ir a un equipo chico, le va a ir a más grande. Mira, es bien fácil irle a un equipo grande, güey. Es bien fácil irle a un equipo grande. Es lo más sencillo. Es de valientes y de gente con pantalones irle al equipo de casa. Este tipo de amor no es para cobardes, no es para cualquiera que nomás quiera ganar campeonatos. Acabo de subirme a un vuelo para que se escuche Naonalón la cumbia. ¿A un vuelo? Andas volando, güey, loco. Ya está mi Juanito Alcachofa. Sienta males a todos los rayados, hijos nuestros. Güey, no, ¿sabes qué? No me gusta. No me gusta la parte de decirle a Monterrey que son nuestros hijos, güey. Porque cuando tuvimos que haber ganado, güey, en su casa, nos metieron la friega de nuestras vidas 5-1, güey. La neta, güey. No, no son nuestros hijos, güey. No hay patriarcado sobre ellos, güey. Solamente hubiera habido patriarcado si hubiéramos ganado desde ahí. De ahí en fuera, solamente tenemos, los tenemos mediditos, pero cuando tuvimos que hacerlo, no tuvimos los pantalones. El chango real, cuando salía en su patín el diablo, estaba fregón los viernes de la noche. Exactamente. ¿De qué sirve tener dinero si lo tenemos tres ligas? Ay, bien, Cepeda. ¿Mañana dónde estarás? Mañana voy a la Centenario, Colombia. Bueno, es que no es la Centenario. O sea, sí es la Colombia Centenario, pero es el tianguis de ahí, de por la zona, por donde está una secundaria, loco. ¿Qué dice el chato?
2: Vikingo, se volteó un tráiler aquí en la 57, entre el 118 y 120. Ajá. Tráfico pesado de Distribuidor Juárez hacia La Pila, ahí para que le apliquen. Ya están los cuerpos de emergencia.
0: Es correcto, Villalobos. Se me olvida, güey, traigo muchísimas cosas en la cabeza, discúlpenme. Los lunes es mi peor día. Vamos a estar en el tianguis de la Julián Carrillo. Así es, mi Juan.

Toca chopa atrás del Centro de las Artes, en el Tianguis de la Julián Carrillo, para quien quiera cambiarse a Bye, telefonía y datos móviles. Arriba el más grande del fútbol, el Atlético, Rafa Ríos, te quiero mucho, güey, pero no seas este... ¿Cómo se puede decir, güey? Porque tú no eres Villamelón, es tu trabajo, güey, pero tú eres americanista. La Neri, güey, no, es tu jale, güey. Eres creador de contenido y eso lo respeto, de verdad lo respeto, porque aparte eres muy bueno, güey. Pero tú eres americanista, papá. No entras en esta conversación, lo tuyo es trabajo. Saludos a Liz Rifer, a la Yeye. Ya dijo mi Rafa Ríos. Como quiera, ya sabes, papá. Son las 8:33.

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1: Dice, paso a saludar al más guapo, al más chulo, al más candente de la radio. ¡Qué perro asco, Fernando! ¡Perro asco, Fernando! Me siento sucio cada vez que dices eso tú, güey. Si son datos cano, ahí te va. ¿Qué pasó, Yeye? ¿Qué pasó, Yeye? Cayeron dos playeras más y una sudadera atlética del club muy chula. ¡Qué chido, mi Luisito Villalobos! Ah, mucho, la neta está bien perro. Que Luisito Villalobos tiene una colección bien perrona. Es su cumpleaños la próxima semana, va, loco, ¿qué vamos a hacer? Yo ya mi cumpleaños ya, fíjate, es el primer año que este mes no estoy celebrando como pues como lo sé hacer. Ya me estoy haciendo viejo. ¿Qué dice Yeye? ¿Conozco a tu papá? No sé. Las otras radios que ¿por qué creen que están platicando conmigo aquí cercanamente? No entiendo, güey, la gente de TikTok es bien rara, güey.
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1: al Eddie Guerrero y su estereocumbia? Claro, hijo mío, Luisito. ¿Cómo estás, Montserrat preciosa? Vengo a reclamar. ¿Qué vienes a reclamar, Montserrat?

para empezar no funciona así y es, era nada más, ¿cómo te digo? Porque están en entrenamiento, Montserrat. Dice, un saludo para el más guapo de la casa, Aidan José Sánchez Castañón de su abuelo René. O a Héctor López para que se parezca a lo... Ya dijo, mil videos. Sí, le comento. ¿Por qué te rompe el corazón tú, loca? Si tú te fuiste porque quisiste. Te dijimos, te dije, quédate para chambear. Y te dije cómo lo hicieras y no. Buenas noches, Vikingo. Un saludo para Leo y el mexicano, Tlaxcalita la Bella.

0: Este es de los Askis, Montserrat. Saludo para el Martincillo. Barbas, así es la vida cuando cumples años. A veces te hace nostálgico, ¿sabe? Cada año es diferente. Solo demos gracias a Dios que estás bien. Bien, joven, no es cierto. No, te quiero mucho, Ani. Tú me quieres mucho, pero no, ya estoy bien, bien viejo. Saludos, amigo. Ponte las mañanitas. Para mí que cumple 21, ya me siento viejillo. No, man. Tienes la mitad de mi edad, Jonah, literalmente. Vikingo, ponme una rolita para ponerme pedo y contento, el Chema. 19 de enero del 2016. Desde ahí les pesa el Atlético de San Luis. Es correcto, eso sí, güey. Eso sí. Pero, no sé, güey. No sé, güey. No me convence la paternidad sobre el Monterrey. Si cuando tuvimos que ganarles no lo hicimos.
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0: Dice así.

venga. Fan de todo tu ser, eso que Isma. Saludos de Kingo y arriba de San Luis. Aquí no nos bajamos del barco, pues no, pero che, el barco ya, no, ya es un submarino. Y sí, el barco ya es un submarino, señores. Maldita sea. Ay, por cierto, ¿viste el video del Maverick donde salimos? Sí. Ya le escribo y le digo, no puedo creer, salió en la portada. Me dice, se juntaron los Avengers. Yo soy el Deadpool de esos, güey, yo solamente soy el chalán. Yo no pertenezco, perros. No, ya sé. ¿Qué le hará falta al San Luis Vikingo? Una buena barrida con gallina negra. Le faltan huevos. Y corazón, así se les cantó. Bárbara, saludos a Lea y Adrián. Los chiquillos te están escuchando. No hay comparación entre plantilla y mucho menos entre capital y dinero. Obvio, Monterrey es superior en todos los terrenos. Entonces, ¿por qué te viene a ganar un equipo de media tabla para abajo? Para ese 5-1 había mucho menos que todos los resultados que San Luis le ha sacado a Monterrey. Lo dejo fuera de dos liguillas, arriba el San Luis. No, estoy de acuerdo, Francanón. Estoy de acuerdo. Pero ahí, ese día, güey, ese 5-1 no debe haber sucedido, güey. No debió haber sucedido, güey. Torrent, ese día, güey, echó al equipo atrás. Le faltaron huevos. Dice, Llorente es un buen jugador, pero no va a ser la chamba de todos, ya sé. ¡Cállate, Maradona! ¡No! Arriba mis Pumas y el Atlético San Luis. ¡Ay, no marches! Se me olvidaron las pulseras para el Jesse y para el Ian. Saludos a mi compa el Puma. Los chiquillos están... Ah, saludos. Ah, ya, lee Adrián.

0: mis emociones. Aquí seguimos fiel al sándwich, mi barbas. Primero Dios, el próximo lunes nos vamos a Mion. Traigo este equipo de niños y les di el uniforme en San Luis. Pero le hubieras dado el aureazul, güey. O sea, todavía quiero todo. Que les di el rojiblanco. Le hubieras dado el aureazul, güey. Está bien, Piri, está bien. Es el San Luis, no pasa nada. Saluda a Fernando Medellín, te está viendo, dice que estás guapo. Ah, dile que gracias. Garrita León para el supervisor, el rey del sexe. Lo mejor, 90.9 y el vikingo de la cumbia, mucho éxito. Gracias, Perrin Arenas. Dice así. Solo por eso.
1: Barbas.
0: Mande.
1: Barbas.
0: Mande.
1: Asparo gordo, déjate caer la del acomplejado. Ya para darle mate a ese 5000 que me está haciendo ojitos bien feyote.

0: Salúdame y mándame un beso, Vicky. Qué perrasco, Daniel. Vikingo, ayúdame a conseguir jale ya en diciembre. Termino mi carrera de comunicación. Pues ya traes todo, güey. Eres borracho, güey. Andas de camp. Oficialmente, sí, dice 31 victorias Monterrey, 23 empates, 17 victorias San Luis. Es la cifra oficial de los partidos. Oficialmente sí son nuestros hijos. Bueno, pero ustedes en su casa, güey. Ya déjame escuchar las canciones o canales tú solo. Aprende a escribir primero si vas a decirme de cosas. Y si no te gusta, te pago tu Spotify. No me andan batallando el día de hoy, la neta. No le gusta, váyase al YouTube o al Spotify.
1: Y eso que el San Luis ha tenido como 20 equipos.

0: nomás. 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

0: ¡Hoy no más! Dice, canta, amamos cuando cantas. ¡Ay, Nay! Gracias, hermosa. Canto bien feo, pero canto con sentimiento. Saludos, buen amigo, desde el barrio, el Canilla Vlogs, desde Tepito. El barrio, barrio bravo, barrio fino. Dice, saludos para mi hija Angie, que estamos cenando una tostada. ¡Ay, no te pases de lanza, güerita! La hiciste como si fueran las tostadas de la Siberia, ¡qué rico! Dice... ¿Qué onda, carnal? Saludos a la Esmeraldina. Saludos, amigo, atentamente, Ricardo Vadillo. Ese mi Rich, ¿cómo estás, Padre Santo? De Chingo, ya neta, ¿por qué le vas a San Luis? Y no me digas lo mismo que todos, es que es de mi ciudad. Pues es por eso. Honestamente, es por eso, güey. No me sentía cómodo yendo en un equipo que no me representa. Bueno. ¿Cómo te digo? Saludos de Guanajuato, capital, y saludos a mi esposa Patti. Una complacencia, la cumbia leña para el carbón. Saludos al SD, Don Huepe. Saludos para Carlos Mondragón, que siempre los escucha. Saluditos. Anet Rentería. No, no te ignoro, Ángel Sánchez. Simplemente no he visto que existías ahorita. Saludos a Silvia Romero. Yo también soy de San Luis, pero en él al roji. No, sí, al carajo el rojiblanco. El chiquitín, el maestro Iván, la carpintería Soledad. Buenas noches, Vikingo. Un saludo para mi esposa Fer, que siempre te escucha. Fíjate que una de las situaciones más complejas del San Luis, con su directiva. O sea, entiendo la parte comercial, güey. Pero ya fue demasiado, mercenaria, güey. O sea, el problema es que son excesivamente mercenarios. Sería más inteligente. Sería. Ya déjate caer la Esmeraldina, Vicky. ¿Cómo te mandamos tan pedo? No, hombre, güey, no regreso, güey. Sería más inteligente de la directiva, güey, seguir regalándonos los colores aureazules, güey. No les cuesta nada, güey. Segunda playera siempre que sea aureazul de aderas, güey. Quítate de bronca. Respeta la identidad. Si comercialmente no puedes hacerlo porque perteneces a una franquicia más grande, hablando de dinero, y se te olvida el fútbol, pues cámbiale. Ángel Sánchez, ni eres de Guadalajara, güey. Mis Chivas, güey. Ahora, dice, al que dijo de los 20 equipos de San Luis, dile que hemos ido a ver a los 20. Yo creo que él ha de ser aficionado de sillón. Cada vez es menos agresivo el uniforme visitante, ya es blanco, mejor regresa a la menón y de chiste. Saludos al conjunto Admiración de Mezquitique, el 1 de enero, saludos arriba el vikingo, gracias. Al que dijo de los 20 equipos del San Luis, dile que hemos ido a ver a los 20, yo creo que ha de ser aficionado de sillón. Y ya me voy porque me estoy enojando, te quiero, Barbas, el Fran, Canón. Ah, no te pases de lanza, Fran Canón. Y luego ahorita que ando coleccionando playeras de fútbol, güey. Del Liverpool, está bonito. Acabo de conseguir una, güey. Fíjate, no siempre la paca es lo mejor. ¿Cuándo vas a subir el video de mi papá? Atentamente, Aime. ¿De qué video? Aime. No sé de qué video. Rodada 13 de septiembre, Deo Stroking, invítame a Mezquitique, San Luis Potosí. Acabo de conseguir la de Rosario Central. Casi, güey, la consigo original, 60 pesos. No, no era original, güey. Era réplica. Ya no hagas corajes. No, pues está canijo, sirena. El día de mi comida te voy a invitar a ver mi colección a mi recámara. Guiño, guiño. ¡Qué perro asco, Pedro P! Los pusieron de perrito el San Luis. Ah, ok. Siempre gladiadores, vikingo. Eso, saludos desde la funeraria Martínez. Con esas cumbias me prendo, el Capu M6. Viaje a Ciudad Universitaria y Arena México. Pasamos a las luchas 27 de septiembre. 1750, pasaje, boleto. Estaría chido. Ya fui, fíjate. Estuvo interesante visitar el estadio. No se me hizo tan... Lo vi de noche, güey. Lo mejor del sábado fue darte tus besos con mi playera de la América. ¡Qué perro asco! El del correo del perro Guarumo. ¡Ah, sí! No marches, soy malísimo para subir los videos, güey. Por eso... Pero es que no soy creador de contenido, güey. Yo nada más tengo redes sociales para existir. ¡Qué perro asco, Paco González! Con tu playera del... América. Hola, te saludo desde El Salvador. Gracias, Emily. Homero Simpson, ¿qué? Lucha libre. Ahora, ¿por qué se puso de moda de nuevo la lucha libre? Digo, qué chido, me da gusto. Vikingo, saludos para el Topó. Camayegua. Te escucho en segundo barrio. Lucha estelar, ok. De las Shotas, Jesse Ventura, Belo Willy, Efecto Magister. Ya le perdí mucho, mucho el hilo a la lucha. La lucha es un estilo de vida. No, contigo sí, Duel. De ti sí, carnal, de ti sí. Por el argüende de AAA comprado por WWE, es correcto. Le están dando mucho énfasis a juntarlo. ¿A qué, Petro? Ah, lo de la AAA con la WWE, ok. Dice Vikingo, buenas noches. Quizá no esté bien letreado, pero si no me equivoco, Nuevo León era perteneciente a San Luis Potosí. No, era al revés. De hecho, era al revés, güey. Era total y completamente al revés. Camión volteado en la cuneta de la 50 y siempre, rumbo a zona industrial, frente al Walmart, San Remo, tráfico lento. Vikingo, feliz cumpleaños atrasado. Solo espero que hayas pasado un excelente cumple. Que Dios, la vida o el universo se encarguen de darte abundancia en todo lo bueno. Salud, dinero, estabilidad. Estabilidad emocional, por favor. No, mira, la neta. Chingue su madre, la estabilidad emocional. Más dinero. Así pago mis pastas para mantenerla yo. La estabilidad emocional. ¿Qué? No me deseen estabilidad emocional, denme dinero. Vikingo, saludos para el Coro Carrillo, el Todas Mías. Saludos de Ciudad Juárez, Chihuahua, la mejor frontera. No fui a Hualulco, Toño. Es que llegué tarde al chiste, pasa contexta. No, ¿cómo les diré? Es que no estamos de un solo tema, Duel Hernández. Es el problema de mi programa, que es completo y totalmente derivativo. Solamente dije que qué chistoso que se volvió a poner de moda la lucha. ¡Qué chido! Estás escuchando al grupo. Que por cierto, le debo una salida a... No, más bien, una salida. Le debo una ida a verlo pelear a mi compa el Robe. Muchas agua, ¿acaso estás crudo? Con razón, está enojada. Uy, ¿quién dice que está enojada? ¿Quién, güey? ¿Cómo te fue en el dron, güey, con madre? Pues tomo agua porque hablo un chorro, güey. Y ahorita no estoy sudando y no me desgasto porque tengo que tomar agüita. El agua es vida. ¿Qué ocupas para que se quite la flojera? Un privado con la... No, con una chica, cumbita. Y me va a ser con tu chica. ¡Qué perro asco, cumbita! Con tu chica de frente. A mí me das unas caguamas, la carnita y la peli. Eres un estúpido, Memo, de verdad, güey. Eres un estúpido. ¿Cuánto me cobras por grabar unas rolitas de esas cumbias? Oye, Barbas, perdí mi celular. Si mi ex empieza a publicar que su ex le escribe, sí soy yo. Ya, Vikingo, no vale la pena enojarse. Es desesperante ver a este equipo sin huevos. Yo también le voy al San Luis. Pues sí. ¿Sabes qué, güey? Quiere decir que ya recuperé el celular, hinche Duel. Qué bien juega Llorente, güey, pero no puede ser todo solo. Ya, en serio, solo las cheves de la canita la pongo yo para que vayas. Sí, está mal armado, Petro. A ver. Venme diciendo si llevo a la pelirroja o no la llevo, Memo. A la de rama y medio. Sin hate, pero yo jamás he visto salir gente triste de una arena, del estadio sí. Eres un idiota, Duel. Qué tristeza no puede gritar un gol en nuestra... ¡Ey, güey! La falló bien gacho Salt Lamont. Bárbaro, me encanta cuando te enojas. Quiero que me sometas y me agarres a cachetadas. Es Duel, bueno, solo cuando Wagner perdió la máscara. Bien, bien, bien, bien, bien, bien, bien. Kingo, para reportar que en Cotco hay chicharrón de la Ramos. Ya sé que tú eres fan. Sí, ya vi que hay chicharrón de la Ramos. Y me trajeron chicharrón de la Ramos para mi cumpleaños. El sábado me levanté. No me quería despertar de la cama. Lo único que hice fue levantarme a las 12:40, casi una de la tarde. Calenté el chicharrón. Tenía un guacamole que compré ahí en Carnemart, que la neta está buenísimo, se lo recomiendo ampliamente. Y ya me comí el chicharrón, guacamole, me cambié y vámonos al partido. Tenemos que grabar la previa. Saludos desde Tixquiapan, Querétaro. Un saludo para Esme. Para la enfrente, habrá otra oportunidad. Solo dile que estoy juntado. ¡Ah, estás juntado, güey! No has firmado nada, güey. ¿Cómo ves, Irán, este güey? Nosotros los tediososos desayunando a la hora de la comida. Güey, ya no... Güey, últimamente odio a la gente que dice... No digo por ti, Duel. Odio, vomito de feco a la gente que dice... Todos tenemos un poco de TDA. Ya quisieran, güey. No lo aguantarían ni un pinche fin de semana. No aguantarían tener esa condición, güey, la neta.
1: Yo también me odio.
0: Ah, sí, yo también. También te odio y también me odio, güey. El domingo te invito a una birria en la Esmeraldina. Ya dijo hace rato. Saludos a mis hijos, tus fans, Luis, Rey y Mateo. Saludos para el Picoso, el Siete Maruchas. Este sale bueno, Barbas. El de salsa verde, el chicharrón de... ¿Pero qué es? Ok, lo voy a probar. Saludos, Vikingo, para mí y mi Junior, dice Lalo Zavala, DJ. Vikingo, vinculame mi línea. ¿Cuándo vas a andar acá por mi casa? También ocupo un chip para mi hija. Dice... mi Barbachento, pura tamasopo, pa. Una cumbia, la de niña traicionera de la nueva rumba. Qué chuladas tamasopo, esta vez que lo visité. Si no, mejor ven a cabina, güey, es más fácil. Mándales un saludo a las chavas de aquí de la... Aparte, ¿a dónde quieres que vaya, güey? No sé dónde vives, no me acuerdo. Mándales un saludo a las chavas de aquí de la gasolinera. Cargo más de la entrada de Piquito de Oro. Tiene lo mejor, te están sintonizando a todo volumen. 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

¿Hay chicharrón de la Ramón? Ahí dice otra marca, ¿no? ¡Ah, sí es de la Ramos! ¡No marches! Viene para prepararse. Ah, mamalón. Ah, me gusta hacer la salsita y todo el rollo. Y arriba DJ Yesa. Arriba de ti, Duel. ¿Qué rollo, mi barrio? Es el Ramón Oyola. Hola, hola, te mando un fuerte abrazo. Por cierto, Duel, tenemos que volver a ir a Wally y hacer un desmadre como el del Día del Orgullo. Me la bañé ese día, güey. Y les dije, güey. Les dije. Va mi rola, nomás falta que pongan mi rola y en eso suena Pure Set of Happiness. No, valió madre. Creo que estoy vetado porque el sábado pasaron cositas. Ah, si no me han vetado a mí, Duel. Bueno. Dice. Hola, hola, primo. Saludos a mi Yair que siempre te ve en el mercado. ¡Ah, Alejandrita! ¿Cómo estás? Una para el amor de mi vida, Barbachento. ¿Quién es el amor de tu vida, Dani? Yasmín dice, hola, saludos desde la tía Juana, mi perro, el Edgar Patiño. Un saludo para Yoli, que no quiere dejar la Coca-Cola. Me dijeron que no podía ir un tiempo. Te pasaste de lanza. ¿Qué hiciste, güey? ¿Qué opinas de esa directiva vendida del Atlético? Fue muy obvio. No puedo opinar mucho de la directiva, güey. Honestamente, porque desconozco la parte. Pero más bien los veo sin los veo mercenarios. Vamos, el sábado me quito la barba. Te vas a ver bien diferente, güey. ¿Te la pones en el pelo o qué? Marisol, ya tiene rato que no miraba tu live. Qué bueno que estás de mi live, mi vida.

La llevarás a ver si es cierto o si no salimos los cuatro en la noche. Le tiene miedo al éxito el Memo. Dile a la Yoli que tome agua y coma frutas y verduras. No, no tomen fruta. No, no. No, no tomen agua. Sean excesivos. Pónganse hasta el. Pónganse como placa de tráiler todos los fines de semana. Tomen entre semana. Vayan borrachos al trabajo. No coman frutas y verduras. Traguen frituras. Si es la pelirroja de Exa, ya la aparté. A mí no me has dicho nada, Duel. Saludos de Tizquiepan. Un saludo para Paulina, que está viendo tu en vivo con Dylan. Sí, la neta. Eso de los hábitos de buenos y malos. Ah, ya es el chorizo, güey. Ya. Autodestrucción total, güey. Lo de hoy es la autodestrucción total, güey. Y es más, les voy a leer la frase que dijo el diablo de Bart Simpson.

0: No me acuerdo de la maldita frase.
1: Los teles.
0: A ver, quítame la rola. Ya, pon el audio, güey. No vamos a andar batallando. Ah, no se oye.
2: Soy inocente.
3: Inocente. Todos son inocentes. Vamos a ver tu expediente.
0: Ah, ya si no. Yo los voy a ver a todos en el infierno. A todos, güey. ¿Cómo estás tú, Daniel Kubrick? Ah, ¿por qué se le quita el audio?
3: Parece haber un error. Según esto, no debías llegar hasta que los Yankees ganaran la serie hasta dentro de un siglo. Vaya, qué vergüenza.
4: ¿Bart? ¿Bart?
0: A ver, ya adelántalo.
3: No te gustaría.
2: Bien, hasta luego.
3: Hasta luego, Bart. Recuerda, miente, engaña, roba y escucha música heavy metal.
2: Sí, señor.
0: Mientan, engañen y escuchen cumbia y heavy metal. Saludos para Erika Casillas, hasta San Luis Potosí, de parte del Cornelio de Tennessee. Sí, güey, ya, hermoso. ¿Puedes poner una rola fresona, pero de barrio? ¿Cómo cuál? Saludos para el Mugres del Todas Mías. Dice...
5: Vikingo, vikingo, mucha precaución, bajando el puente de arbolitos. Hay un carro volcado, no se ve. Ya casi me ensarto.
0: A ver, de nuevo, para la recita que escuche.
5: Vikingo, vikingo, mucha precaución, bajando el puente de arbolitos. Hay un carro volcado, no se ve. Ya casi me ensarto.
0: Güey, no puse atención otra vez. De verdad, estoy mal, güey. No puse atención. O sea, ojalá que ustedes hayan puesto atención, güey. Yo no puse atención. ¿En dónde? A ver, déjame ver de nuevo.
5: Vikingo, vikingo, mucha precaución, bajando el puente de arbolitos. Hay un carro volcado, no se ve. Ya casi me ensarto.
0: Bajando el puente de arbolitos. Güey, es increíble. Lo escuché, te lo tuve que escuchar tres veces.
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7: Yo soy tu maestro.
8: Es de arbolitos, Hugo. Es bajando el puente de la sal, que está una camioneta volteada. Ya está ahí la guardia.
0: Ok. Saludos, Kikingo. Ponte algo de Amantes del Futuro.
9: Que soy el dueño de tu cama. Hola, mi vikingo araña de la cumbia. Aquí escuchándote como todos los días. Saludos. A ver cuándo nos tomamos una cerveza. ¡Toc!

0: ¿Por qué quieres que ponga algo de Jorge Sea? Seguro es inteligencia artificial y odio que me pidan rolas de inteligencia artificial. Buenas noches, vikingo guapo. Gracias, Eli. Dice, mándame saludos a... No puedo decir esa palabra porque me cierran TikTok. Saludos para el Kiris, el pata de perro. Dice, hey, Barba, saludos a los detonadores de la taquería Noelia 2 en Álvaro Obregón, Chiapas. Ser de barrio nunca se olvida. Güey.
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0: Ya, ahora ya no quiero decir las cosas porque me cierra TikTok. ¿En qué momento me convertí en lo que más odio? Me he estado convirtiendo en aquello que juré destruir. Fíjate, estoy tratando de llevar una mejor vida. Desayunando, güey. Tratando de sanar, güey.
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0: De ser claro con las cosas que digo y con mi entorno, güey. 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
0: ¡Y sale peor, güey!
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0: Así es que, mejor autodestrucción. Rockstarismo de alto octanaje. ¿Qué onda, compa? Salud para las hamburguesas de las canchas de la griega, el Marqués Querétaro.
2: Barbas, hay que bajarle a la dosis, gordo, porque por eso se le va la cabra a uno.
0: El problema es ese, mi Black, que mi medicamento es controlado, güey. No le tengo que subir la dosis. Saludos, Don Kingo, los vatos locos. No, ya me dijo el psiquiatra que le baje, si no, sí voy a terminar sin amigos. Pero subieron la mota, también el alcohol. No, ¿ves? Ahora que dije, Serena. Barbas, ¡el gemelo! ¡Amigo gemelo, cómo estás, Padre Santo!
3: Saludos para los gemelos sin zona centro, tatuajes y perforaciones.
0: Ustedes no están para saberlo ni yo para contarlo, pero el gemelo me ha perforado 3 veces. ¡Ay, qué perro asco! Oye, ¿cómo que ya no vayan al gym? No vayas al gym, Yasmín. Ya no vayas, morra, ya, güey, ya. ¡Destrucción!
1: ¡Destrucción!
3: Desde acá, desde el taxi, vengo escuchándote. Saludos.
0: ¿Qué taxi es? Para decirle que no lo vas a asaltar, güey. Qué rico. A ver si vas diciendo dónde es. ¿Qué cosa, Petro? ¿Qué dije de lo rico? ¿Qué dije, rico?
4: Dice.
5: Así, con suerte soy hombre de acción.
0: ¡Venga!
5: De músculo, pierna y de huesos.
3: ¿Quién fuera el gemelo para perforarte?
5: 16 toneladas.
0: Saludos a mi compa gemelo. Vamos a estar trabajando con el gemelo de los gemelos Sinks.
5: ¿De qué sirvió?
0: Ahí en la... ¿Cómo se llama?
5: San Pedro, no me llames, cierra tu portón.
0: Ahí en la Plaza Carmelita. Dice, a mí 5 ya te ganaron y me debe la del ombligo. Sí, pero no es lo mismo. Yo no estoy hecho para ser perforado. Saludos, mi vikingo. Ánimo que es cumbia, saludos para el cachorro. Viva el Atlético de San Luis. Vamos con huevos. Me hables del Atlético ahorita. Mandamos un saludo para DJ Luis Miguel Record, San Pedro, Huilotepec, Oaxaca. Vamos a armar una manga, no gástrica, una manga de tatuaje. Con el buen Gemelo Inc. ¿Cuándo paso por mis piezas, gemelo? Por cierto, la de la boca no me quiero poner cualquiera. Ya tengo unos en los oídos. Pero la del labio no me lo quiero poner porque digo, no la voy a regar y pongo una que me vaya... Hacer daño, gente, güey, la neta. Y el gemelo es el que le sabe. Barbas, accidente a la 50 y siempre a la altura del San Remo, del distribuidor Juárez, a zona industrial, trailer de volcado. Sí, me lo habían platicado, ¿no? Ese. Y Kingo, a mí me da pena que los potosinos apoyen al equipo visitante, la birria. Sí, eso sí me da cringe, dice la archaviza.
3: Ya me llegan una semana a la joyería, Barbas, y pasas al estudio ya, yo te aviso.
0: Arre.
3: Saludos, fuerte abrazo.
0: Ya dijo mi gemelo. ¿Y la borrachera que nos íbamos a echar? ¿Cuándo, gemelo? Me hace falta sacar veneno, güey. Pone algo fresón, pero de barrio, my love. ¿Pero qué, Yasmin? ¿Cómo qué? O sea, a Los Ángeles Azules. Que me dan una hueva a Los Ángeles Azules últimamente. Ayer te miré en las vías, Padre Santo. Ibas hablando de Miami con un vato.
5: Vamos a...
0: El Vice City, iba hablando del Vice City. No alcancé a estrecharte. ¿Por qué no me saludaste, Moreno Guavi? El vato es con uno de mis de la gente con la que trabajo. Quería el quiere el Grand Theft Auto Vice City. Iba hablando por teléfono, ¿no?
4: Kingo, para que tengan también cuidado, hay un chico, un chavo ahí en arriba del puente de Rutilio Torres, con dirección Zona Industrial DJ. Tiene una pierna hacia el vacío y otra sujetándose al barandal amarillo, exactamente arriba. No sé con qué intención esté ahí, pero se ve algo preocupadón. O sea, alguien puede hablar a una patrulla.
0: Dile que no salte, que me espere. Oye, como el chiste buenísimo. La neta, no sé si escucharon. A ver si no me regaña TikTok. Te miré de pronto, hermano, no quise interrumpir tu plática. No, hombre, salúdame, Moreno. Cuando me vean en la calle, interrúmpanme, salúdenme. Me da un chorro de gusto conocerlos. Dice un payaso, creo que es chileno, no sé dónde. ¿Sabes qué es lo que hace saltar a la gente triste? Los puentes. Yo déjalo.
4: Kingo, para que tengan también cuidado, hay un chico, okay. un chavo ahí en arriba del puente de Rutilio Torres.
0: Arriba del puente de Rutilio Torres hay un valedor ahorita.
4: Con dirección Zona Industrial DJ. Tiene una pierna hacia el vacío y otra sujetándose al barandal amarillo. Exactamente arriba.
0: Güey, pero yo estoy aquí al aire. ¿Cómo puedo estar en dos lugares al mismo tiempo?
4: No sé con qué intención esté ahí, pero se ve algo preocupadón. O sea, alguien puede hablar a una patrulla.
0: Hay una maldita epidemia de salud mental, güey, y es una verdadera vergüenza para mí formar parte de ella, güey. ¿Dónde está? La neta. Nada me va a cambiar la opinión. Vikinguiño, compláceme con la de Negra Ronnie Velas o la cumbia del chicle. Saludos para Cristina, el amor de mi vida.
3: Ya en una semana una fuerte borrachera con 5 peluches.
0: Oye, nomás quiero la borrachera, güey. Vikingo, me dan miedo cuando piensas a ti así, güey, tú no eres así, no te queremos. No, hombre, no pasa nada, Puma. Puro maldito veneno. Esa es mi terapia, Puma. Usted tranquilo, güey. ¿Cómo crees que voy a hacer una estupidez después de escucharte hoy, güey? Y la maldita fortaleza que tienes, mi Puma. Mis respetos, güey. Al lado tuyo, lo que a mí me pase, güey, no marches, es cualquier cosa, güey. Tú estás en otro nivel, padrino, neta, mis respetos, güey. Mándame el mensaje al personal, güey, para ponernos de acuerdo. Pero neta, todo lo que me platicaste hoy, pinche Puma, no te pases de lanza. ¿Qué pasó? Tócame esa cumbia. No he visto tu saludo, güey. Saludos, Daniel Loredo.
6: Dice así.
0: Dime dónde. Ay, güey, quedó bien madreado el tráiler.
6: ¿Dónde estás?
0: Soy el rey del chichiflí, DJ Jeras. Saludos, DJ Jeras.
3: Barba, si tú te quisieras aventar, te hubieras aventado el dron, ¿verdad? Para que fuera legendario.
0: Ah, pero con paracaídas, güey.

preguntaron, ¿dónde te ves dentro de 10 años? Dije, todavía tengo que vivir 10 años. Aquí sigo, güey. Hierba mala nunca muere, güey. Más, tengo tanta suerte, güey, que me aviento de ahí del distribuidor, güey,

0: Dice Ángeles Jimena, saludos a Jimena, el Capu M6. La de cosas bonitas, Padre Santo, así como tu barbita, guacala. ¿De quién estas barbitas tan buenas para estar quemando yerbita verde? Sube la foto de las historias del trail volteado. ¡No se hace morboso, Manuel! Por aquí sí me puedes mandar mi beso, ya que en el estadio no me lo quisiste dar. ¡Qué perro asco, Zavala! Dile que ya no muerdo. Es ok, güey. Aquí el Tyson Dorado, el original, el único. Y saludos. No lo puedo subir, güey, porque es un GIF. Me mandaron un GIF. El guasón. ¿Qué dice el guasososontle?
1: ¡Ánimo, barbón! Un saludito a mi ruquito Lalo, que está en la 731 rumbo al cantón. ¡Ay, nomás! ¡Ánimo, que es cumbia, papá!
0: Si tuviera sonido, sería el Vikingo Sound. ¡Vámonos con esta, güey!
2: ¡Satanás! ¡Oh, Satanás! ¿Dónde estás?
0: Fíjate, el nuevo perrillo, trae buen cotorreo. Lo malo es que le vas a San Luis. ¿Eso qué, Oscar Galarza? El perrillo nuevo que le regalé a León... Lo llevé a consulta al veterinario, güey. Me salió en 665 pesos. Quería comprar algo de a peso para que sea 666 y ponerle
2: Satanás. Yo quiero hablar con Barbanas. Va a pedirle una cosa. No me ha
0: querido dar. Ese Vikingo, saludos a la Carpintería Soledad. Para el chiquitín y el maestro Iván, siempre a rabaleros. Vikingo, dile a los usuarios que llevo que no se enojen. Quieren que le quite ánimo, que es cumbia, pero se la van a pelar.
2: Que sirva para bailar.
0: ¿Qué? Se les hace muy vulgar y corriente. No aguantan la vara. Saludos, Vikingo. Ya me voy a descansar. Ya me das miedo. El chacaloso, güey. Muchos miedosos, güey, chillonetes. Saludos al buen Chonín, que saque las guamitas. Bien, tamales al Chonín. Barba, saludos, ponle las rolas. Adicto a tu piel a mi señora, mañana su cumple. ¡La goma, la goma, la goma, la goma, la goma, la goma! Entonces, dentro de 15 días, sí te voy a dar tu buena revisada. ¡Guácala, Zavala! Ya no vuelvo a ir al estadio, que soy muy cochinos. Un saludo para el Tiago Biker San Luis. Esta cumbia no la pueden escuchar los testigos de Jehová. Ya sé, todo el mundo manda ese video, güey.

0: Ahí les va la negra sabrosa.
1: La negra sabrosa, que Dios no me ha querido oír.
0: Como dice.
1: Y que sea muy rumbera y buena para bailar.
2: Dice Bikini, mándale un felicitación a mi hija Luna, que es su cumpleaños, estamos viendo el live. Saludito Luna, feliz cumpleaños mi amor. Pura gente fregona, cumpleaños en septiembre.

0: La voz hacia las 3 a.m. o se me para el corazón o la guácala, Albertambo. Saludos al buen Albertambo, que ayer lo vi en su personaje de ser humano. En su personaje de... Ay, no, ya me voy. Ay, hoy ni quería venir, la neta. Oye, Hugo, ¿qué te pusieron en tu cumple? Las mañanitas, la alerta sísmica o el himno nacional. ¡Nada! ¡Ah, no, sí! 9:20, sobres y sas.
1: 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Nos vamos, pero regresamos con más descontrol y los mejores.

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3: Bienvenidas y bienvenidos a Revista del Consumidor Radio. Yo soy Leos.
4: Yo soy Cha. Y hoy estamos aquí con todos ustedes para cocinar el platillo sabio de Profeco.
3: Les traemos una receta que combina sabores dulces, ácidos y saladitos. Atún a la vizcaína.
4: Tome nota. Para preparar nuestro platillo necesitaremos 5 latas de atún, ya sea en agua o aceite, pero bien drenadas. Medio kilogramo de jitomate, una cebolla, 2 dientes de ajo finamente picados, 3 papas medianas cocidas y cortadas en cubitos y media taza de puré de tomate.
3: También vamos a utilizar aceitunas verdes, alcaparras y chiles güeros en escabeche al gusto. Además, 3 cucharadas de aceite de oliva, 2 hojitas de laurel, sal, pimienta y un poquito de sazonador de hierbas a la italiana. Y si le quieren dar ese toquecito crujiente, 1/4 de taza de almendras fileteadas. ¿Vamos a la preparación?
4: Para iniciar, en una cacerola u olla grande calentamos nuestro aceite de oliva y sofreímos la cebolla junto con el ajo hasta que estén transparentes y bien doraditos. Después agregamos los jitomates cortados en cubos pequeños y salpimentados.
3: Añadimos el puré de tomate, agregamos un poquito de sal, el sazonador de hierbas al gusto y las hojas de laurel. Dejamos cocinar a fuego medio por unos 10 minutos hasta que el jitomate reduzca un poco.
4: Pasado este tiempo, agregamos las aceitunas sin hueso y las alcaparras. Y aquí va un paso que es opcional, pero que le da un toque muy rico, la verdad. Unas almendras fileteadas. Mezclamos todo muy bien y lo dejamos al fuego unos 5 minutitos más para que todos los sabores se integren a la perfección.
3: Ahora vamos a agregar la papa precocida para que termine de cocinarse con el calor del guiso. Después incorporamos el atún y lo mezclamos con muchísimo cuidado. El secreto aquí es hacerlo suavemente para que no se nos bata la papa ni se nos deshaga el atún.
4: Y para el toque final, sazonamos con sal y pimienta al gusto, pero mucho ojo aquí. Les vamos a pasar un tip muy importante. Recuerden que las aceitunas y las alcaparras ya son bastante saladas, así que prueben su guiso primero para que no se les vaya a pasar la mano con la sal.
3: Para cerrar vamos a agregar chiles güeros enteros al gusto. Y un secretito es que le podemos poner un chorrito del mismo vinagre con el que vienen los chiles, que le va a dar un poco de acidez muy característica y muy deliciosa. Tapamos después la olla y dejamos a fuego medio por 10 minutos para que ahora sí todos los sabores se integren por completo. Y listo, ya quedó.
4: Ya podemos disfrutar de este espectacular atún a la vizcaína. Para presentarlo, decoren con unas hojitas de perejil fresco, un poquito más de almendras fileteadas y, por supuesto, acompáñenlo con unas buenas tostadas, puede ser también un bolillito.
3: Lo que quieran, galletitas, queda buenísimo. Anímense a prepararlo y cuéntenos en nuestras redes sociales cómo les fue. No se les olvide que también pueden ver esta receta en el canal de YouTube Profeco TV. Yo soy Leos.
4: Yo soy Chay y fue un gusto cocinar con ustedes aquí en Revista del Consumidor Radio.
3: Hasta la próxima.
4: Bye bye.
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7: Bienvenidas y bienvenidos a Revista del Consumidor Radio. Yo soy Leos.
8: Yo soy Cha. Y hoy estamos aquí con todos ustedes para cocinar el platillo sabio de Profeco.
7: Les traemos una receta que combina sabores dulces, ácidos y saladitos. Atún a la vizcaína.
8: Tome nota. Para preparar nuestro platillo necesitaremos 5 latas de atún, ya sea en agua o aceite, pero bien drenadas. Medio kilogramo de jitomate, una cebolla, 2 dientes de ajo finamente picados, 3 papas medianas cocidas y cortadas en cubitos y media taza de puré de tomate.
7: También vamos a utilizar aceitunas verdes, alcaparras y chiles güeros en escabeche al gusto. Además, 3 cucharadas de aceite de oliva, 2 hojitas de laurel, sal, pimienta y un poquito de sazonador de hierbas a la italiana. Y si le quieren dar ese toquecito crujiente, 1/4 de taza de almendras fileteadas. ¿Vamos a la preparación?
8: Para iniciar, en una cacerola u olla grande calentamos nuestro aceite de oliva y sofreímos la cebolla junto con el ajo hasta que estén transparentes y bien doraditos. Después agregamos los jitomates cortados en cubos pequeños y salpimentamos.
7: Añadimos el puré de tomate, agregamos un poquito de sal, el sazonador de hierbas al gusto y las hojas de laurel. Dejamos cocinar a fuego medio por unos 10 minutos hasta que el jitomate reduzca un poco.
8: Pasado este tiempo, agregamos las aceitunas sin hueso y las alcaparras. Y aquí va un paso que es opcional, pero que le da un toque muy rico, la verdad. Unas almendras fileteadas. Mezclamos todo muy bien y lo dejamos al fuego unos 5 minutitos más para que todos los sabores se integren a la perfección.
7: Ahora vamos a agregar la papa precocida para que termine de cocinarse con el calor del guiso. Después incorporamos el atún y lo mezclamos con muchísimo cuidado. El secreto aquí es hacerlo suavemente para que no se nos bata la papa ni se nos deshaga el atún.
8: Y para el toque final, sazonamos con sal y pimienta al gusto, pero mucho ojo aquí. Les vamos a pasar un tip muy importante. Recuerden que las aceitunas y las alcaparras ya son bastante saladas, así que prueben su guiso primero para que no se les vaya a pasar la mano con la sal.
7: Para cerrar vamos a agregar chiles güeros enteros al gusto y un secretito es que le podemos poner un chorrito del mismo vinagre con el que vienen los chiles, que le va a dar un poco de acidez muy característica y muy deliciosa. Tapamos después la olla y dejamos a fuego medio por 10 minutos para que ahora sí todos los sabores se integren por completo. Y listo, ya quedó.
8: Ya podemos disfrutar de este espectacular atún a la vizcaína. Para presentarlo, decoren con unas hojitas de perejil fresco, un poquito más de almendras fileteadas y, por supuesto, acompáñenlo con unas buenas tostadas, puede ser también un bolillito.
7: Lo que quieran, galletitas, queda buenísimo. Anímense a prepararlo y cuéntenos en nuestras redes sociales cómo les fue. No se les olvide que también pueden ver esta receta en el canal de YouTube Profeco TV. Yo soy Leos.
8: Yo soy Chay y fue un gusto cocinar con ustedes aquí en Revista del Consumidor Radio.
7: Hasta la próxima.
8: Bye bye.
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0: 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Hay números de teléfono que se te quedan grabados para toda la vida y otros que además de recordarlos, te sacan de un apuro. ¿Te suena esto?

0: sentidos.
1: Ese es el spot musical que en los años 80 identificaba al teléfono del consumidor para dar a conocer los servicios de la Profeco a la población consumidora.
2: El teléfono del consumidor comenzó sus operaciones el 5 de febrero de 1980 como apoyo al programa ¿Quién es quién en los precios?
1: En ese entonces, un equipo de 16 telefonistas se encargaba de informar los precios de 40 productos básicos de la canasta básica en 31 mercados y cadenas de autoservicio de la Ciudad de México y el área metropolitana.
2: Pero además en periodos de alto consumo como la Cuaresma, el Día de Muertos, regreso a clases o fin de año. El servicio ofrecía información sobre los precios de artículos de temporada.
1: Desde sus primeros años, el Telcón logró que incrementara la confianza de la población. Inicialmente, en 1983, se atendían 273,561 llamadas. En cambio, en el 2025, se recibieron aproximadamente 1,262,672 llamadas. ¿Te imaginas?
2: Con el paso del tiempo, este espacio dejó de ser un simple módulo de consultas para transformarse en un escudo legal. Al comunicarte al teléfono del consumidor, no solo recibes asesoría jurídica y orientación general,
1: sino que también es posible presentar quejas y denuncias contra proveedores y prestadores de servicio que incumplan la Ley Federal de Protección al Consumidor.
2: Se atienden quejas como fallas o rechazos en la entrega de un bien o servicio, descripciones poco claras, incumplimiento de plazos establecidos, modificación o rescisión de contrato sin aviso o autorización y la negativa al realizar algún cambio o devolución.
1: También se busca solucionar las inconformidades de manera ágil con establecimientos registrados en el mecanismo Concilia Express. Este servicio te brinda orientación sobre la instancia gubernamental a la que debes acudir cuando la Profeco no tiene competencia legal en el asunto.
2: Además, ayuda a que puedas ubicar cualquiera de las 38 oficinas de defensa del consumidor del país y gestionar la inscripción al registro público para evitar publicidad para usuarios de telecomunicaciones.
1: No olvides que Telcón está de tu lado y que su equipo está capacitado para brindarte información en tiempo real sobre las diversas herramientas de la Profeco.
2: ¿Quieres saber si tu proveedor de bienes o servicios tiene quejas? Revisa el Buró Comercial para conocer el número de quejas y los motivos de reclamación.
1: ¿Buscas ahorrar al comprar tu despensa? Consulta a él ¿Quién es quién en los precios? Para saber en dónde se venden productos a menor costo.
2: ¿Dudas sobre lo que compras? Consulta los resultados sobre los estudios de calidad realizados por el Laboratorio Nacional de Protección al Consumidor.
1: ¿Quieres cuidar tu bolsillo desde casa? En nuestro canal de YouTube, Profeco TV, puedes encontrar diferentes tecnologías domésticas que son alternativas sencillas y económicas para elaborar productos de limpieza, aseo personal, alimentos, entre otros.
2: Ya lo sabes. Con el teléfono del consumidor y las herramientas de Profeco, el poder de una compra consciente y responsable está en tus manos.
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0: 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Estamos hablando del pozole blanco con salsa de chile de árbol. Tomen nota.
1: Nietecitas y nietecitos, bienvenidas y bienvenidos a Revista del Consumidor Radio. Soy su Abue Angie y hoy en el Platillo Sabio los voy a consentir elaborando un platillo tradicional con ingredientes de temporada de nuestro campo mexicano. Un delicioso pozole blanco con su respectiva salsa. Los ingredientes que vamos a necesitar para el pozole son 1 kilogramo de maíz pozolero precocido, 2 cebollas blancas, 2 cabezas de ajo grandes, 1 kilo de carne de puerco en trozos, 1 kilo de retazo de pollo, 3 cubos de consomé de pollo, sal de grano y 9 hojas de laurel. Para la salsa, 6 chiles de árbol del que pica, 12 chiles de árbol del que no pica, 2 dientes de ajo, 2 jitomates, 3 cucharadas de vinagre de manzana, sal molida y orégano. Para acompañarlo, col, orégano, rábanos, limones y tostadas. Vamos al procedimiento. En 3 ollas grandes ponemos a hervir suficiente agua y agregamos a una de ellas el maíz pozolero. Para dar sabor, cocemos el maíz con hojas de laurel, 1 cubito de consomé de pollo y sal. Además, agregamos 5 dientes de ajo y una cebolla previamente licuados. Y dejamos cocinar hasta que el maíz reviente. Colocamos en una de las otras 2 ollas el pollo y en la otra la carne de cerdo. En cada una agregamos 3 ajos, media cebolla, 3 hojas de laurel y sal. Tapamos y dejamos que cueza aproximadamente durante una hora. Una vez que todo se haya cocido, vertemos el caldo de puerco, el caldo de pollo y la carne a la olla donde está el maíz. Por último, lo dejamos hervir 5 minutos para que se mezclen los sabores y listo. Para la salsa, licuamos los chiles, el jitomate, los dientes de ajo, el orégano, el vinagre de manzana y la sal. Debemos estar atentos para quitar la espuma que se pueda formar. Para su emplatado, servimos el pozole bien caliente y lo acompañamos con carne deshebrada, col, rábanos, cebolla, orégano, limón, la rica salsa de chile de árbol y tostadas. ¡Y listo! Así de fácil es preparar nuestro pozole, nietecitos. Recuerden que el platillo sabio Profeco, además de tener buen sabor, es muy fácil de preparar. Aporta un balance nutricional y rinde para varias porciones. Anímense a prepararlo y cuéntenos en nuestras redes sociales cómo les fue, nietecitas y nietecitos. No olviden que también pueden ver esta receta en el canal de YouTube Profeco TV. Soy su Abue Angie y me encantó compartir esta receta con ustedes en Revista del Consumidor Radio. ¡Hasta la próxima!
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0: no más.
1: Gracias, Señor. Gracias, gracias, papá. Gracias, papá Dios, por un día más, martes de nostalgia. Ya está por aquí, Manuelo.
2: Buenos días, Manuel Aruzo. Buenos días a toda la gente que se despierta escuchando la mejor.
1: También hay nostalgia más alegre, como es.

0: ¿Con qué amanecimos?
1: Pues hoy al parecer hay pronóstico de lluvia, mando Laruso, para que tomen sus precauciones.
0: ¿Pronóstico en la tarde?
1: Sí. Pero vemos, dijo el ciego, mando Laruso.
0: Bueno, digo, son cosas de las que no me enorgullezco, ¿no? Pero pues dimos la noticia en exclusiva ayer de un amigo DJ que perdió la vida. Obviamente no nos vamos a meter en detalles y se los dijimos gracias a fuentes muy cercanas que teníamos y la dimos, checamos y fue como una más de una hora después ya todos los medios sacaron la noticia, ¿no? Pero bueno, agradezco a toda la gente que nos da la confianza de una noticia. Pero bueno, ya todo el mundo pues ya publicó, pues yo trabajé con él años.
1: Claro.
0: Pero pues no soy de ese tipo de de estar haciendo ahí, ¿cómo se dice? Escarnio.
1: Sí.
0: Pero bueno, en paz descanse mi buen Gerardo Román, DJ. 6:11, ¿qué más?
1: Oye, me mandaron un video, mandó Laruso. El volcán Krakatoa en Indonesia hizo erupción, pero machín, güey. O sea,
0: oye, no, ya.
1: Hay mucha tragedia,
0: se desata la furia, ves primero el. No sé cómo se le llamó, ¿no? La inundación de Nepal.
1: Ah, sí, también. Déjame ver, recuerdo el nombre, güey. Ay, está como medio.
0: Fue como un tsunami de montaña, algo así, ¿no?
1: Pues es que lo manejan como inundación, sí.
0: Y ahora en Indonesia. Un volcán
1: hizo erupción, mandó la.
0: Pero fuerte, muy fuerte.
1: Machirrín, chin.
0: Qué barro. ¿Cuál es esa?
1: Ahí se puso sola. Esta es la de Un beso y una flor de Nino Bravo.
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1: Trae crepe y machín, güey.
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0: Ahorita.
1: ¿Cuál quieres, güey?
0: Te voy a olvidar de Luis Miguel, Martes de Nostalgia. Saludos a Michelle, buen martes, Joelito Martínez, Perrín Arena en sintonía, ya la dinastía Piña, El papi Gerson. Y todos los chocos del asfalto, Luz, Tito Bambino, RBD, Gasparín Braulio, Yori, Chicho, Marimbas, que viene a la escucha ya. Bueno, más.

0: 1984.
1: Buenos días, que tengan un excelente martes nostálgico, Larita y Emanuelo. Larita, necesito un masajito.
0: Sí.
1: Ay, estoy muy cansada. Ya. Dolorido de la nuca, que me dieras unos golpecitos.
0: Háblate, la mera nuca. La mera. Metro Tango, bendecido martes, salud, cabina de lujo, rumbo a la zona industrial, Bere. Accidente en el brazo que sube de Industrias a Periférico, dirección hacia la 57. El brazo que sube de Industrias hacia Periférico. Chale. Bueno, gracias por el reporte, Bere. Pepe Tronqui.
2: Martesito, cuídese mucho, mi viejo chulo. Mando Laruso y Emanuelo, presentes el Pepe Chuqui con la mejor. Y aquí nomás, mis viejos chulototes, y muchos más. Éxito para ambos.
0: Saludos al Wiwi Calillo. Para toda la trabajación Caterpillar, salud para toda la gente de IPC y Metro Tango que nos lleva escuchando la mejor. ¿Qué te he dicho de mis amigos de Metro Tango?
3: No, pues que están muy guapitos.

0: Emanuelo Lara, Dios los bendiga. Raúl Rose, charro mexicano.
1: Excelente martes para ambos, gracias hermanito.
0: Anónimo
1: dice, buenos días, mándame un saludo para Mari Chifla, que la quiero mucho, muchas gracias y bendiciones.
0: Ya, cántale un tiro, güey.
1: Sí, güey, es tibio.
0: Sí. Me saludan para toda la banda de UTEP, en especial los de Grupo Acereo, David Manuel de la O, El Pija, Guanajuato, Transportes
2: América.
0: Lo de Nepal le llamaron riada.
1: Es cierto, riada, güey.
0: No, yo no me acordaba para nada de esa palabra. ¿Qué significa riada?
1: Es una gran inundación. Es como un sinónimo, por decirlo así.
0: Fíjate, no tenía conocimiento de
1: Gracias, Tomasito.
0: De ese término.
3: Buen día, Larita. Bendiciones aquí, iniciando a trabajar, ¿eh? Buen día, Larita, Emanuel. Todo viene de felicidad, como siempre. Ánimo y más ánimo. Aquí anda la tremendísima Picosa, ¿eh? No me ignoren, que se siente feo. Comenten.
0: No. Saludos, Picosa. Abrazo. Saludos. Te jalar, Picosa.
1: A ver si jala, un chambeador, güey.
0: Que Dios le bendiga. Un comentario en la música. Se oye un solo la otra vez. Papo el zapato. Pon las mañanitas, cumplo años, también un año de sobriedad, Alan Sar. Ah, Chihuahua, traías problemas de alcoholismo. Si tienes problemas de alcoholismo, yo te enseño a agarrar la lata, güey.
1: Ah, güey.
0: Ah, ¿no? Botán Adriano.
1: Una camioneta chocó con un poste atrás de la iglesia del Saucito. Vale, man.
0: ¿Oye? Salud, ¿me puedes complacer con las etapas de mi vida? Dice Carlos Miranda, Iván el Chino. La de él me mintió, no recuerdo. Amanda Miguel, que la canta en Nostalgia, Salud Pendiente. A mí nunca me gustó mucho la...
1: ¿Amanda Miguel?
0: No. Él me dijo que me amaba y no era verdad. Él me mintió. ¡Hijo de su pinche! Agradeciendo el mañanero y con buena actitud para comenzar el día. No seas malo.
1: Dígame.
0: Me encanta la de Agua Nueva de Cristian Castro.
1: Va.
0: Bueno, ¡Tavares! Buenos días, Tavares. Érico Ortiz. Para toda la bola de zarrapastros, Rentauti, siéntamales a don Tomás, que se la comenté.
1: Déjalo, tiene
0: hambre. El Churras.
1: Saludos para los troferes de Metotango Planta Caterpillar, para Wendy, Nalgón Renegrido, don Keike, Miguel, don Juan Desparramado y Rubén.
0: Puro ingeniero, puro.
1: Imagínate que llega tu hija y te dijera, él es mi viejo, el Desparramado.
0: El Desparramado, wey. Mira, mamá.
1: ¿Qué le dirías?
0: No. Imagínate. Si es la otra mujer, mira, mamá, ella es mi novia Wendy, la perrucha.
4: Muy buenos días, Larita, muy buenos días, Emanuelo. Bendecido martes para todos ustedes allá en cabina y para todos los que escuchan. Aquí como siempre escuchando la 90.9 la.
0: Es el Greñas.
1: Miada.
0: Saludos al super muñeco, cabeza cuadrada, mi apal sangres. 7-3 basatura al Jansen Reina, que está bien feito de parte del poeta chicken. Raymond Tilín.
1: Aquí andamos a Belarus en la 5-7.
0: Excelente productivo martes, el agrio Santillano.
1: Con toda la banda del Armex, manda la luz a Fer, huevo, Raymond Padrino de parte del Santillano. Ay, güey.
0: El Pisotón.
1: Mándale un saludo para toda la banda de Transportes Palomo y Transportes Tour, de paso al amor de mi vida, Lichita.

0: con una copa de tu bebida, así, una copa de vinito, lo, algo favorito tuyo, desnudo oyendo eso.
1: Con sopa de codito, güey.
0: Por el frío. Yo también necesito un masaje de cuello.
1: Guácala, Jonah.
0: Maximiliano de Hamburgo.
1: Camioneta chocó contra poste atrás de la iglesia del Sebucito de las Zacatecas hacia el centro. Saludos a toda la banda que escucha la mejor.
0: Allá por tus lares, ¿no?
1: Allá atrás, ¿eh?
0: Jesús Liberones. Oh, caray, ¿qué pasó aquí?
1: Accidente en San Lorenzo, carretera 37.
2: Tu dueño.
3: Clarita, Manuel, bendecido día. Ahí en la esquina de la gasolinera de la UPA, motociclista ahí, caído, porque tengan precauciones.
0: Ahí a la altura de la gasolinera de la UPA, motociclista caído. Gracias, el Franco Gasper, cabeza de cubo.
1: Lara, amanecí cachondo, dice.
4: Buen día, buena mañana, Armando, Lara y Emanuelo. Ánimo, bendiciones, aquí andamos, iniciando el segundo turno que me tocó hoy. Ánimo.
0: Jefe en pañales. Saludos, ánimo, Servando Molina.
1: Para la familia Molina, sustaite para toda la planta Nix de parte del Servando.
0: Ya salió bien el audio. Dios bendiga un canal de autopista. El caminante Pedrito Fernández.
1: Aquí reportándome, saludos y bendecido día.
0: El Calimbiche, saludos, Calimbiche.

0: Carita, Emanuelo, buenos días y bendiciones. Johnny Boy. Ya saben, el Johnny Boy DJ.
1: El Mapache para Transporte Integra. El Tobar, el Tocayo 44748, Ruta Cactus. 4115 Alameda, el de Vencedor, Planta Mave, 100 Tamales. El Taxi, el 103851, feliz martes. Mercedes Rodríguez.
2: Dice, ya escuchando los oídos, que tengan un excelente día laboral igualmente.
1: Ramera.
2: No, Ramero.
1: Ah,
2: güey.
1: Ramero.
2: Ya hiciste tu foto ochentera, güey.
1: Nah, a ver, de una vez les aclaro, esa es mentira. Eso que están haciendo, sí, ni siquiera pegó esa moda. La usó una parte muy pequeña, o sea, ni siquiera. O sea, la metieron como moda, pero no, nunca.
2: No jaló,
1: nah,
2: güey.
1: No jaló. Es más como moda gringa, tal vez, eso.
2: Y ahorita ya todo la
1: pero,
2: traen, güey,
1: nah.
2: En Facebook.
3: Por no saber decir que no.
1: Te voy a enseñar una foto auténtica, mía.
2: A ver.
1: Ochentera.
2: Look acá de los Temerrux. Bigotito y pelo así como...
1: Sí, más o menos.
2: ¡Ay!
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1: Bendiciones a toda la bandera de transporte, el Lander Tours. Aquí cumpliendo con el deber, con la preca.
2: Ajá.
1: Buena vibra, Davido.
2: Saludos para Daniel y Diego que ya van a la escuela.
1: Rúmbele, mugre chiquilla. Ah, la está bien bañada, va.
2: Oh, güey, imagínate. ¿Qué harías con todo eso, güey?
1: Esa es la auténtica hinchada de la Chivas.
2: La Yedra.
1: ¿A poco es la Yedra?
2: No, pero sí. Hijo,
3: ya me quedaré callado.
1: Sí es la Yedra. Sí, no, güey. Es que yo no la conozco, por eso pregunto.
2: Sí.
1: Jorge Fuentes.
2: Salud para el Serranito, para Gustavo, para Tomás, el Monchito Vega, pura dinastía vencedora, y para Víctor Barba Franco y el buen Chimpamberto Fuentes.
1: Yuya, Yuyita, a ver si te puedes poner una de Joshua. Creo que se llama Reina de Corazones, sí. El japonesito. Es Yoshio. Y-O-S-H-I-O, Yoshio.
3: Echa pedazo.
1: Voy llegando al trabajo, excelente día, ánimo, Yuya. Mi respeto, es bien chambeadora, ¿eh?
2: Desde bien temprano, güey.
1: Un saludo a mi esposa Luz Elena, la mañanita es su cumple, la goma. De parte de la Juanis.
2: Buenos días, que tengan excelente martes de nostalgia, gracias, Juanis.
1: La mejor opción, ¿por qué LM? ¿Por qué LM?
2: Porque le ponen la mejor, yo imagino.
1: Me imagino. Galaviz.
2: Dice, saludos para mi carnal El Piol y mi compadre Paco Leiva.
1: Luis Ibarra de Chocolate.
2: Accidente en el puente de San Lorenzo en la carretera a Villa de Reyes.
1: Accidente, puente de San Lorenzo, carretera a Villa de Reyes. Gracias. Adán Zavala. Toda la audiencia, último día sin NFL. Mañana empieza.
2: ¿Ya?
1: Ya, mañana. Patriotas contra Halcones Marinos de Seattle, si no me equivoco. Salud para el Fox, laborando. Dios los bendiga. Gasper, cabeza de Cuba. Marían, a ver, Marían, ¿qué dice?
2: Buenos días y bendiciones.
1: Angeliquita, par de viejos chulos. Excelente día, chula Alejandra. Ya andamos aquí en labores, la casa el día de hoy. Ánimo, Ale. Alejandrita, Alex.
2: Para la gente de Rentauto, Alex, Valentino, Marner, Insun, Daniel y David.
1: El Tobar, Tropa F, saludos al Beto, al ingeniero Serranito. Jair, de KFC.
2: Saludos al equipo de... Nah, güey, CPKC, güey.
1: Dani Roque.
2: ¿Son los del tren?
1: Yo creo, CPKC. No sé. Pueden mandar saludos a Luis Mateo, ya vamos para el kinder. No seas ingrata, Dani.
2: Bueno, pues tiene cosas que hacer, mandó la Ruso.
1: No puede ser, son las 6 de la mañana y la va a mandar.
2: Ya nomás.
1: Jalás. ¿No has visto a Merlina? Taranana.
2: No, güey. Taranana. No, no es Merlina, güey.
1: Raimundo.
2: Buenos días.
1: Mira qué bonita. Salud para todos los de Euromaxi.
3: No. Aún te necesito, no.
1: Es Yoshio.

0: Vámonos a corte, Manuel Aruzo.
1: Saludos al Moquito. Y para el Guanajuato de Transportes América, haciendo ruta 625. Para la gente de Oye Gorda.
0: De Goodyear, güey. Ya lo mandó el mismísimo Batman, güey.
1: Ok, regresamos.
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0: 6:49. ¿Qué temperatura tenemos, mi estimado Emanuelo?
1: Ahí te va, Mandaloruso. Tenemos una temperatura de 15 grados en la Capirucha. Va a haber una máxima de 24 y se ve y va a llover. Va a llover, Mandaloruso, ¿eh? Para que tome sus precauciones.
0: Pero que llueva cuando ya esté en mi casa.
1: Sí, la neta.
0: Esto yogur, ¿de qué lo quieres?
1: Ándale.
0: ¡Cochinote!
1: A ver.

0: Top.
1: Ahí se va.
0: The Journey. Voy con reporte, espérame.
2: Lara, Emanuelo, buenos días. Ahí está el accidente que pasó ahí en la carretera de Villarreyes. Saludos a todos los de transporte, ya andamos aquí laborando. Ánimo.
0: Bien burlista, ahí está el accidente. Me manda una foto a lo lejos, nomás se ven luces. Checo Andrade, no sé si envidioso. Aquí, Ari Nathan Chávez.
1: Choque entre dos particulares en el carril de alta a la altura de Tersol, en dirección de la zona industrial. No hay abanderamiento del tráfico, llega hasta Sendero, güey.
0: Choque dos particulares, carril de alta a la altura de Tersol. Ok, gracias, Ari Nathan. Lucecita Toronjona.
1: Saludos a Valeria, que ya vamos a la prepa.
0: Ya, rúmbala ya, que se ponga a jalar también.
1: Ah, güey, y Fidel va a la secundaria, Fidelito.
0: El Fidelón. El Fidelín. A ver, el Vándalo.
3: Buenos días, Choque. En el carril de alta, en carriles centrales, frente de Tersol, rumbo a la zona industrial.
0: Rumbo a la zona industrial. Gracias, Vándalo.
4: Larufo, Emanuelo. Buen día, viejones. Saludos para mi hija Aileen y su amiga Danae, que ya las llevo a la uni. Saludos. Buen día.
0: Ahí está. Pues ya tengo varios, como la ballena de Jonás. Salud para el Chucky Junior, que ya va para el Cecite. Ya, rúmbalo también, Chucky. El co-fan, saludos a toda la people. Noni Chontaduro.
1: Buen día, salud para toda la tremecista, para Isaías Oviedo, Maico Rangel, Muñeco el Convoy, Rodolfo Cabeza de Chiche, y licenciado Fierroski, puro ingeniero.
0: No. Javi Guerrero, a ver qué dice el Warrior.
5: Bienita, excelente martesito. Los bendiga, vamos a reportar. Hay un pequeño choque por alcance, pequeño de silla que sale con polis. En carretera 57, dirección a zona industrial, frente a Detersol. Este es el trafiquito, chancho.
0: Ahí está, frente a Detersol, todos, Moreno Guabet. un poco tarde, pero ya sintonizando la mejor. Iván el Chino, ya empieza a llover en Ciudad Peluche.
1: Dije.
0: Es Raúl Rose.
1: Buenos días, Raúl.
0: Sí, el profe, vamos a ver qué dice el profe.
6: A ver si pueden, por favor, saludar a mi esposa, que hoy cumpleaños. Se llama maestra Elda Judit. Elda Judit.
0: ¿Qué?
6: Por favor.
1: No sé si sea Elda o cumpleaños,
0: Hilda.
6: A ver si la pueden felicitar.
0: Bueno, nada más a la maestra Hilda, que cumpleaños, le decimos ¡felicidades! Ya, pues no le regala nada.
1: ¿Es profe de qué, güey?
0: Sabe, güey. Buenos días, saludos y besitos, Ruby Rey. Chula, qué preciosa, Javier Grimal. Oh,
1: ay, también esas están buenas, güey.
0: Ay, güey.
1: Oye, pues se le salieron todas las llantas, güey.
0: Se le salió la guasanga, güey.
1: Ay, güey.
0: How could I find? Ah, güey. No, sí estuvo feo, ¿eh?
1: Sí.
0: A ver, pues te lo mando, sí, ¿no?
1: Échamelo, por
0: ¿cómo
1: favor
0: te llamas?
1: Emanuelo.

0: ¡Ay!
1: Espérate, che. Ya contó el... ¡Ajalas!
0: ¡La madre!
1: Mira.
0: Te metí un perro.
1: Mete la mano y te muerde. ¡Javier La Mamba Negra!
2: Buenos días, gordos hermosos. Excelente martes. Saludos, un fuerte abrazo. Que mi padre Dios me lo bendiga.
1: Amén, amén, amén, amén. A ver, espérame.
3: Carro quedado en Salvador Nava. Por el puente de Calzada de Guadalupe. Tráfico hasta el puente...
1: Carro quedado en el puente en Salvador Nava, a la altura de...
0: De la UAM, de, básicamente.
1: De la unidad administrativa.
3: La SALT. Tomen sus precauciones.
1: ¡Hola! ¡El Tiquis!
0: Mándale saludos a mi pequeña Odalis, que ya se levante para ir a la escuela.
1: ¡Mugre chiquilla! Ya para arriba, Jorge, de Villa de Reyes. Para el pelón famoso guachicolero de la ruta Tyson. Mascarita Trips.
0: Saludos para él mismo.
1: Checo Andrade.
4: Ahí está el videito del accidente. Pensé que te lo había mandado, pero no había sido la foto. Perdón, hay una disculpa. Ahí
0: gracias.
4: Está.
1: Bueno, ahí está el JR Lagrio.
0: Un muy chiquillo para Hazel, que se quedó dormidilla.
1: Hace la jetona, la rodillona, la panzona, ya. Para Vanessa, Maite y Aitana, que ya va para la escuela y traen muchos sueños. Pues, ¿cómo no? Padre desnaturalizado y pasteurizado.
0: Ah, pues entran a las 7, está bien.
1: El Tuntún, es su papá, el Tuntún, así. ¿Quién es tu papá? El Tuntún. El enanito, nada, no, si le dice nada. No. Salud, buen día, Picos Burger. Raymond. Nubladito ya rumbo a la zona industrial. Jonathan.
5: Buenos días, gordos hermosos. Que tengan un excelente y bendecido día. Ya en camino a la trabajación después de dejar los morrillos en las escuelas.
6: Yo acabo de pasar ahí por Detresol y no hay nada, no hay nada.
0: Ya lo han de haber quitado, güey.
1: Porque vives en un mundo alterno, en un multiverso. Saludos, José Nieto, de su abuelito hasta Miami, Florida. Carlos Esteban García. Saludos para Panchito y Leo, el Chupatruz, de parte del Danny Boys. Pelón.
0: Abrazos hasta el cielo para el Master.
1: Pues sí.
7: Buenos días, Lara, buenos días. Podrás mandar un saludo a mis hijos Romario y Rose, que van directo a la escuela con la voz de Teach Palmachín.
1: Ojana significa... ¡Mogre, chiquillos, pedorros!
8: ¡Payaso!
1: Martes de nostalgia, nublado, bendiciones, corqui rayado. Rubén Albarrano, ¿cómo es? El Fresco, saludos, Galeana.
0: Dice, tráfico choño en Salvador Nava, rumbo a zona universitaria. Llevamos tarde al Covacha de Jala, mugre chiquilla Marifer.
1: Ah, mugre chiquilla. Te perdono, niña.
0: No, güey, pero ¿quién es la
1: señora?
0: No,
1: sí, el marido, mira.
0: A ver, si tú ves al marido, güey, y no lo conoces, ¿qué piensas automáticamente?
1: A ver, que se escuche el audio de lo que pienso.
9: Por favor, necesito un pito.
1: ¡No!
0: Ya, güey.
1: Buenos días, saludos al Marco. Sienta males que no se haga menso en el cale, vamos de salida. Saludos al Denny Rodman.
10: Se nos adelantó mi Gerardo Román, DJ, Larita. A Gerardo Román, la cumbia de etapas de mi vida, por favor, Larita.
1: Salud para los taxis de sitio de Laguna de San Vicente, Villa de Reyes. Mándale un beso a Hugo, que anda en busca de hombres, el oso flow. ¿El qué?
0: El calabazón. Mándale muy chiquillo para mi hija Zulita, que no quiere ir a la escuela con la voz de Homero.
1: ¡No vayas! ¡No vayas! Puede ser regidora o líder de colonia.
0: O de sindicato.
1: O de infraestructura.
0: Infrastructure.
11: Buenos días, gordos. Oigan, ahí está el perrote en los semáforos, en el eje 100. Pero perrote.
12: Buenos días, Darita, Emanuelo. Hoy me encontré a Cari y al Barbas, caballito. Todos mis oídos son porque yo soy del grupo de San Luis Cuca.
1: ¿Qué dijo?
12: Chivas, saluditos.
1: Bueno, el Javier que se encontró a Cari y al Barbas. Saludos al sitio Campiña de parte del Santa Ramero.
0: Oye, sí, güey.
1: Sí, nada, ya he visto este video y sí.
0: Pero tienen como 30 años y ya están calvos, güey.
1: Calvos y parecen señores.
0: Sí,
13: Lara, Lara, un saludo para mis hijos. Que van bien felices. Uno a la secundaria y uno a la primaria. Saludos. Saludos para Liam, que se durmió desde las 8 de la noche y va, se levantó temprano, ya madrugó.
1: De parte de Manuel, el Peluda, la China Rose. Mugre chiquilla para Sharon Mimi, ya está despierta, escuchando la mejor, alistándose. ¡Sharon Mimi! ¡Mugre chiquilla! Tengo un sistema. Ah, no,
8: aquí mi reporte. Camioneta quedada a la altura del puente peatonal de Walmart HB, de periférico hacia el distribuidor Juárez, carril de baja, precaución.
1: Ahí está, camioneta quedada Mopri de Agualulco.
14: Saludos hasta Agualulco, y ahorita vamos ya directamente para León, Guanajuato.
1: Pero con mucho cuidado, que Dios te acompañe. Dani Roque, Danielita, es Daniela, ¿no?
0: Sí, fíjate, dice que sí, que acaban de mover los vehículos, ya estaba la aseguradora.
1: César, cachorrito, otro accidente.
0: Al del semáforo del Saucito, míralo. ¿Cómo te vas a ensartar contra un
1: Vienen comiendo kilos, güey.
0: Pero machín.
1: Ay, güey, hay un chorro de mensajes, espérame. Saludos al Felipón. La mañanitas a Mía Sofía, va para el cole. Mía Sofía, que cumple años. Yo sé que tus papás no te van a regalar nada, son bien narros. Pero aquí en La Mejor te decimos ¡felicidades!
0: Pues no le digas eso a la niña, no le cuentes la ilusión. Que te lleven aunque sea Cash Junior, niña.
1: Bueno, sí, sí existe Santa Claus. Y unas duendecillas, pregúntale a tu papá.
0: Esas nada, no, perdón. No, nada de mañoso.
1: Salud para mí, que le echó ganas para salir adelante, el Alan Gasper, cabeza de cubo.
0: Saludos a la china guapa de la Gasomax Relámpago, dile que la amo.
1: No, este güey, todo lo que respira y sí, se güey, mueva, va.
14: Bueno, el carro ese descompuesto en Salvador Nava está arriba del puente de 5 de mayo.
0: Ah, okay.
14: Por el carril de baja, dirección distribuidor Juárez hacia Lomas.
0: Ahí enfrente del Deportivo, Mandoloruso.
1: Del Deportivo de 2000. Ok. Bueno, corrección. No está en la UAM.
15: Claro, Emanuelo. Un saludo para Martín Rodríguez, el lobo de la sangre. Saludito.
1: Eso qué, Fermena. Yo decía que desde la aparición de Jacobito iba a regresar ese perrote en Periférico de Industrias. No, ayer amablemente Sony, su mamá, se reportó hoy. Agradeció las muestras de cariño, ¿eh? En buena onda gay.
0: Pero no se reporta acá con nosotros. ¿Qué está pasando?
1: Reportándose a la constructora Pobreco Herrería, Pobreco 2, ya el Chuyín.
0: Cabeza de bala.
1: Selene, la esposa de Pipo.
0: Mándale un muy chiquillo con la voz de Teach para mi bebé Juanjo y un besito para Pipo.
1: Juanjo o Hanna. A ver, la mamá de Gogi.
0: Mándale un muy chiquillo a Aragán con la voz de Homero para Gogi y Catalina, que son unos flojos.
16: Ay, saludos para Gogi y Catalina, que son bien flojos para levantarse. Tan igual que Bart.
1: Víctor Hugo Cárdenas.
0: Un saludo para Renata Tadeo y María José con la voz del pato, que van a la escuela y no se bañaron. ¡Guácala!
1: Saludos para todos los niños que andan mugrosos y son bien pedorrillos. Chiquito pero picosa.
0: Guácala.
1: El tuntún da a entender que le arde la cola,
0: güey. No, güey.
1: ¿O cómo era?
0: No.
1: ¿Algún remedio para la calvicie? Pues iba a decir que minoxidil, pero cuando dejas de usarlo se te cae otra vez.
0: Yeah.
1: Saludos a Pedrito de Integra de parte de su amigo el Rolando. Y él está a nombre de Omar García, o sea.
0: ¿Harfuch?
1: Sí.
17: Salúdame con una voz. Saludos con el Teach.
1: Ojana significa. ¡Mugre chiquillos que no se bañaron!
15: Diantre de viejo payaso.
1: Yo creo que venía en el cel, pues, ¿qué más? Yuya. ¿Que venía quién en el cel?
0: Ah, el que se ensartó con el póster.
1: Agrégame como Danny Boys. Un cien tamales a Jesús, Adrián. Te estás como el oso Flow. Mickey del taxi ejecutivo.
0: Aquí en Parque Logístico. Buenos días, hermano.
1: Saludos al panel número 26. Prófugo de Bukele. Oye, estaba viendo un meeting. Bueno, no meeting, o sea, como un tipo estadio.
0: Ajá.
1: Llenísimo. No es jalada. Sube Bukele al escenario. Ajá. Uh-huh. Y las huercas grite y grite, así, hasta unas hasta soltaron lágrimas. Como que lo quieren mucho a Bukele.
0: Pues imagínate si detuvo tanta raza y hizo que fue uno de los países más seguros, güey. ¿Quién no lo va a querer, güey?
1: ¿Sabes por qué?
0: ¿Por qué?
1: Porque él es cristiano y todo lo basa en Dios. Digo, sin meterme en cuestiones de,
0: sí,
1: de
0: claro.
1: religión, digo. O sea, él ejerce su mandato apegado a lo que le agrada a Dios. O sea. Entonces, neutralizó, por decirlo así.
0: Pero lo hace para bien, ¿no? Porque tengo entendido, claro. No me hagas mucho caso, pero tengo entendido que en Estados Unidos el número de cristianos es muy elevado, güey. Creo que incluso Trump.
1: Allá no son, güey. No, en Estados Unidos no son católicos, son
0: cristianos, ¿no?
1: Son cristianos.
0: Pero ¿por qué allá son así, güey? O sea, me refiero con tantos temas de racismo, güey, y todo ese rollo.
1: Están más
0: güey.
1: Evolucionados los gringos y ellos abrieron mucho antes los ojos a la verdad. Sí, me explico. El día que quieras te lo demuestro con...
0: Pues son medio mamilas, ¿no, güey? ¿Eh? Ah, me refiero a los, muchos gringos son bien mamilas, güey. O sea, son bien racistas, bueno, son pasados de liana, güey.
1: Sí. Bueno, una cosa es de que se digan y otra cosa que lleven. Pues como aquí, ¿verdad? ¿Cuántos no van a la iglesia y están perreando ahí? Perreando, ay, güey, está bien buena, ¿sabes?
0: Sí, digamos que los actos no reflejan su...
1: Exacto.
0: Pero bueno...
1: ¿Sabes cuándo me va a encontrar Bukele? Dice, ¡nunca! Sienta males al Trump, dice, ¡es ok, man! ¡Saludos a Candelita Chu! ¡Hoy voy por lo mío! Hola, ¡Sergio mía. Revoltoso!
0: Empieza a medio llover acá por la Matehuala pasando el retén.
1: ¡Chuy Baranda!
0: Camioneta quedada en la 57 frente a McDonald's. La señora trae un bebé en brazos. Ojalá
1: ah,
0: llegue una
1: caray. Patrulla. A ver, alguien... Camioneta quedada en la 57 frente al McDonald's.
0: ¿Cuál es el McDonald's de la 57, güey? Perdóname. No sé. A ver. Es que hay, puede haber varios McDonald's, no sé, güey, la verdad, a ver.
1: Qué buena pregunta, ¿eh? ¿Dónde está el McDonald's? Debe estar ahí por el área hotelera, ¿no?
0: Vamos a ver.
1: Miguelitro, reportados el Colchas. Puro taxi villería de Pozos en Escucha, la mejor. Gracias, Betancourt, para la caliche. Una caca de vaca preferentemente calientita. ¿Que te pongas en la calvicie o qué? El Mohamed, el remedio para la calvicie es la resina, la resinación. Marita Indraver, me quedé esperando. Ayer no le hace que te pueda comer aunque... ¿A poco sí es cierto, Mayrita? Bonito día con la voz de la changa, Marlene.
18: La... Changa.
1: Tlacuache Vengador dice que quiere un remedio para la calvicie, que se ponga peluca. Pues ya mucha gente usa eso. Pero ya ves que están bien avanzadas ahora las pelucas.
19: Bendiciones a quien lo acompaña.
1: Robert.
19: Jovenazo, que tenga un bonito día. Bendiciones. Andamos laborando. A ver si me puedes agregar. Gracias. Soy don Robert. En el taxi 0076. Bendiciones. Buena mañana.
1: Gracias, no, ya estás agregado como Robert Israel Lozalas, Transportes Agrícola Terrestre, Padrón, Ari, Tama, Israel, y a la People de la Tamaliza, Drupi. Salud para todo Grupo Extret 1223, mi esposa Blanca Estela, de parte del Drupi, Yair de KFC.
0: R.A., saludos al potro de la parte del 8 de Temu.
1: ¡Sandrita!
0: Mándale un buque chiquillo a mis niños Ángel y David, que ya están desayunando para irse a la escuela.
1: ¡Coman bien, niños! Pero tampoco medidito, no saben a poner gordos como su mamá.
0: ¡No, que tu mamá no está gorda!
1: Por eso. ¡Mira! ¡Chiquillas! ¡Andy Panda!
20: Hola, buenos días, Garita. ¿Puedes mandar un buque chiquillo? A mi primo Alan con la voz de Stitch. Una hora chiquilla para mí, también con la voz de Stitch. Y me llamo Andrea.
1: Andreita Ojana significa... ¡Mugre chiquilla!
21: Diantre de viejo payaso.
1: Por Walmart, ya sabe el asegurador. ¿Que por Walmart qué? ¿Tú, Dani?
0: Está el McDonald's, güey.
1: Ah, hasta allá el nuevo Walmart.
0: Pasan muchos carros, no, güey. Cuidado, güey. Si no fuera por
1: la barra. Bendición, tamales a Ledema. Chucha y Borre, de parte del mejoralito. Edgar García, para mis hijos Uriel y Caleb. Vamos a la escuela, ya bien dormidotes con la voz de Barney.
22: Yo también los
1: Los quiero yo, que le rumben.
21: Vientre de viejo payaso.
1: Claro, vamos rumbo a la Huasteca. Que Dios los guarde, ¿eh? George, Mayrita Indrivel.
0: Ah.
1: Ahorita te escribo. Meco.
0: No, güey, Meca, güey.
1: Ah, Meca Ramírez.
0: Que está enfrente de Walmart.
1: Jeras Tejano en Walmart. No, buenos para dar.
0: Gracias.
1: Santo y seña de la comida chatarra, ¿va? Ah, pero pregunta, ¿dónde venden ensaladas muy buenas? Nadie sabe. Si ¿Sí te sabes el chiste del güey que llega y dice? Llega y dice: buenos días, ¿me da una ensalada César con aderezo ranch? Se le queda viendo a la señora. No, aquí no vendo eso, aquí nomás vendo gorditas y tortas. Y... qué barro. Bueno, deme 5 de chicharrón. McDonald's está en Walmart de las 5-7 frente a HEB.
0: Dice que vaya al seguro, güey, que al rato vas por lo tuyo, güey.
1: Ah, pues a mí los gringos me la... Católica al 100. No saben ni lo que dices, Candelito. Les preguntan, no saben nada.
0: Tengo que hablar con...
1: nomás de lo que te venden. De los oídos para afuera. Che, guau. Pero bueno, está bien. Está escrito, ¿sabías? Dice la Biblia que los que va a llegar el momento, va a llegar la época en la vida en que vas a querer escuchar doctrina, pero que a ti, o sea, que no te incomode, ¿me entiendes?
0: Ajá.
1: A tu conveniencia. Vas a querer escuchar, vas a ir a lugares donde te digan lo que tú tienes ganas de escuchar.
0: Ya ves, Candelita, que no la andes engordando.
1: Sí. El McDonald's de las 5-7 se encuentra en el estacionamiento de Walmart de frente a HEB. Hay un HEB.
0: Sí.
1: No, no. Está el... ah,
0: sí, ahí donde está el puente.
1: Ya. Sí, ahí. Otro año. No, fíjate la diferencia. Bukele los agarra y el padre los deja ir.
0: Tirando factos del Josué.
1: José Ernesto.
0: Oye, José se parece a Santa Claus, güey. Mira, ahorita que estamos con la Navidad, güey.
1: Ah, sí. ¿Por qué trajiste la bici? Pasado de lanza.
2: McDonald's de los 57 está en Walmart.
1: Ya te digo.
0: Vámonos.
3: Clarita. Hay un McDonald's ahí en Walmart. En Walmart hay un McDonald's.
22: El McDonald's de está ahí en Walmart.
1: No, te digo. No, pregúntale por pura comida chatarra y todo el mundo te da santiseño.
23: McDonald's está al lado de Walmart.
24: El que está en Walmart.
1: Jorge Rayado. Doble moral. Le van al salido a la América según ganen. Zapatilla.
0: Aquí escuchando la mejor. Salud para la perrilla que lleva el personal del anexo de parte del Zapatilla.
1: Saludos al Ramo Noyola. Y ya nos vamos. A ver. Avi Danae.
0: Buenos días, Avi. Que tengan excelente y bendecido día.
1: Running Wild.
0: Espero nos puedan ayudar a compartir esta publicación para nuestros amigos traileros. Ah, mírala.
1: ¿Qué es eso, Ronnie? Evita estafas. Yo te muestro todo el proceso. Mándame. ¿Pero de qué habla?
0: Como que vende algo para los trailers, güey.
1: A ver, Fernandita. En la calle Roma, pendejos. ¿Cómo? Dijo mi abuela. Ah, les encanta el pedo a todos.
0: Órale, cuyo.
1: No. Bueno.
0: Hay que ser.
1: Creo que yo estoy diseñado para dar estabilidad en un hogar. Ramón Turbilla Reyes, el lindo Elías Vázquez, Fernandita Jesuso. Mira, Merry Christmas.
0: Que va saliendo del turno de Matasanos, dicen el IMSS, y empezando el turno de la Uberiada. Mira la bien chambeadora, güey.
1: Trabaja ahí en el...
0: en el IMSS.
1: ¡Ah!
0: ¿Cómo te
1: Goofy?
0: Con mirada matador.
1: Y con piercing en la nariz como las vacas. ¿El niño qué? El niño polla.
0: No, el niño pollo, güey. ¿Por qué te ponen así, güey?
1: Antonio Banderas, digo Cinderos. Sandra, espérate, a ver que las mujeres.
25: Ya desayunamos, mándale un saludo a mi papá que ya va para el trabajo.
1: Ojana significa 100 tamales de tamales. No, Steve. Ahorita regresamos, 7:14.

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1: Hoy le mandamos un saludo a la bandida Biker. Te andamos escuchando, dice Dianita Juárez. Dianita Juárez,
2: jalás.
1: A toda la bandida Biker.

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1: ¡Cállese, mugre chiquillo!
2: El mugre chiquillo, que está chiquitillo,
1: que es bien pedorrillo
2: y no se bañó. ¡Guácala,
1: mugre chiquillo! Oye, hay un chorro de mensajes, como no tienes una idea.
3: Gracias.
1: Mugre chiquillo, para Toñito va a la escuela y para Zafiel que va a la guardería. El de mugre chiquillos. Estudien, ¿quieren terminar como su padre o qué?
4: Yo, todos los pastores son de lo peor, allá está lo peor. Y la señora que según predicaba lo del cristianismo, el fin de semana le dábamos vuelta a todos los del departamento, ¿no? Ahí está lo peor, pura hipocresía.
1: Ahí te va. Pongan atención con eso, greñas. Pongan atención. Y bien lo dijo el Señor, dijo, no todo el que me llame Señor entrará al reino. Una, dos, dijo, ni son todos los que están, ni están todos los que son. Yo no sé por qué la gente es tan ciega. El diezmo, y que pónganle aquí, ¿qué es eso de $10? Pongan de 100 para arriba. Esa es gente falsa. Cual sea el estandarte de religión que ostente, cualquiera. Cualquiera. Entonces, yo creo que peca más el que lo sigue, ¿verdad? Que el que se queja. Disculpa que te moleste, te encargo una oración para mi hijo. Hoy tiene su corte con migración y probablemente Dios todo saldrá muy bien. Claro que sí, Señor. Te lo encargamos al hijo de José Nieto. No lo abandones en ningún instante, Señor.
3: ¿De su abuelito?
1: Sí, allá. Pues yo creo va a ir a la corte, algo, no sé, va a arreglar algo.
3: Ok.
1: Pero todo bien, todo bien. ¡Saludos a Vicky y Santi! ¡Ojana se nos pica! ¡Vicky, Santi, mugre chiquillo!
5: ¡Diente de viejo payaso!
1: Para Beto y Chaparrito, que dos van en el avión y uno manejando combi. Para tu servilleta, el Tacho López Cuarzo.
3: Que enfrente de Home Depot de Walmart, ahí está el estacionamiento del McDonald's. ¡Gracias, gordo!
1: ¡El niño polla!
3: Que ya le están dando asistencia a la camioneta.
1: ¿Qué hice? A ver, Jesuso.
6: Ahí en Costco también. Hijo Jesús. Chidas, chidas.
1: Elías Vázquez. ¿Alguien sabe si hay McDonald's en Milpillas? Igual ir pronto, Elías. El lindo. Salud para la chucha, Ledesma y el mejoralito de parte de lindo.com. Tour Villa de Reyes.
3: Lluvia ligera por pozos y sea el DJ.
1: Ramón, pregúntales por una iglesia a ver si se la saben. No. Running Wild. Realizo reparación de turbos para trailers. Oye, Ronnie, tiene mucho talento, ¿eh? Emma Watson.
3: Yo conozco McDonald's, dice.
1: Es lo mismo. Como el de aquí, aquí que dice Otso.
3: Oh, híjole.
1: ¿Dónde puedo localizar el kiwi? Ahorita te paso el número, César Juárez. Ahorita te paso el número. Jimbo Salsa.
7: Un saludito para el Mateo y para la Iris, que ya los llevo a las escuelas. Un mugre chiquillo con la voz de Barney, porfa. Saludos para los carnalitos Nieves 2, que ya vamos a empezar también en la chamba.
2: Te quiero yo y tú a mí. ¡Rúmbele, mugre chiquillos!
1: Bendiciones para todos. Los días que Dios nos permite vivir, sentir, oler, amar. Miriam, te mandamos un abrazo. Reportan tráiler volteado sobre el camellón de la 57 a la altura del Hotel Encore. Tráfico en la zona. Gracias, Juancho Lagarto, el costeño.
3: Saludos desde Tuxpan, Veracruz, de parte del costeño. Saludos a mi hijo Giancarlo Italiano.
1: Giancarlo Italiano. Niño italiano, come pizza.
3: Con la voz de Stitch.
1: Niño italiano, pedorrillo.
5: Diente de viejo payaso.
1: Ahí está.
3: Bueno, gracias,
1: salió el Junior. Gaby, la esposa de Pedrito Indriver.
3: Que le mandes un saludo a Pedrito Indriver y a su bebé Dieguito.
1: El Dieguito que está bien bonito, sí, muy la chiqui, neta. Pero eso es muy chiquito.
8: Les pongan al tiro en los semáforos de aquí del eje 122. Los de seguridad sobre industrias de que viene siendo de 114 hacia Pozos, no están apagados en su totalidad los de industrias, pero los de los costados sí jalan y el de ahí para acá también.
1: ¡Qué bañados! ¡El Gogi!
9: Buenos días, Lara. Ya nos levantamos, ya. Vamos para la escuela. Regaña a mi mamá porque siempre nos levanta la fuerza.
1: ¿Y dónde la puedo ver para regañarla? Tan
3: manchada, güey.
9: Y la Alexa no se calla hasta que nos levantemos. Por favor, regáñala. Y saludos a mis abuelos Oscar y Catalina. Y a mí y a mi hermano, mándanos un mugre chiquillo con la voz de Homero.
1: ¡Ay, son unos mugre chiquillos! Y tu mamá es una vieja bien abusiva.
3: No, Homero, no le digas eso a mamá.
1: Mugre chiquillo al potro con la voz de Homero de su cumpleaños. Ay, potrito, cántate una, potro. Woody para Emily, mugre chiquilla, van para el colegio. Emily, mugre chiquilla. ¿Papi qué?
3: Gerson.
10: Hola, muy buenos días, mira, reportando de papi Jason, que ya venimos de rebote de acá de Midori, todo transporte Steph.
11: Hola, Lara y Manuero, ¿me pueden mandar un mugre chiquillo con la voz de los inquietos? Soy Leonel.
1: Nos dieron las 3 de la tarde y ya llegó el murichiquillo que se llama el Leonel.
3: Chiquitillo las... triunfador.
1: ¿Cómo te gufi, ciego? Idéntico a su madre.
3: Que no sepa lo que hace.
1: A su madre.
12: Hola, Manolo, ¿qué tal, Larita? Buenos días, tengan excelente martesitos. Ya chispeando aquí por las 57.
1: Gracias, Darío Jaramillo. Jorge Alberto.
3: Salud para el Ochoa de Temu, Kansas.
1: Un saludo con la voz de Homero para Jocelyn. ¿Se escucha una bocina nomás? Ay, cómprate otro radio. ¡Mugre chiquillo! ¡A mugre chiquilla Jocelyn! Para Fátima y Valeria, van rumbo a la escuela con la voz de Steve.
13: Ojana significa ya, ya, rúmbale, rúmbale.
1: Para la familia Vázquez, ciudad satélite, parte del Panda de Dallas, Texas. ¡Gemelo!
3: Saluda a Rominita, que va a la escuela con toda la actitud. Ayer no alcanzó su saludo.
1: ¡Rominita, mugre chiquilla! Saluda a doña Jackie, que no se bañó. ¡Guácala! Y anda bien cachufa de su hombre, el tío Tony. ¡De su hombre!
3: ¡Híjole!
1: Antes no dijo, soy su macho.
3: Casi, casi, güey.
1: Bueno, ya sabemos que no se bañó doña Jackie. Guacala. El británico.
3: Saludo para mi nieta Aitana Michelle Cardona Fuentes, que ya vamos al colegio.
1: Bien, Aitanita. Aina Michelle.
3: Aina.
1: Bueno, así dice. Gracias. ¿Quién? ¿Alejandro?
3: Para un mugre chiquillo para mi niño Salvador, que vamos para la escuela y nos caímos de las escaleras.
1: ¡Lero, lero! ¡Lero, lero! Se cayó. De chupo el diablo. Salud para mi chino con la voz de José José. Que al fin le han rumbado ya. Reporte de Liz Aguirre, ya lo habíamos. Sí. Okay.
3: Ya también me lo mandó. Gracias.
1: Saludos a Liz Aguirre. Saulo, ¿manda video de qué?
3: Una doñita en.
14: Con. Los van más lentos. No, se van pegados al camellón.
1: Bien chismo.
3: Porque si le pongo un casco a la niña, güey, es muy peligroso.
1: Sí. Y muchos de ustedes deberían ponerse casco, ya no deberían traer tanto niño al mundo.
3: Bueno, sí, la neta sí, güey.
1: Lex Vargas.
3: Mándale muy chiquillo a mi abuelito Pepe, a mi tío Emi, a mi papá con la voz de Homero. Soy la pequeña y hermosa Mía.
1: Ay, Mía. Tómate una foto con tus abuelitos antes de que ya no estén.
3: No, pero.
15: Hola, ¿me regalas un sal? Un saludo con la voz de del pato Donald. Me llamo Leonel Chongo.
1: La changa. Salud para Mayonesa y Consomé, que ya que si cumplen 8 años Mayonesa y Consomé. Pinche nombre.
3: No, es un apodo.
1: Chilango, ruta 6.
3: Dice, gracias con el deber cumplido. Bendiciones a los colegas que andan en servicio todavía de Transporte Landers Tour.
1: Le fue el mugre chiquillo a Lian con la voz de Homero. Ay, Lian, ya rúmbale, mugre chiquillo.
16: Hola, Larito, soy Benja, Azael. Estoy amanecido en cachucha.
1: No.
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1: No, no, no, Casael.
3: Bien, niño, bien.
1: Casael, no, Casael. Te vas a ver muy raro con eso para arriba, tú.
17: Buenos días, Lara. Un mugre puerquillo a mí con la voz de Stitch y a mi hermana con la voz de Barney.
1: Ojana significa... ¡Ay, de qué quieren su nieve! Un saludo a Nuera Barney, ¿va? Sí, Barney. Para mi hijo Liam, que ya va rumbo a la escuela y no se bañó.
3: ¡Guácala!
1: De parte de Pepe Pepón, Pacheki.
3: Mándale un mugre chiquillo para Dylan Karim y Seki de parte de su tío Gigi's. Uy, sí. Chiquillo.
1: Tu tío tiene un nombre muy afeminado, Tráfico choncho en el saucito. Esta es la que...
3: Sí, pero ya la subí. Gracias, Mando la ilusión.
1: Víctor Hugo Cárdenas.
3: Ya está lloviendo en el DJ. Tomen precauciones y no les peguen tanto. No se peguen tanto.
1: Ok.
18: Saludos, dice, para mi esposa que no se bañó.
3: Guacapuchi.
18: Y mi chiquillo, a mi princesa que no tuvo clases.
1: ¿Y cómo se llama? ¡Madre de familia!
3: ¿Y cómo se llama la princesa?
1: ¡Ricky!
3: Un saludo para mi Anderson, que desde ayer que le mandaron un mugre chiquillo va con más ganas a la escuela. ¡Bien, Anderson!
1: Como que ya superó el nombre que le pusieron al niño, Anderson.
3: Ese nombre me gusta, sí me gusta, güey.
1: Salud para Iker Tello, va bien enojado en la escuela porque el riatón no le trajo dinero, se le cayeron los dientes, ¿eh? Y si sigues haciendo la de ton, niño, te van a tumbar más tu mamá.
3: No,
19: para mi primo Jesús, para mi hermana Carla, para mi hermano Carlos, para mi primo Carlos, que va a la escuela. Bye.
1: Saludos a Carlitos, ya rúmbale, Carlitos Izaguirre. Un abrazote, Gaby.
3: De saludos, bonita mañana.
1: Alas, a ver.
3: ¿Cómo te Goofy de los 80?
1: Con foto en el antro. Clarita, para Sofi, que ya vamos a la seco, un mugre chiquilla. ¡Mugre chiquilla!
3: ¡Ojo!
1: De parte de la güerita, el guasón papá de Santi. Accidente en Vía de Reyes, San Lorenzo, se está haciendo el tráfico. Chocado con la contención, aplícale. Carlos va, el rey del sex.
3: Al supermuñeco con la voz de Chabelo Cricoso, con el chanclón.
18: ¡Rómbele, cuates!
1: Emilio Sánchez, Carlos se estampó en un árbol. Juan Marcos, salud para Ezequiel, que no se quiere levantar. No vayan,
3: no,
1: niño.
3: No vayan.
1: No vayan, no pasa nada. El mundo no te necesita, niño.
3: No, claro que sí.
1: Ah, no, sí.
20: ¿Me puedes mandar un mugre chiquillo para mi hermana y para Abril? Ana, se llama Ana Pau y Abril. Con la voz de Stitch.
1: Ojana se replica Ana Pau y Abril. ¡Mugre, chiquillas!
21: Buenos días, buenos días, buenos días, Manolo. Me mando, coméntenle si, ¿sabe, si alguien sabe si en Vía de Reyes hay quien toque?
1: Sí, también. Hoy cumpleaños, la Ricaboa.
3: Ahorita lo felicitamos, ¿cómo no?
1: Sergio, mi hijo, sí. Cuando lo abrazo para recordar su olor a bebé, pero un huele a... ¡Guácala! Sergio. Raúl Omar.
3: Dice un saludo para Amaya, que está cumpliendo años de parte de su papá, y saludos para sus primos Gael e Ian.
1: Oye, ¿quién pidió? Aquí está el kiwi. Un royalazo.
22: Royal.
1: Dianita.
3: Hay un choque en la entrada del fraccionamiento de la Virgen. Dos coches por alcance y ya se hizo el tráfico machín.
1: Ah. Alma Mesta.
3: No, Alma Meta. Ah.
23: Lara y Emanuelo, encontré a tu hermano gemelo vestido de Terian, Lara.
1: Ah.
24: Larita, Emanuelo, Larita, que se le puede mandar a un hombre chiquilla a la comadrita que llama al cole, pero con la voz de Tato. Buen día, muchachos. Que quieras bien en las vocales, dice.
3: Ahí van.
25: Un saludo para los chiquillos Erika Sofía y Eric Santiago.
1: ¡Chiquillos!
26: Échenle saluditos a mi bodoque y al chino con voz de Donald.

0: Sale. Fue no. ocupada, trae cesárea, güey.
1: No, es para los niños. Es para el acto cívico de los niños.
2: Sí, tú.
1: ¡Ándale! Yo por eso inflo mis pulmones de aire puro y digo ¡Sani!
3: Hola.
4: Dani Manuelo, buenos días. Dara, ¿los puedo contar un chiste?
1: Sí, hijo.
4: ¿Qué dice una iguana a su hermana?
1: ¿Qué? ¿Qué?
4: Somos iguanitas. Soy Jacob Lala. Ahí les va un...
5: Lo chunga.
1: ¡Ah, su pinche madre! Dijo...
0: ¡Bien, Nico! ¡Eres mi orgullo, hijo! ¡Ching! No, no, no. Tengo que hablar ya con él, Mandaloroso, de la evolución. La...
1: Ah, yo pensaba que del... La abejita y el polen.
0: No, pues también, no. Eso tengo que hablar con su mamá, güey.

0: El perrito chato. Ojana significa te amo, güerita Saraí, dice el perrito chato. Ay, ay, ay. La arquitecta.
1: Dice muy que chiquillo con la voz de Teach para Danita y Pato, que no quieren ir al colegio.
0: No vayan, niños, no vayan. Sé de gente que llegó hasta el... hasta el Congreso del Estado. Saludos al Abelito, que le gustan los hombres. Déjalo, Andresillo. Vidioso. Alex.
2: Buenos días, Larita. Buenos días, Emanuelo. Mándale el mugre chiquillo con la voz de Homero a Renata, que va con su mamá a la escuela.
0: Ay, Renatita, eres una mugre chiquilla. Para mi hijo, que Ian, que va enojado porque ya vamos tarde a la escuela. Dale, sácale un Sor Juana a la maestra, Ia, no pasa nada.
3: Pasiva.
0: Dile, ¿qué onda? ¿Qué vas a hacer ahorita en el recreo a la maestra?
1: ¿Quién mandó el mensaje? ¿Su papá o su mamá, güey?
0: No, su papá, el divino.
1: ¿Seguro?
4: No, dígame, ¿cómo es que usted sabe que...
0: Está muy afeminado, ¿no?
1: ¿Afeminado, güey?
3: Ay, te ves bien pasiva.
0: Dile a tu mamá que yo la quiero. Para Evan y Karime, mugre chiquillos.
5: Ay, saludos a Pillezoncillo, mírala con la voz de Scooby-Doo.
0: ¡Ay, Scooby! ¡Mugre chiquillo el Kevin! Ya se va a dormir, ¿cómo no? Pues, se estresa mucho con ese nombre que le pusieron. Luis el Tremendo.
1: Siete para los chanales de Global Gas de Vianaya y para el panzote de Capibara de parte de su compadre el Suárez.
0: ¡Nancy!
1: Un saludo para Mateito, que va a la escuela. ¡Qué bonito nombre tienes, niño!
0: Es correcto. Las iglesias en USA no solo dan diezmo, también hay iglesias que se tiene que pagar cierto monto mensual para apoyo para los gastos.
1: Y después nos manda fotos.
0: Es ok. A ver, Fanny.
6: Buenos días, Lara y Emanuel. ¿Les puedes mandar un saludo a Lía y a Santiago, que otra vez van tarde a la escuela porque no se quieren cambiar rápido, con la voz de Stitch?
7: 1500.
0: Ojana, ojana significa que si el director te dice ya es tarde, hazle garrita de león.
3: Estoy
1: de acuerdo.
0: Saludos al Fox y al Chipi Chipi Clínica 50, ya el Chipi Chipi. El Roble, registra como el Robles, de una vez, el Robles, ya está registrado como el Robles. Chatito Cuerero.
1: Vamos a darle con todo, dice el Chatito Cuerero.
0: Ya sabía.
8: Buen día, Larita, ponme las vocales, por favor, buen día.
0: ¡Uy, madre chiquita!
9: Larita, Manuelo, bendiciones, excelente día para los dos. Hasta la mejor cabina de San Luis de Potrerchi, Cletas.
0: El Chiclitos, no se tarden. Érico.
10: ¿Puedes mandar un mugre chiquillo con la voz de Stitch? Soy Aitan y no me bañe.
0: ¿Cuál es Aitan?
10: Tengan un buen día.
0: Aitan, mugre chiquillo. Nay, Adrián Karim.
1: León.
0: Borró como 10 mensajes.
1: Como te gufi, güey.
0: A lo mejor eran fotos de viejas encueradas y las borró.
1: Puede ser.
0: El tráiler está desde ayer a las 8.
1: El tráiler ahí todo arrumbado, güey. Lo
11: llamó mi amada. Mis cuñadas y mi Chucky, mi domadora, de parte del Johnny Boy.

0: Muy bien, chiquillo, para mi hijo Edson, con la voz de Homero, yo le llevo la secu. Edson, acuérdate que ahorita es para hacer pipí. Salud para el Mole de Prados, excelente día. Jorge el Chaquetín.
1: Lara y Manuelo, manda un mugre chiquillo.
0: Oh, mugre chiquillo, mi pequeña Ashley, que ayer me pidió cigarros para venderles.
2: Bien,
0: pues.
2: Ashley, bien.
0: Bien, Ashley.
2: Emprendedora.
0: Pero vende calidad.
2: Sí, no mentolados. Sí.
0: Si quieres te paso vapers también para que los vendas.
2: No, son ilegales.
0: Ah, sí. Sí. Eli.
2: Bendecido día, saludos para Emanuel que está desayunando para irse al kinder y su mamá a la junta del

0: Bien burlista el Mickey. Alan Zárate.
1: Fónete con las mañanitas para que es mi chamuco. Bueno,
0: ahí está. Alan Zárate y el Ricaboa cumplen años.
1: Estas se las ponemos, estas se las ponemos.
0: A ver, ¡ah, mía, Mariné!
2: Hola, Larita, bebé, mándame saludos para mis hermanas y para mí. Te extrañé mucho, soy Mariné, saludos.
3: Hola, Larita.
4: Hola, Dolita.
3: Y Emanuelo.
4: Hola,
3: ya voy a la escuelita.
4: Ya voy a la escuelita.
3: Dile saludos.
4: Saludos.
3: Dile que te pongo una canción. Oye,
4: ¿quién pidió? Dile que te pongo una canción de la ceguera.
1: Claro que sí.
0: ¡Oh, crees, chiquilla! Mi Angelita y Marinés.
1: Claro que sí, hermosa.
0: Niñas extremadamente hermosas.
1: Déjase la pongo, Manuel.
0: Larita, mi niña, no escucho saludos en la secu. A Sofi. Sofi. Uri chiquilla. Sofi, ya deja de ser la de todos. Ya, niña, métete a la escuela. Para Alan Miguel, que ya entró a la primaria. De parte de este. ¡Ay, güey!
1: Primis, güey.
0: Izquierda.
1: ¡Nada!
0: ¡Ya dije primero! Bueno, derecha.
1: ¿Qué clase de show es este, güey?
0: Hugo Mercado.
1: Dice, hola, excelente día. Oye, no se ha reportado Jacob, ya, ¿cómo no?
0: Oye.
1: Borracho este.
0: Checa apellido con nombre o nombre con... Está como medio afeminado, ¿no? Hugo Mercado es como, o sea, como nombre de esos güeyes que dan los horóscopos y ese rollo.
1: Como Walter Mercado,
0: güey. Sí, es de cuenta. La chula de las Rivas.
1: Aquí andamos ya en la labor.
0: A ver, Freddy.
5: Clarita, Emanuelo. Y la mamá Cachufas andará todos los días Cachufas.
1: ¡Ahí anda!
0: ¡El Pitirijas!
1: Ese Jacob sí que tiene la voz gruesa.
0: Sí. Ay, pues. Esther Calderón. Hey.
6: Primis, güey.
0: ¡Izquierda! ¿Qué es eso, Esther?
1: No sé, pero primis como quiera, güey.
0: Mejor háblate.
1: Pásanos tu Instagram.
0: Saludos al huevo, un zoom ya la super. En vez de mandar saludos a su niña, nos manda fotos de viejas encueradas. A ver, Ricky, para el Barbas de Teporocho, el Global Gas de Beanaya, aparte el Ricky.
1: Hasta si la ceja, güey.
0: Ah, deja tú. Porque ponen cara de malos,
1: güey. A ver, se quiere echar un purrón, güey.
0: Hasta el pelo así, güey.
1: Ah, güey, no puedo, güey.
0: La chatita. Ah, no se les escapa una.
7: Está un poste de luz, de alumbrado, tirado aquí en la carretera Zacatecas. Exactamente contra esquina de él.
0: Poste de luz tirado en carretera Zacatecas contra esquina de...
7: Iglesia del Saucito, para que tengan precaución. Y...
0: contra esquina de la iglesia, el Saucito, la chatita de mi cora.
7: Solo funciona un carril y esta vialidad.
0: Armando Sánchez.
1: Ya tengo tiempo escuchándolos, pero la neta ponen canciones bien garras. No son nosotros, güey.
0: A ver... entiendan, el negocio de la radio, si no vienen los güeyes dueños de canciones bonitas, aquí todo lo que oyen que es fijo, que a diario tiene que salir, es porque las empresas disqueras hacen negociaciones con la radio para decir, quiero que se oigan estas. No tenemos, aparte no tenemos la culpa de que estén sacando puras...
1: puro mugrero.
0: Sí, la neta.
8: Eres un estúpido.
0: Yo me acuerdo cuando estaban así puros bien perros, o sea, Tigres.
1: Pesado.
0: Hacían programación Vicente. Pepe Aguilar, puras bien perronas. Y ahorita nada, ¿eh? Ahorita no, camioneta no llegó al destino. Camellón se le atraviesa en la Zacateca. Y Zaguirre bien burlista. ¡Corre, qué rayado!
1: Ya se reportó, claro que sí, es mi niño, mi Corqui.
0: Emilio Varela.
9: Lo quitaron ayer, la verdad, lo quitaron ayer en la noche. Ayer en las 7 se acostó. Se acostó a las 7 de la noche. A las 8 de feria se acostó.
0: ¿El tráiler o qué?
1: Yo creo que sí.
0: ¡Víctor!
1: Salud para Andrea y Tadeito que van a la escuela. Y mi esposa Rocío, complace con las vocales. Ya salieron las vocales.
0: Ya salieron. ¡El Pachuco!
1: Un saludo para los chatos de Luminion.
0: Danny Flow.
1: ¿Me pueden mandar el audio? Es que lo del audio es como, ¿cómo se dice, güey? ¿Un archivo?
0: Sí, es un archivo en la computadora. De hecho, yo lo tenía, pero ya como lo pasé, pues lo borré. Se quiere recaudar por una cirugía que necesita mi prima un poquito de aportación.
1: Mándamela, Mandaloroso, por favor.
0: ¿Cómo te llamas?
1: Emanuelo. Ahorita para moverla.
0: Ahorita la subimos Gaby Espinosa. Lo vamos a subir al estado para que todo el mundo coopere y vaya también.
1: Sí, la neta.
0: Siéntame la oreja de papalote, Global Gas de Beanayes. El Panda.
1: Ponte algo de... del morro.
0: La Where is Love.
1: Dice, ya de las 7 a.m. en la trabajación estoy más cerca de mi casa. Deja la pila Siri. Extraño estar allá, pero ni modo.
0: ¡Oh, hijo de su madre!
1: ¡Oh, güera!
0: ¿No te había visto bien?
1: ¡Güera, güera!
0: Bueno, ¡qué distraído anda el gruesón! ¡Bendiciones al Beto! De vencedor el solo, va. ¡Uber papi!
1: Anda bien. Pues déjala, hombre.
0: Si le vas a hacer un niño a mi vieja, ahorita anda bien cachufas. Oye, pues está bonita su chava, mira.
1: Pero ¿qué hace ese güey en la foto? Que se quite.
0: Es como el Pablín con lentes, ¿no? Eli Salazar
1: dice, buenos días, aquí reportando saludos para mis hijos Pablo, Celeste y Cristian con la voz de Barney.
10: Los quiero yo lejos de mí.
0: Un saludo a mi niña Aitana Gamboa con la voz de Aitanita Ojana. Autobús sobre el río Santiago a la altura del puente de Damián Carmona con Punta Lomas, Moreno Guavet. También nos mandó fotos de viejas encueradas del Moreno Guavet. Sí. Fernandita.
1: Anda cachufas todo el día.
0: Sí. Primis.
11: Jorge el Chaquet.
12: Muy bien, Jacob. Nos alegras el día. Eres el orgullo de la mamá cachufas.
1: Ahora.
0: El papá de Santi, el huesón papá de Santi. ¿Qué esto qué es?
1: ¿Otro? Ah, no, ya se lo están llevando, míralo.
0: Sí.
13: La chatis. Sí, ya sé. Saludos a la superhuevita.
9: Ya se vino el agua. Un saludo para mi sobrino Sergio, que anda de Uber. Escucha la 90.9, la mejor.
0: De parte del Danny Boys, Iván el Chino.
1: Dice, el perrote de Industrias y Periférico tiene frío. Está temblando.
13: Déjalo la chamba. Mejor háblate.
1: Ah, es que está grabando los saludos.
0: Ah, ok. Te presenta tu nuevo papá. Esther. A ver, ¿quién es la de la izquierda? ¿Quién es la de en medio?
1: La
0: ¿y quién es la de la derecha? Gente acelerada, fui por el pan en la avenida Sal y andan manejando bien locos, todo porque se les hace tarde. Sí, Kevin Cortés.
1: Un mugre chiquillo para César Salas que lleva para el Valladolid con la voz de Barney.
10: ¡Mugre chiquillo! ¡Garrita León, ande a todos!
0: El primer destino es un lugar desolado y solo apenas van a construir la planta. ¿Qué? ¿De qué habla?
1: Igualita lo leemos,
0: güey. El vándalo.
14: Pues buen día, Lalo y Manuelo. ¿Me puedes poner la de 20 años de Paco Silva?
1: Ahorita la ponemos, ¿cómo no?
0: El Zarper.
1: Que tengan excelente y lluvioso día.
0: El Bataco. No me manden audios tan largos.
9: Iba el doctor y que le dijeron que tiene que estar de reposo 3 días. Y está en la casa ahí costadita, de parte de su papá el Bataco, con la voz de... Sí, Leo. Ay, porfa. Y siéntame al Ricaboa. Feliz cumpleaños, Ricaboa. Siéntamelo.
0: Segus. Ahí está. Felicidades.
1: Ah, era para Arancita.
15: Saludos para Gigi, Cris y Katherine para hacer travesuras en la primaria.
0: ¡Eres chiquillos! Son los niños del gemelo del combo RS, mugre chiquito.
1: Esa la bella Arancita Mandolaruso.
0: El twin, es el twin.
1: ¿El twin?
0: Pues gemelo twin. Salud de un servidor, el Taz, de Producciones Trubita. Ya andamos en la repartición del chorizo. Cloncito. Al camello que ya se quita las lagañas. Tony.
1: Algo le pasó, güey.
0: Tony Medina nos manda fotos de viejas encueradas. El Postes. Hay una doña acá en Argo, en el eje 130. No le entendí nada.
9: Ese Jacob ya se le había arrancado 1000 veces.
0: Golden, yo quiero un hijo como Jacobito, el Bodoque. Para Juancho, hijo de Lupille, que nomás va al CBT a ver a las maestras. Déjalo.
1: Bien, niño.
0: Déjalo. Yo así era también, me las perreaba. A ver si alguien encontró una placa de moto, es de mi sobrino.
1: Es 16VGD3. 16 básicamente.
0: 16VGD3. Y saludos al Santo Sabino, dice que es la alarma.
1: Chiquitín.
0: Andan crudos los niños.
1: Sí, yo creo que sí.

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1: Esta canción va con mucho cariño y con mucho respeto hasta el cielo para nuestro aventurero, Jason Jiménez.

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0: De regreso, ¿qué? ¿Vamos entrando al tema o qué?
1: A ver, usted dígalo.
0: Bueno, espérate, voy a leer primero. Gualtoriche, ¿ya sacaron la película de Armando? It's okay, man. Berito, salud, Berito. Juanpi, Colombia, tráfico en periférico.
1: Tráfico en el puente de Boulevard Río Santiago hacia puente de Avenida San Pedro y entrada a La Virgen.
0: To celebrate.
1: Y lloviendo para periférico. Con precaución porque va el pavimento mojado, mandó la Russo, ¿eh?
0: Yo conozco un pavimento que está seco.
1: Nah, güey.
0: Desde La Vanguardia, el Chuletas Toro y el más trabajador, el Chompo.
1: ¿Y quién es ese güey?
0: Sabe, güey, no sé cuál de... Me imagino que él es el Poncho, pero... Mejor preferí... ¡Salud! ¡Sandy!
1: ¡Jonah!
0: ¡Salud, Sandy! ¡Berito! ¡Salud, Frank Medellín!
1: Un saludo para Don Luis, pueden agregar al grupo...
0: ¡El Comelonches!
1: A ver, ¿qué había sido en la madre?
2: Si otra vez, como subina, urge apoyo. Nada. Los compañeros andan buscando una patrulla y se... Le sacan la vuelta. Más Urbina y José Isabel Robles. Una persona le está dando un paro cardíaco.
1: Ah, caray.
0: A ver, va.
2: Accidente en la de Tomás Urbina. Urge.
0: Accidente en la Tomás Urbina. Debe ser una calle.
2: Apoyo, Lara. Los compañeros andan buscando una patrulla y se...
0: En Mártires de la Revolución. Aquí viene.
1: Ah, ok, ok.
0: Mártires es ahí por la Gota Blanca, ¿no?
1: Creo que sí, güey.
0: Atrás de la Gota Blanca, ¿no? Creo que es ahí.
1: Ay, güey.
0: Se está infartando.
3: Por dos, siéntame a la gorda con chile, orejas de papalote del Ricky. Y al todo lo demás, acá es deporte del chiclito.
0: ¡Lucerito, cántate una! Saludos a Reciclaje CRQ, dice tráfico en los carriles centrales, mira. Oh, ¿cómo no? ¡La Ricañongas!
4: Llega a trabajación, amo Ricky's. Ponte las mañanitas, por favor, ponme las mañanitas con el Chente, por favor.
0: A ver, de una vez, ánimo. ¿Quién era el Ricaboy? ¿Quién más?
1: Y otro güey, que no me acuerdo de su nombre, güey.
0: Bueno, pero toda la gente que cumple años hoy, ¡felicidades! Especialmente al Ricaboa, que le gusta la Ricaboa. ¡Ricaboa nació! De que bien Jotillo salió.
5: ¡Qué Jotillo salió!
0: ¡Uya!
6: ¿Cómo necesito pito?
0: ¡No! ¡Pollito chicken! Así el tráfico en periférico en el puente de la Libertad rumbo
1: a la FENAPO,
0: híjole. Banda, beso de tres en la bajada de Chapultepec a la altura de la Facultad de Ciencias. Besillo. Francisco Nerinsun.
7: Buenos días, Lara. Un saludo con la voz de Mero Simpson a Victoria, que ya va bien peinadita a la escuela, y al huevón del Santi, que no tuvo clases, de parte de Nerinsun.
0: Nere, ponle, no quiero ir a la escuela, prefiero el fútbol del morro. Rikis.
1: Un saludo para el panza de burra del mago, dice.
0: La old school Chipotes Tejano y los 30 Toon Tex Rider. Pachi Guerrero.
1: La camioneta que se ensartó ahí en el saucito, güey.
0: Chal. Oye, ¿qué creen? Que por error borramos todas las fotos que nos mandaron. No, no las abrimos. Hasta las que mandó el huevo. ¿Quién fue?
1: El Moreno Guavit.
0: El Moreno Guavit. Y el huevo y otro. Alguien más, pero. Chale. Es que sabes que se acumulan mucho y empezamos a borrar. A borrar y yo borré por error. Lluvia ligera en la Florida y jazos. Ah, yo soy el Poncho, el más trabajador. Déjale, pongo de una vez.
1: Ok.
0: They're from the bottom of my heart. Ahí está el Poncho. ¡Guevara!
1: ¡Guevara!
0: Cerrajería Aries 2 a la orden. A la Guevarilla ya la llevan, mugre chiquilla. Va a haber dinámica para los boletos. Oye, me estaban preguntando en la calle que qué onda. Le dije, yo vengo de viaje. El Emanuelo no sé qué rollo. Ahorita, mañana le pregunto, o sea, hoy. A ver cómo se van a regalar los boletos para el concierto de Yuridia.
1: Yo creo que mañana se va a mandar a Russo. Ya está la lista, ahora sí ya llegó.
0: Periférico, llegando a la San Pedro y viniendo de la Matehuala. Juanito, Cristal Sánchez.
1: Porfis 3DM, una de Rubicón de la última clave. Hoy te la ponemos, ¿cómo no?
0: Sí, ahorita te la pongo.
1: ¿Cómo no?
0: Ahí está, mira la última.
1: Eres huerqui.
0: No, y tocan bien a todo dar, la neta. El Comelonches, ¿qué dice?
1: Gracias.
0: El huevo en Zoom.
1: ¿Qué estás haciendo?
0: Los lleva de noche. Los rumba a la escuela. Huevo, ¿qué onda con eso? Huevo en Zoom. Ay, güey. Ray Wagner, saludos al Alfaro.
1: Dice, ese domicilio es la división del norte por Carrera Torres, así si tomes Urbina.
0: Bueno, perdón. Dice que es Mártires de la Revolución. Recomiéndame un lugar para ir a desayunar con este clima. No tengo idea. Es que también depende qué quieres.
1: Sí, sí, sí.
0: ¿Verdad?
1: Con doña Virolingui está con madre, güey, todos los días.
0: No, pero imagino que era un lugar donde llega a sentarse. Pues ahí con el Emanuelo para que te sientes.
1: Con los tacos de cabeza de perro, güey.
0: El jamón, saludos, el Chanclot. Llegando de Nuevo Laredo hacia Silao, el Mollejas.
1: Saludos, gordo.
0: Miguelo Martínez.
1: ¿Dónde va a estar hoy el Barbachenta, Mandaruso?
0: Ya se me olvidó.
1: Dijo en el mercado de Simón Díaz. No, de... No. Ay, déjale, mando mensaje, güey.
0: No, güey. En la Julián Carrillo. En el tianguis de la Julián Carrillo.
1: Sí, cierto.
0: Ahí van a estar los amigos de Byte.
8: Lara y Emanuelo, buen día, saluditos, aquí andamos, ya saben, siempre al pendiente de la mejor 90.9 FM, aquí nomás. Ahí andamos, gordos.
0: Es el gatito ahí en tu perlita, jalas.
1: Lluvia ligera en la Libertad y Quintas. ¡Oh, hijo de su! ¿Cómo te gufi, ciegotas?
0: Ciegota, y con una cámara bien bañada en el celular.
1: Es más cámara que teléfono, güey.
0: El Rorro, las mañanitas, jotolonas, al huepa.
1: Ya salieron.
0: Del taxi 0922 de parte de todos los desorientados. Érico Valdés.
1: Lara, agrégame algún grupo.
0: Chicharo, para la zapatilla Ranch. Y mi copa Chuyín de la joyita de Cruz, bendiciones. José Luis Alvarado, tráfico lento, ¿qué?
1: En la Virgen. Antes del puente.
0: Espero que digas algo productivo, Jesús.
9: Jacob, eres mi ídolo. Te mereces una de mil.
1: Ya sabías, güey.
0: Ahí está por Cecil Edward. No, esa sí, fíjate que esa sí la vi, Tony Medina. Está bien bañada.
1: Machín.
0: El Piojito. Para la presa de Dolores, Santa María del Río, que está de fiestas patronales. Que la mamá de mis hijos quiere volver y tengo novia, ¿qué hago?
1: Según San Pedro, güey.
0: Si te dicen, déjala y vuelvo contigo, dile, ni aguantas nada. Camión parado.
1: Oh, no, detenido, güey.
0: Valentina Maros. Enfrente del hospital de especialidades. Ángel Espíritu Viajero. Pone Rosa Roja de Industria del Amor. Jorge Mendoza, ¿qué dice?
1: Dice, sienta males al pollito de parte del Poncho, toda la vanguardia presente.
0: Martes de nostalgia. Pa' colega. Ahí están los juegos.
1: Ah, Cruz Azul América. Ah, clásico regio.
0: Clásico, el clásico. ¿Dónde?
1: Tigres Rayados el domingo, güey.
0: Sábado a las 7.
1: Ah, chinga. Ah, perdóname, estaba leyendo esto de acá.
0: Sábado a las 7. Guácala.
1: Salud para todos los especialistas operadores de camión urbano, línea Tequila y Ruta 4, que traen buen ambiente, brinque y brinque. El gordillo.
0: Mane Colombia.
1: Salud para el Mane Colombia desde la Vega Andaya.
10: Almorzar en la carretera Zacatecas. El lugar se llama Los Dragones. Está enfrente donde están casi enfrente.
0: No manches, hasta donde lo
10: carnes. Enfrente donde están las hamburguesas baratas. Ahí tienen de todo: chilaquiles, caldo de res, enchiladas. Lo que se le antoje tiene.
1: Qué rico, buen día. Wey. Caldito de res con este frío, güey. No, no, güey. No, ya sabía que ibas para allá.
0: Dice, a la posada del virrey, a la catedral, ahí se come brinco, ¿cierto? O a la, ¿cómo se llama la otra? La que está en la mera esquina de Fundadores.
1: Es la posada, ¿no?
0: No, no, no, no, esa está acá en Plaza de Armas, la posada del virrey.
1: Oh, pero es que hay varias, güey.
0: Ay, se me olvida, hombre. Si te gusta el aire libre, el mesón de San Pascual, el café está súper delicioso.
1: La parroquia, güey.
0: La parroquia, gracias, Rustel. Porque la catedral es de ellos mismos, pero está un poquito al lado de la Micoachana.
11: Rico que voy al mesón de San Pascual, pero el que está dentro del Tangamanga, ahí en la primer glorieta. La...
0: Ah, sí. Sí, transporte de Meliendres, carpintería Mayito, Emilio Varela.
7: Hay una cocinita económica antes del Oxxo, donde pasa el camión. Si agarras de la Tangamanga hacia Vasco, y creo que antes de llegar al Oxxo, está una cocina a tu lado.
0: Ya. Ángelo Morales, la parroquia, sí. Pues ahí en la parroquia se come rico.
12: Ahorita un cafecito de ahí, un zacahuil, de los que venden aquí en Morales, Larita.
0: O también aquí, pues aquí en Carranza está el Biscuit Obregón, le gusta mucho a la gente.
1: Qué rico, güey.
0: Sí. Shaggy para el Pepillo, Ruta 18, Chanclot.
13: Yo lo que traigo ganas es de un freeze price porque ya se me acabó todo lo que traía.
0: Estos canijos ya casi ponen una carpa de circo, toda la calle tapada. De volada, pues mete la denuncia. Sienta males al Polo de la Vanguardia. El Jorge Mendoza. Raymond Tilingas.
1: Buenos días, gordo.
0: Pepe Tro.
1: Déjale bajo.
0: No, es video.
1: Sí, güey.
0: ¿Por qué creen las mujeres que tienen que estar así exageradas? O parar las nalgas como los patos. No me gusta eso. Me gusta que sean como, o sea, naturales. ¿Te hablan?
1: Hola.
0: Oh, su madre.

0: bañado, güey.
1: Sí, guácala.
0: Ah, eso, sí lo haría, fíjate.
1: ¿En serio?
0: ¿Qué te digo que no, güey?
1: ¿Por qué lamerías una tanga?
0: güey, no lo íbamos a decir, güey.
1: Le vine no guardo.
0: Es como darle un hornazo, ¿no, güey?
1: When we all shall never be. Sí, está bien bañada, Chepes. Están muy buenos los videos. Digo, perdón por lo que voy a decir, pero ahí medimos tu nivel de enfermedad que tienes. Eres es que un enfermo.
0: Puerco.
1: Con la doña de los molletes, no sé cómo le. Doña Molle. Ah. Era, pero habían mandado más, ¿no, huevonzón?
2: Lara, si no me puedes mandar un saludo para mí mismo, ya que nadie me saluda. Qué gachos son, ¿verdad? Nadie me saluda. Pero bueno, ni modo.
1: Niño, según versiones que se manejaron en la prensa, que le engordan mucho.
0: ¿Y aparte qué, güey?
3: Eres un estúpido.
1: ¿También? No. Ah, saludos al niño 3309. Dice, en himno nacional en la Huasteca, café, bocoles, cecina, Zacahuil y hasta squiz. Ah, chihuahua, ese que no es.
0: Qué rico, güey. No, es otra cosa, güey. No, el squiz está con mambo, mándolo.
1: Es de Tamaulipas ese refresco.
0: ¿Tata Tamaulipas?
1: Ahí. No, a mí me gusta llegar a un lugar. Pues entonces en el Rincón Huasteco también. Oh,
0: hombre, pero con.
1: O allá, a un lado de las vías, también hay otro negocio de que vende cecina con. Así, con guacamolito y todo eso. Bien. Rusta el vaquero para el niño que le está engordando siempre. ¿Qué dice el huevo? Lara, no cantes, por favor, que me estoy bañando y siento que tu voz es el jabón que recorre mi femenino hermoso cuerpo. Paco. Por Jais, a ver, mandó también. Es de viejas encueradas, ¿no?
0: Videos de patas, güey. Están de moda.
1: ¿Cómo se llama esa chava? Esa chava sale mucho en los videos.

0: We belong just you and me, dice, nos pertenecemos tú y yo. El squeeze lo busco cuando voy a Monterrey, qué delicia. Pero no es de Monterrey. Hasta donde me acuerde es de Tamaulipas. Es.
1: Ahora ya todos saben dónde comer. Ahora ya todos saben dónde comer. Salen de los tacos de perro de ahí de Doña Tifo.
2: Envidioso.
0: Nombre de la canción de fondo.
2: Ah. El changuillo con lentes, güey.
0: Chihuahua, ¿por qué estas generaciones no se empapan de lo que pasó?
2: Ah, lo si él ya está en Betar,

0: ¿Has visto el video, güey, donde los Bee Gees cantan a capela? Que lo comparan... Digo, no se trata de eso, ¿sabes? De compararlo con Peso Pluma, güey. Ellos cantan en un programa en vivo, sin nada, güey. Sí, sí, ¿lo has visto? Sí. Mira, déjate lo pongo, mándalo.
1: Lara, Lara, Lara, saludos al niño. Lara, Lara, Lara, te recomiendo el caldo de oso de Doña Vita.
2: Allá en Monterrey así le dicen.
0: Mira, güey, estos son los Bee Gees cantando completamente en
2: una
0: vivo.
2: Una torta, güey, de la nueva. Ah, sí, cierto, Gaby.

0: vas a poner a Peso Pluma o qué?
1: Es que lo comparan, pero si quieres vámonos a corte porque creo que encontró con el Barbachenti, mandó la luz, ¿eh?
0: Ay, Fernandita, a ver, ¿esto qué es, Fernanda? Ah. Uno sí, pero tuyo.
1: La neta sí, güey, ¿para qué te digo que no?
0: Así de natural. Ah, almita. Súper natural. De hecho, hay una canción de Marta Sánchez que se llama así. Con esa regresamos de fondo, súper natural. Que es de Olé Olé en la época de Rock en tu Idioma.
1: Siento que almita sí te puede dar un zurdazo, güey.
0: Sí, güey, agua, güey. Y patadón en el horno y tal.
1: Vámonos, mándalo eso.
0: El día que me dedique a esa canción, me pierden.

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1: Ya a las 9 de la mañana con 19 minutos, raza. 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Son las 9:19.

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1: Ya las 9 de la mañana con 33 minutos, las 9 de la mañana con 33. 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

0: andas bien filoso, güey.
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2: Oh, no.
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1: Les pedimos una disculpa, tenemos esta gran campaña que tenemos con Byte a través de las transmisiones y todo, y pues obviamente nos quita los espacios para poder desarrollar temas. Hoy tocaba de terror, pero les aseguro que los vamos a retomar, ¿eh?
2: Sí, sí, sí.
1: Sale, porque pues creo que esto ya, pues ya se pasa el tiempo volando y se va a acabar pronto esta campaña, para retomar todos los temas, etcétera. Ahí... bueno, saludos al Mike. Come Goofy. Ay, güey, a ver. Ah, cómo no.
2: Ah, pero es inteligencia, ¿no, güey?
1: Pues yo creo que sí, pero me vale.
2: Pero pues como quiera.
1: Sí, güey. A ver, cómo no es inteligente esto. No lo reacciona.
2: Relájate, güey. Controla la sangre,
1: ¿qué te agarras,
2: güey?
1: ¿Qué?
2: ¿Por qué te agarras del busto, güey? Hombre.
1: Bueno, saludos al Mike, Alex Mota, para Transporte Mota, andamos en la trabajación, la picosa, saludos a la picosa, Chapi Guerrero.
2: Mira, ahí tal Squid mandó la luz.
1: A mí me hicieron uno de esos.
2: No, güey, eso es otra cosa, güey.
1: Mándale un necesito, pito al vato que casi llora porque no lo saludan.
3: Estarás en la carretera Zacatecas, adelantito de donde dices que, los dragones, adelantito de la Estrella de Dimas, acaban de abrir uno que se llama Mr. Grill.
1: Ah, creo que ese sí lo he visto. Feliz cumpleaños al Ricaboa, que bien, ya no está con la tóxica, así podemos festejar.
2: Vaya.
1: De parte del Edén Marriqui. Saludos al Camello Global Gas, que ya mero lo ponen en el nacimiento del centro. Ponte a cola de Can't Help Falling in Love de Elvis. Bueno, la estuve yendo, no me acuerdo quién la estaba tocando. Se antoja escucharla. Can't Help Falling in Love. Nadie puede ayudarme en este enamoramiento. En Milpillas cantan como los
2: Bee Gees.
1: El Wampi, a los Yongi. Un caldo de médula.
3: Cabeza de chupón. La lluvia dorada.
1: Víctor el Pipi desde Villa Arriaga. Saludos a Abel Casillas. Ya está siguiendo la página. La nueva página de La Mejor. ¿Cómo lo encontramos?
2: Como La Mejor San Luis Potosí, mandó la luz.
1: Saludos a La Colores. De color. ¿A poco es payasita?
2: Ojalá.
1: Sumar. Bendecidos días. ¿Dónde va a estar por ahí el vikingo? En el tianguis de la Juliana Automovilillo.
2: Hasta las 3 de la tarde, mandó la luz.
1: Hasta las 3. El barba se escucha gangoso. Denle vacaciones.
2: Déjalo.
1: Ángelo de los tacos.
2: Oye, Manuel Oruzo, aprovechamos, en el estado de WhatsApp está la liga con una página de La Mejor para que todos los boletos que hay para Yuridia nos acaban de confirmar las altas esferas, Manuel Oruzo, se van a dar a través de las redes sociales para que te lances, le des like y tengas oportunidad de participar y llevarte boleto, y es doble, güey, es doble, no es boleto sencillo.
1: Es boleto doble.
2: Sí, güey. Y
1: como debe ser, papá.
2: Es el próximo sábado 19 en el Teatro de la Ciudad del Parque Tangamanga 2, mandó la Ruzo, ¿eh?
1: Ah, en el 2, acá en...
2: Acá por Fray Diego, ¿es?
1: Fray Diego. Sí, es Fray Diego.
2: ¿Sí?
1: Yo creo. Bueno, es el Parque Tangamanga 2. Saludos a John Navarra, saludos al Huitri Martín Ibarra, Leti Piña. Gracias, que ya nos sigue, Bebito Fiu Fiu.
2: Ahí está.
1: Jorge Medina.
2: Un saludo para la gente de Bonita de Tierra Nueva, mando Laruso.
1: ¡Tavares! Ya está siguiendo Norma.
2: Perfecto.
1: Montante.
2: Hola.
1: El Sam.
2: Sí te entendí.
1: Ya me cambié el bike con el Viking. Me habían dicho que era guapo, mas no que era hermoso el Sam.
2: El barba está bien chulo.
1: Esme Jaso.
2: Buenos días, Esme, gracias.
1: Rocío.
2: También ya gracias. Le dio like.
1: Sonido King Diamond.
2: También ya le dio like.
1: Carlita, gracias, Carlita. Espero que me gane un boleto. Gabriela.
2: No, si no ganas.
1: Qué bonita nariz tiene Gabriela.
2: Sí, la nariz.
1: Con dos agujerotes bien bañados.
2: Simón, la nariz.
1: Guillermo Sierra.
2: Saludos a todos en cabina. Me gustaría participar para los boletos de Yuridia.
1: Chopper Jesus, a ver qué dice Chopper.
3: Acabo de saludar. Ahí al Yanguis. Acabo de saludar a Tata Malico. Saludos. Chopper Jesus.
1: Marisol Juárez, siguiendo a la mejor. Richie Rangel. ¿Alguien sabe qué pasó en Periférico? Porque está un tráfico horrible. Fernanduquis. El Pitirijas.
2: Sí, sin tamales a Byte.
1: El agrio.
2: Bueno, mañana, gordo, gracias.
1: Alejandra, ya merezco ganar algo, Larita. Claro que sí, voy a hacer todo lo que está en mis manos.
2: Ah, vamos a hacer el nepotismo, güey. Te amo, Luis.
1: Saludos al taller de la muerte, el Adriano. Familia López Castro, hasta la 24, el Cutus. Para la señora Alejandra que anda regalando burritos y tortas a la gente aquí en el hospital.
2: Ah, qué chido.
1: Bendita sea.
4: ¿Alguien sabe qué pasó aquí en el periférico? Hay un buen despapalle yendo hacia el Río Verde.
1: Yo creo que algo pasó, es obvio, ¿no? Sí. Jonathan Galván. ¡Becky! Saludos, Benji. El squid de fierro, es de hierro, güey. Gaby Gaviota, Gaby Gaviota, ¿qué hice? Ya lo seguimos, queremos boleto para cantar bien despechadas. Pero si no te supe amar.
5: Emanuelo, mándame una foto de tus altas esferas.
1: El Raymond.
2: Mándale un saludo para mi tóxica, la dueña de mis quincenas, que si quieres sacarla.
1: Pues entonces, ¿cómo no, güey? Mándanos foto también. Para Fernando Ávila, que anda en pura friega. De parte de Marmolejo, barbas tengas.
2: No, güey.
1: Digo, Piris.
2: Siente mal. Ah, yo no voy a leer eso. Luego meten problemas, güey.
1: ¿A quién?
2: A las altas esferas.
1: Toño Fraga. Siguiendo la nueva página de la mejor. Maye.
2: Ton.
1: Pero yo iba a decir, ingue su madre. Maye. Tu piel es café, Maye. Eduardo Alonso, Víctor el Pipis. Alonso, qué boletos para el Alex, para el Martín Taco a Mosque Fan, que traes,
6: Lara, Lara, Larita. ¿Me puedes decir qué puedo hacer para ganarme algo? Hago lo que sea por ganarme esos boletos de
1: allí. ¡Guácala! El nepotismo. La chula de las Rivas.
2: Yo ya me cambié a Byte y me enamoré del vikingo. Así debe ser. Es Sergio. Porque es la chula, güey.
1: El Ramera.
2: Mira, Chups. Ahí
1: digo, Ramero.
2: Se parece a Mijares, güey.
1: Listo para repartir. Y así no era la Sánchez. Solo a la señora Alejandra. Ahora sí ya te están escuchando. Andaba repartiendo las tortas y los burritos.
2: Qué chido, doña Alejandra, ¿eh?
1: Mayra.
2: Dice, casi no mando mensajes, pero todos los días los escucho. Saludos.
1: Gracias, Mayra. Jalas. Como te gufi, que no vean lo que hacen.
2: Hombre, cimero, güey.
1: Ángel Jurado, calificador.
7: Arreglando los carriles de ahí de enfrente de la gasolinera del Peri.
1: Andan arreglando los carriles enfrente de la gasolinera de Periférico. Ontá la feria. Andan arreglando, por eso es el despapalle. A ver, foto de sus esferas. Tony Medina, muy bien, Tony Medina. ¿Por dónde? Samael, anda arreglando la carretera delante de Fracción Rivera y un choque en la entrada a la Virgen Moreno, Guabet. Anda recarpeteando ahí en el Peri, por eso el tráfico. El Comelonches, Mohamed, arreglando unos baches frente a la gasolinera El Milagro, Antonio El Chilaquil. Quiero volé. ¡Imen!
2: ¡Ojalá, Imen!
1: Sorcho García. Junio. JR.
7: Siete males a las altas esferas y su litrote de atole por todo.
2: ¡Ya, güey!
1: ¡Jongi!
2: Ya le di like y seguir a la página. Gracias, hermano.
1: ¡Bomber!
2: ¿Lo regalamos que mandalo uso mañana?
1: Sí, claro. ¿Te
2: late?
1: Ya, mañana se van.
2: Pero la condición es esa. Queremos ver que le dieron like a la página, sí, de la mejor,
1: mañana. Román García. Saludos. Jair Sep. KFC.
8: Un saludito al potro porque no se quiso con Laurencio hacerle.
1: Catracho Vena, Fernando, Cuatrillo Mota, Ángelo Taco, Ale Mota, el arquitecto Heredia, Antonio, SF Andamios, Gaviota. Esa de que los amigos no se besan en la boca, señora Alejandra, quiero cooperar con usted, pero pase su número.
2: Ah, mira qué chido, Gaby.
1: Quiero participar.
2: El vikingo está bien chulo, dice el SF de Andamios,
1: güey. DJ
9: Cox. Hola, Larita, buenos días. Gracias por los boletos VIP.
1: Qué bueno que no fue DJ Cox.
2: O Vic.
1: ¡No! La Colores, Daniel Driver, el Mazapán, Víctor.
2: Está en la en el estado de WhatsApp. Mazapans.
1: ¡Eh!
2: ¡Vámonos!
1: Yongi. Gracias, Yongi, gracias. Viene a continuación. La Concha.

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14: 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Nosotros vamos a estar hasta las 3 de la tarde, pero cerramos este bloque agradeciéndole a Emanuel de Borjó, los controles en cabina de la mejor de todas, la mejor FM 90.9. Aquí nomás, sobres.
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bienvenida a Martesito Rico, sabrosón, lluvioso. Maneje con muchísima precaución, muchacha, porque hay bastante, bastante trafiquito en la ciudad. Así que repórtese usted, 4580-1373. Exige el mundo. ¿Desde dónde está el trafiquito el día de hoy? Nosotros te damos la bienvenida con Ana Gabriel, el cigarrillo. Aquí nomás.

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1: Las 10:20 de la mañana, sanguicho, 10:20. Esperando que estés pasando feliz martesito rico, sabrosón.
2: Que vole mi coche, que vole muy bien, mi día, mi coche, muy buenos días. Saludos a Yayo González. Un saludo acá para Marcos y para Mariano.
1: ¡Hola!
2: Hasta la Rivas, Guillén.

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Coche, buenos días. Mándale un saludo a la Jackie, que la llevo a trabajar ya toda chamagosa, no se pintó ni nada. Y todavía mucha hambre, trae puro sueño.

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contra, DJ. Digo, es que el clima se pone de modo. ¿Y quién es uno para decirle que no? A unos buenos danzones.

0: escuchaste bien, el día de hoy nos vamos boleros en contra de danzones. Y tú solamente tú eliges a través del 4580-1373 con el Bloom bloquecito de ellos dos. Así que se suelta la votadera en este momento, 4580-1373, ¿por cuál votas?
1: Mi coche, ponte un bolero de los cadetes de Linares, por favor.
0: ¡Boleritos! ¡Muchísimas gracias!
2: ¡Excelente día, Cochi! ¡Boleritos!
0: ¡Boleros! ¡Muchísimas gracias! ¿Por acá por cuál votar?
3: Sí, buenos días, vámonos por boleros.
0: ¡Nos vamos con boleros! ¡Excelente mañana!
4: ¡Buenos días, Cochi! ¡Por unos boleros!
0: ¡Boleritos! ¡Último what!
5: Cochi, buenos días. Saludo para toda la banda de Gas Express Nieto y vámonos con los boleros.
0: Roberta tendrá que esperar para otro momento. Porque el día de hoy nos vamos nada más y nada menos que con un bloquecito de boleros. Así que ponte romanticón y pide tu complacencia al 4583.

0: de las últimas, últimas complacencias. Ya nos vamos al corte, muchachada.
1: Coches, coches, coches. Hello. Tres regalos de los dandies. Buen día, saludos.
0: Pero todo fue en vano. Ya la pusimos, compadre.

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1: Buenos días, Cochis, te encargo una de los tecolines, Cochis, por favor.

Rochis, buenos días. Ya que estás con estas rolitas, a ver si te puedes poner la de Wendolit con la rondalla Saltillo. Ay, por favor, Asparillo, Cochis. Gracias.

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0: 11:55 de la mañana. Nunca. No voy a trabajar. Hola, muchachos. Pues efectivamente, nos vamos ahí con el temazo de la chambeación. Y es que apúntale súper bien, porque efectivamente, vamos a platicar, pues, cosas del trabajo.
1: ¡Épale!
0: Y el día de hoy nos vamos a exhibir, así que lo vamos a hacer en anónimo. Sal y vale, por el bien de todos. Vamos a platicar, a chismorrear, a confesarnos de aquellas cosas que hacemos a escondidas de los patrones en el jale.
1: ¡Épale!
0: Cosas que hacemos a escondidas en la chambeación. Obviamente que los patrones no se enteren. Pero uno hace sus mañas, uno es mañoso.
2: ¡Cállate, loco!
0: De veras, obviamente en todos trabajos hay reglas, hay horarios, pero somos mañosos como buenos mexicanos. Somos mañosos y pues efectivamente hacemos algunas cosas a escondidas de los patrones. Arrancamos con el temazo del día de hoy, 4580-1373, nuestro número de WhatsApp. Lo repito una vez más, 4580-1373. Temazo del día de hoy, cosas que hacemos escondidas de los patrones en el jale. Y arranca la prima de una amiga. Comer en la cabina de la mejor. ¡Comer en la cabina de la mejor! Pero es que, ¿cómo le hacemos? Si la gente bonita a lo mejor nos trae pan.
3: No, ni mera.
0: Nos traen taquitos. Nos traen bolis. ¿Cómo le hacemos, hombre? Pero la neta, nomás no vayan a confesarle al Vic que le entramos aquí a la tragadera en la cabina de la mejor.
1: ¡Épale!
0: Vamos a ver qué nos dice la bandera 4580-1373. Lo haremos en anónimo para que no vayan a tener problemas, ¿sale, vale? ¿Cuáles son aquellas que haces, aquellas cosas que haces escondidas de los patrones en la chamba? Saludos a José Nieto hasta Miami, Florida. Le mandamos saludote grande y a su bonita esposa. Me voy con esos guantes. Dice por acá, echar pasión en una unidad móvil. ¡Ay, ajá, huevo! Pero tú ni trabajas, huevo. A ver, confirma en qué trabajas porque la verdad desconozco tu paradero.
4: Sí. O sea, que hacemos escondidas del patrón, tragar en la oficina sin que la sobrina se dé cuenta, porque si no, se enoja. ¡Sin los formables, cochi!
0: ¡Ándale, no! Dice por acá el chino, dice, ¿sabes qué? Tenemos que andar comiendo escondidas también, porque si no, así nos va. Dice por acá con chifles, pues yo lo que hago a espaldas de mi patrón, platicar con su hermana, que es la secretaria.
1: ¡Ay,
0: compadre, quieres emparentar luego! ¡Aplácate, loco!
2: ¡Aplácate, loco!
0: ¡Ay, ahora! A ver qué dice por acá, ya reportándose con su doctora Pobreco y Herrería Pobreco 2. Saludos al maestro Shuyin y sus puertas chuecas.
5: Ay, te ves bien pasiva. Te ves bien pasiva y comelona. Estoy viendo tu foto.
0: Dice por acá con Chiflays, pues cuando termino de pintar un carro y me sobra mucho transparente ya catalizado, lo tiro porque se hace duro y me regaña.
1: ¡Épale!
0: Dice mi compadre, pues ¿para qué va a servir? Ya tíralo de una vez. Cosas que haces escondidas de los patrones en el trabajo. Por acá dice, anónimo, dicen que algunos taxis y Uber dan malos cambios. Como si no los checa la raza y de pesito en pesito vas juntando. Oye, sí me ha pasado. Me ha pasado que, por ejemplo, he pedido algún Uber o algo y dice 55, pon tú. Y a veces tengo los 55 en la mano literal para pagarle y para bajarme en friega loca, porque obviamente entramos aquí a cabina. Y me dice 58 y yo, a caray. Y pues ya me tiene sacando el morralito luego para poder darle el dinero, pero sí es cierto, ¿eh? Sí nos damos cuenta, porque como tenemos prisa, ya ni la hacemos de tos. Ya ni la hacemos de emoción. Te va a ser el día de hoy, ¿cuáles son aquellas cosas que haces a escondidas del patrón en la chambeación? Vámonos con el siguiente WhatsApp que dice de este lado. Andamos haciendo la confesión, pero en anónimo.
2: ¡Loco! ¡Loco!
3: Cochi, cochi.
6: Buenos días, cochi. Oh, pues uno que anda de chofer repartidor. Irse a la casa tres y agarrarse 3 horas de comida, cochi, cochi. Eso sí, no tener vergüenza. Saludos.
0: ¿Qué tal esto? No esperando el paquete.
1: ¡Épale!
0: Porque ya te urge y mi compadre se va a echar la botana 3 horas a su casa.
2: Aplácate, loco.
0: Va por los huercos, llegan a comer y se avienta toda la siesta. Hijos de su ping-pong. Vamos a ver qué dice por acá. Escuchemos, no juzgamos.
7: Hola, buena tardecita, mi cochi. Saludos, comadreja. Saludos. El Borre, mi batimóvil, ya reportándose. Echarte un caguamón en el camión después de acabar la ruta. Prohibidísimo eso aquí.
0: Dice por acá mi compadre, echarte el caguamón después de la ruta, pues que se ha visto. Conchiflay dice por acá, lo que hago en horas del trabajo es irme con la compañera de trabajo y darle una buena trasculcada. ¡Compadre!
8: Cochino, marrano.
0: ¡Qué bárbaro!
8: ¡Degenerado!
0: ¡Qué bárbaro! Dice para acá, Cochi, dice, pues hacer finanza para sacar para la coca, Conchiflay. Ay, ese es de ley, ¿no? Sacar para la coquirri. Conchiflay, yo conozco un DJ. Dice que... ¡No! Dice que me mete la hora de 1 a 3 de la tarde al aire y me tiene sentado en sus piernas cepillándole la barba. ¡No! ¿Cómo? Cosas que hacemos oculta de los patrones, dice, echarnos un arrancador de Mary Jane. Saludos a los fierros flexibles. Esto sí dijeron, Ingrey. Saludotes, excelente tarde. Pues si no aguantan. Conchiflas, pues yo lo que hago escondidas del patrón, andar con su hija.
1: Ay,
0: no, eso ya es el descaro.
9: Pero de viejo payaso.
0: ¿Cómo de plano andar con la hija del patrón?
10: Cochi, cochi, cuando yo meto el carro al taller.
0: Ajá.
10: Y se tardan 3-4 horas, le digo que me tardé medio día.
0: ¡Ay, hijo de mi vida! No, fíjate, sigo aquí todavía.
1: ¡Épale!
0: Dice para acá, pues yo voy pisteando en el taxi con Chinflies. ¡Compadre! ¡Hijos de su ping-pong! Dice para acá, pues de noche, ver la serie en la que estamos bien picados en las computadoras de la empresa con Chinflies. ¡Ay, diantre!
11: ¡Cochi, cochi! Recién que entré,
0: ajá,
11: me tenía que esconder para tomarme unas 2 caguamitas.
0: ¿Ah?
11: Y ahorita ya hasta el patrón me las invita.
0: ¿Qué saludos tal?
9: Diantre de viejo payaso.
0: Es nomás que vayan agarrando confianza. Nomás que vayan agarrando la confianza. Cuéntanos de aquellas cosas que haces escondidillas del patrón en el trabajo.
4: Chale, cochi, chale, cochi. Lo que no podemos hacer es que lo hacemos escondidas. Comerme a la sobrina del patrón.
0: Ah, qué bañado, qué bañado. Dice por acá, comer pan escondidas de la patrona con Chimla. Así estamos aquí en cabina. Así estamos aquí en cabina. Pero el jefe nos cacha porque agarra y ve arrumas por donde quiera.
1: No,
0: cállate. Dice por acá, coche. No marches. Dice, esto es anónimo. Dice, en el IMSS de Zapata, en el área de urgencias, venden y tragan bolis, galletas, tortas, probes preparadas. Todo vendido por las enfermeras y con todos los pacientes en ayuno. Que no lo gastó en cabina, que se ha visto. Oye, no marches. ¿Cómo no me está tanteando? Soy en el Zapata, venden de todo, hombre. Que tú no lo hagas en la cabina sola. Dice por acá con Chiflas, pues decir que voy al baño y la neta me quedo un rato ahí en el celular. Es que hay que buscar la fórmula, muchachos. Nicochi Parilla Machín dice, ¿le podrías poner las mañanitas a mi esposa? Se llama Alma Delia y la felicitas de parte de su esposo Martín. Ah, claro que sí, con muchísimo gusto, compadrito. Ahorita las ponemos, Ali, ¿vale? Buen día, saludos al buen Suriel Ramírez. Le mandamos su respectivo.
1: ¡Siéntamelo!
0: A ver, ¿qué dice de este lado? Dice, pistear, luego me corren anónimo. ¡Hombre, este! Es requisito en el taller de la muerte ir pisteado todos los días, porque si no, el jale no queda bien. Cuéntanos de aquellas cosas que haces escondidas de los patrones en el trabajo. Dice por acá, aceptar las propinas o regalos de los clientes con Chinfly. Dice, porque eso está bien prohibido por la empresa.
1: ¡Épale!
0: ¡Órale, eso no me la sabía! Piénsale bien y coméntalo ya. 4580-1373. ¿Cuáles son aquellas cosas prohibidas que haces a ocultas de los patrones en la chambeación? Cuéntanos ya. 4580-1373. Sí, mira, el huevo efectivamente dice, me dedico a robar fundas y revenderlas. No te equivocas, huevo, no te equivocas.
3: Cochi, lo más chido es que en el jale puedes andar pisteando hasta enfrente de los patrones. Yo que quiero que me corran.
0: Coméntale ya, sándwich, para pronto me voy de volada a un corte comercial y regresamos.
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0: ya las 12:27 de la tarde, 12:27, pues bueno, nos vamos con el temazo del día de hoy, por si no alcanzaste a escucharlo bien, que andamos chismorreando, platicando, contándonos toda la evidencia. Efectivamente, pues hoy andamos chismeando. De aquellas cosas que hacemos escondidillas de los patrones en la chamba. Y es que somos mañosos, somos mexicanos, somos mañosos. Tenemos mañas para todo y claro que hay muchísimas reglas. Algunas en exageración, pienso yo. Pero ¿quién es uno, verdad? ¿Quién es uno para ir a poner reglas que no son su lugar propio? Así que, pues, de todas maneras somos bien desobedientes. Muy desobedientes y hacemos cosas escondidillas de los patrones. Como ya lo confesaron por aquí algunos primos de un amigo, comer en el área de trabajo. Y lo peor, que creemos que no se dan cuenta, pero sí. Sí se dan cuenta de nosotros.
1: ¿Cómo pudieron hacerme?
0: Pero bueno, ni hablar. Vámonos con esos mensajirris, 4580-1373, nuestro número de WhatsApp. Cosas que haces escondidas de los patrones en el trabajo. Tengo muchos mensajitos, lo voy de abajo hacia arriba de volón, ping-pong, sale, ¿vale? Dice por acá, dice Cochi, pues meter viáticos de más, porque los que le dan a uno, no ajusta uno con eso. Pues también para los viáticos le quedan sus 100 varos para todo el día, para que desayune, come y cene, pues no. Aplácate, loco.
2: Aplácate, loco, o sea.
0: Dice por acá, escucharla mejor y que me vean que estoy risa y risa y no saben por qué, con chinfla y saludos. Decís, está bien loco, se la pasa risa y risa. Si anda mal es para el borrego y su transporte, con chinflay.
1: Siéntame.
0: Hay que daros. Dice por acá, con chinflay, pues la mera verdad, echar pasión en la bodega. Ay, Padre Santo.
1: ¿Cómo pudieron?
0: Qué bárbaro. Dice por acá, con chinflays, pues yo fumo escondidas porque está prohibidísimo en la empresa, pero la neta sí me echo mi cigarrito de vez en cuando. Gracias, muchísimas gracias, Hilario. 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Dice por acá, con chifles, pues yo lo que hago es andar con las usuarias de la empresa a las que le brindamos el servicio.
1: Vale.
0: Mira qué avivado.
2: Cocochino, marrano.
0: No se les va nada. Mi compadre, ¿qué dice por acá? Hola, hola.
3: Cochi, cochi. Andarle agarrando las manitas a la bicicleta del patrón. Eso sí está escondidito.
0: Dice por acá, también a las pasajeras feas, decirles que solo trabajo por la aplicación. Y a las bonitas, pedirle mi guata. Pasarles mi guata. ¡Hijas de la madrugada! ¡Son bárbaros!
4: Cochi, cochi, yo lo que hago escondidas de mi patrón es que me llevo una amiga de viaje para la Huasteca y no puedo llevar a nadie.
0: Mira nomás este. Se lleva una amiguita a la Huasteca. ¡Qué bárbaro!
3: Ah, yo sé que es doña Mari la que vende esos bolis en el zapato. Ya la quemé.
0: ¡Doña Mari, ya la exhibieron! ¡Dígales algo! Doña Mari, se me hace una falta de respeto que ya le exhibieron y usted no nos manda unos bolis para probarlos aquí a la cabina.
5: Guachicolear la máquina, cochi. Guachicolear la máquina. Saludos, saludos, buen día.
0: Guachicolear la máquina, ¿por qué no? Cosas que haces escondidas de los patrones en el trabajo. Dice por acá, con chimple, es un amigo que es DJ, se mira con la hiedra en las horas del trabajo. Incrementoso.
6: Conchis, conchis, yo me duermo en las madrugadas y les digo que no había trabajo.
0: Hijo de mi vida.
7: ¿Hasta cuándo no? ¿Hasta cuándo no? ¿Hasta cuándo no? ¿Hasta cuándo no? ¿Hasta cuándo no? ¿Hasta cuándo no?
0: ¿Qué pasó, hombre? Dice por acá Conchiflies, pues comerme a la mujer del patrón ahí en la cocina del negocio, varias veces. Pues la señora quería.
8: ¡Ay, épale!
9: Dentro de viejo payaso.
0: Ya no hay respeto. Ya no hay respeto.
10: Cochis, cochis, buenas tardes ya. Tardecitas. Muy agradable el día. Quiero que me hagas favor de mandarle un saludito a mi nieta María José y a Mateo Valentín de la colonia Las Flores y mándales un mugre chiquillo.
0: ¡Mugre chiquilla! Les mandamos saludote grande que ahorita ya nos están escuchando, ya a las 12:33 de la tarde. Les mandamos saludo grande de parte de su abuelita Teresita Salivale. Dice por acá, vivir en la segunda planta de la bodega del almacén con Chinfly. Nadie más tenía acceso más que yo como encargado del almacén. Dice, ahí nos aventamos 6 meses y hasta bono de puntualidad y asistencia me llegué porque obviamente siempre llegaba temprano. Pero pues, ¿cómo no si vivía ahí? ¿Cómo crees? Chifla, yo trabajo en un comedor y yo lo que hago, me tomo una coquita con un panecito escondidilla.
11: Sí, yo hago escondidas del patrón, mandar mensajes a la mejor.
0: Ok, no, me compadre, ya te cacharon.
12: Hola, buenas tardes, cerditos.
0: Saludos al buen Rubén. Hace mucho que no te reportaba, Rubén. Qué gusto saludarte. Cochi, confirmo lo del Hospital Zapata. Deli los churritos con alta salsa. Qué bañados, ¿eh? Y a los pobres internados los tienen con su jaletina.
2: Aplácate, loco.
0: Está más descolorida que nada. Qué barbaridad. Vamos a ver qué dice Dime Vaqueros Vanes.
13: Yo antes me salía al lado del lonche, aquí a la vuelta del trabajo está un restaurante.
0: Ajá.
13: Me iba para allá y me echaba unas papas fritas y una cheve. Con las cheves esas negras que parecen café. Hasta que una vez el manager también se le ocurrió ir allá. Sí, estaba en la barra. Viene subiendo mi papá haciéndome mi cheve. Se acerca por atrás y me dice al oído, les espero que eso sea café. Y voltea a la madre y me asustó. Y yo sí le digo, es café, café helado. Y me dijo, recuerda que todavía te faltan 2 horas. Desde ese día dejé de salir a agarrar lonche. Mejor aquí me hago güey un rato. O traigo de la casa. Saludos para el puño de mi carnal y para mi hermana.
0: Lo torcieron a mi compadre. Compadre, es que hay que llevárselas en bolsita, qué sé yo. El de plano en el bar ahí sentado, hombre. Dice por acá con Chifly, gracias, Diablo. Ya nos empieza a seguir, Diablo. Saludotes. Dice por acá, 100 tamales. Dice para los patrones de BMI que no alivianan a sus trabajadores. No.
8: ¡Épale!
0: ¡Ay, les va su respectivo!
14: ¡Siéntamelo!
0: Hay que motivarlos, muchachos.
15: Cochi, cochi. Yo cuando trabajaba en los cigarros, había promociones de un paquete de Marlboro, te regalaban una cajetilla. Y yo desarmaba las promociones y me quedaba con una cajetilla por paquete. Como 500, 800 pesos diarios me sobraba.
0: Oye, qué colmilludo. Qué colmilludo, mi compadre.
16: Cochi, cochi, dice que se iba a las Huastecas escondidas, dice que le lloraba al patrón porque dicen que lo asaltaron.
0: Ah, qué bañado. Dice por acá, salirme de mi trabajo para irme a ver al Yesa con Chinflais. Ándale, chamuquín. Ya te torcieron.
17: Cochi, cochi, yo andaba de escondidas con mi novia porque mi esposa se enoja. Saluditos.
0: Dice para caerme de rol con las usuarias. Si ella quieren y yo me dejo. Dice, pues, ¿cómo le hacemos? De Doña Mari, el camillero vende aguas frescas, bien frías. No van a andar hablando, dicen por acá. Dice, cochi, son gourmet, además los bolis. Pues no los veo, no los veo los bolis. Aquí mínimo tráiganme uno para no quemarlos. Dice por acá, conchi, que no se digan dónde mero son los churritos del Zapata. Ya sí, ya dijeron el pecado, confiesen bien.
18: Chiflido, mi cochi, aviéntame un chiflido. Voy pasando por aquí afuera a ver si te alcanza a escuchar.
0: Ahí está, saludos al buen chino. Dice para caerme en la botana con Chinflies. Dice, cochi, yo fumaba con el chef y el gerente. Todos pensaban que regresaba bien regañado. Saludos, buena tarde, mi con Chinflies. Ya cuando te haces amigo del gerente y de los patrones, ¿no? Bueno, qué privilegio. Dice para que buenas tardes con Chinflies. Pues hay muchos que se roban el material. Amén. Cochi, el primo de un amigo dice que una de las cosas que hace escondidas del patrón en el trabajo es la neta encerrarse a ver memes en el trabajo. Y luego de 2 horas, dice acordarse que uno...

ahorita por mi boli, su gourmet. Vámonos de Volán, Pipón, y regresamos 12:38.

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0: Ya estamos de regreso contigo, Sandwich, y ya las 12:57. Efectivamente, 12:57 de la tarde y ya estamos entrando casi en recta final, pero no nos vamos sin antes, pues, chismorrear de este trend que está de moda. Y es que no sé si los viste, pero es el trend donde todo el mundo andamos de 80s, 90s. Si aún no lo has hecho, pon también tu fotirri, hombre. Tú también súbete al tren y sube tu foto de cómo te verías de ochentera, de noventera, de noventero. Es que bañados, ¿eh? Nosotros los Lucerito y Pedrito Fernández, Laura León y el Buki. Bueno, está bueno, ¿eh? La verdad, hablando del tren. Pero bueno, pues te platico algunas cosas normales. Hablando de este tren que se está poniendo de moda, te voy a hablar de aquellas cosas normales de los años 90 que hoy se siente rarísimo.
1: ¡Vale!
0: Y es que ahí te va. Cosas normales de los años 90 que hoy se sienten rarísimo. Pues anteriormente, el viernes por la noche significaba ir a la tienda de video, ¿sabías? Era fin de semana oficialmente el viernes por la noche cuando ibas a la tienda de video. Además, otra cosa rara de los 90s, bueno, no era rara, en su tiempo era buena, pero ahora se siente raro. Toda la familia compartía una sola computadora.
1: ¡Épale!
0: Efectivamente, incluso hasta muchos estaban sentados ahí en la misma computadora. Además, otra cosa que hoy se te va a hacer muy extraña, estirabas el cable del teléfono tanto como fuera posible para tener algo de privacidad. Sacabas, y por eso eran súper largos los cables del teléfono, pues para tener un poquito de privacidad, ¿no? Y además, hacías planes y solo esperabas que todos aparecieran. No era como que se mandaran mensajito y toda la cosa. Todo el mundo se quedaba de ver ahí y especialmente pues se veían el día que estaban ahí. Además de que algo que seguramente ya no pasa porque nos la pasamos hablando, es que esperaban junto a la radio para grabar su canción favorita.
1: Épale.
0: Ahorita ya nada más la pides y la escuchas, pero anteriormente esperaban junto a la radio por horas y el locutor hablaba, ya valía que rique, porque te tenías que esperar por más horas a que volviera a pasar tu canción favorita para poder grabarla.
1: Vuela, vuela.
0: Lo mejor aún, la mejor parte de una caja nueva del cereal era encontrarte con un juguete que había dentro. Yo no sé por qué demonios quitaron pues esa sorpresa que iba en la caja de cereal. Pero de verdad que deja tú el cereal. Lo mejor aún era encontrar el juguete que venía adentro. Anteriormente, pues de que existiera Google, todo lo buscabas en una enciclopedia. Y llamabas al teléfono fijo de tu casa y contestaban tus papás, ¿cierto o no? Además que necesitaban una guía de televisión para saber qué estaban transmitiendo, ¿lo sabías? Y algo que no va a pasar en la historia de los 90s y para ahora es muy extraño, realmente anteriormente te tenías que memorizar el número de todos los teléfonos. Marcaban al cine para averiguar la hora en la que empezaba una película. Y normalmente tocabas la puerta de la casa de tu amigo para ver si se encontraba. Y eso no es todo. Cosas que te parecerían muy raras. Anteriormente, pues de que existía el GPS, imprimían las indicaciones o usaban el mapa. El mapa que ni se entendía, pero lo usaban. El juguete favorito que tenían siempre necesitaba pilas que no podías encontrar. ¿Recuerdan ustedes aquellas pilototas cuadradas? O a veces eran unas pilas súper extrañas que no encontrabas, pero era tu juguete favorito y movían cielo, mar y tierra por hallarlas. Pero tenía una especie de pilas medias extrañas, no las básicas que eran doble A. Si necesitabas que te llevaran a casa, buscabas un teléfono público que normalmente ya no hay aquí. ¿Sabías que era de hora de irte a casa cuando encendían las luces de la calle? Entre muchas cosas más, que honestamente ahora que te las platico, a muchos les han de sonar raras, pero pues era la temporada de los 90. Era como se vivía en los 90 y eran felices, muy felices. eran cosas muy normales que vivían. ¿Tú te acuerdas de alguna otra? ¿O cuál era tu favorita? Cuéntamelo ya, 45-80-13-73. Ya estamos entrando en recta final. La mía, ¿saben cuál sí era? Era que en serio todos nos poníamos en la computadora. Me acuerdo que mis hermanos y yo nos juntábamos todos ahí en la computadora. Y ahí le picoteas. Me acuerdo que era la enciclopedia o qué era, Wiki. No me acuerdo qué era, pero era donde encontrabas un chorro de cosas. Encarta, creo que se llamaba. ¿Se acuerdan ustedes? ¡Uy, qué buenos tiempos! Pues así las cosas, hablando del trend que se puso de moda de 80s, 90s. Así las cosas normales de los años 90, que hoy probablemente sientas al escucharlas algo extraño.
2: Cochi, cochi, también cosa de los 90 era meter la lengua en la pila cuadrada que tú dices. Le ponían la lengua y daban toques.
0: ¡Ay, así es cierto! ¿Lo llegaron a hacer alguna vez? Ponías la lengua en esas pilas y te daban toques. Dice por acá, algo mucho de esa época era cuando un caballero invitaba a una dama a salir, iba hasta su casa y si salía el papá o la mamá le pedías permiso a ellos. Nada de que mensajito, de que te espera en la esquina o te espera afuera. Tenías que pedir de ley sí o sí el permiso si papá o mamá salía, pues a ver qué gañán se iba a llevar a su princesa, ¿eh?
3: En los 90 se escuchaban los Walkman, esos de cassette.
0: ¡Ay, cómo no! Saludos, Cochi. Dice, ¿dónde anda el Barras para cambiarme a Byte? Ahorita le pido la ubicación, compadre, y te la mando de volada. Sale, ¿vale? Dice Conchi Fly, dice, sí, están de moda. Dice, pero hay unos que parecen a Casi Nacaranda y el Vítor Conchi Fly. Bueno, le echaban ganitas. Dice por acá, mucho filtro ochentero y ni siquiera saben que es un Walkman. Yo sí sé que es, ¿eh?
4: Y la otra enciclopedia de inglés de Disney.
0: ¡La enciclopedia! Sí es cierto, cuando te enseñabas inglés con la enciclopedia de Disney. Saludos al mugre chiquillo. Dice para acá, saludos para el taller de electromecánica Los Reyes, acá en San Juan de Guadalupe. ¡Les mandamos su respectivo! ¡Siéntamelo! ¡Excelente tarde, muchachada! Ya nos andamos despidiendo.
4: Ver una peliculita en VHS.
0: ¡Oh, cómo no! Esas eran las buenas, las peliculitas de VHS. Saludos al buen gato vallenato. Ya me le hizo de emoción. Dijo, te mandé audios desde el inicio de tu programa, comadre.
5: Buen día, mi Conchin Flies. El gato vallenato aquí reportándose con la cochimanía. Siempre al pendiente de la mejor 90.9 FM. Aquí nomás. Un abrazote, mi cochi. Saluditos.
0: Gracias, mi gato vallenato. No, discúlpeme, la neta, llegaron un montón de mensajitos. Intenté sacarlos todos, pero no la libro, la neta.
4: Cochi, cochi, los famosos body talkie.
0: Los walkie talkies. Ay, también teníamos uno. Me acuerdo que mi hermano y yo así nos poníamos.
2: Cochi, cochi, también cuando nos encontrábamos un estéreo que ya no jalaba, le quitábamos un aparatito que parecía un transformador y con la pila cuadrada nos dábamos unos toquesotes también.
0: Las maldades que hacíamos
6: antes. Comadreja, comadreja, las VHS, las Beta, el Disman, el Walkman, todo eso es de los, el mismo modelo, modelo 90, 80, 90.
0: Así es, los VHS, cómo no.
7: Las películas Beta, son películas que de volada desaparecieron.
2: Un abrazote, mi
0: coche. Saludos. Oye, compadre, pues todas las pelis de Volver al Futuro y ese cotorreo.
8: Cochi, también jugar con las... las bolas esas, las del taca-taca.
0: ¡Ay!
8: Eso era pura diversión, nada de celular, mi coche. Saludos,
0: hombre,
8: bendiciones.
0: Esa es diversión y golpe seguro. ¿Me creas que hace poquito todavía le encontré unas a mi Santi? Fan de las taca-taca, el Santino. Me hizo recorrer todos los mercaditos posibles hasta que encontramos en el mercado 400 unas taca-taca. ¿Te acuerdas de tus taca-taca? Los golpazos que dan en la mano, ¿verdad? Todos aquellos...
9: hasta
0: sí, hombre. Aquellos que usaron tacataca alguna vez en la vida saben los fregadazos que se metía.
10: Conchinflies, Conchinflies. Mándale un saludito a la Juanis, la cabinera aquí de las grúas.
0: Dale.
10: Está cumpliendo años, no seas así. Un saludito. Andamos de parte de toda la banda grullera de aquí de CRP.
0: Vientos huracanados, andamos de manteles largos. Pues cómpele un pastelito, no sean así. Ay, él le mandé el saludo en la radio y ya no le vamos a dar regalo.
11: Llegamos por mi hermano a la secu.
0: ¡Órale,
11: saludo!
0: ¡Muy chiquillos!
11: Cochi, pon la canción que se llama Polvo rosita. Polvo rosita.
6: Ah, qué buenos tacatacas se ponía uno. Pero bueno, cochi.
0: Esos eran buenos los tacatacas. Yo quiero bailar. Oye, le voy a deber a mi amiguito la de polvo rosita, pero mañana antes de despedirme se la voy a poner porque no me había dado cuenta la hora que es. Ya la 1:07, el chiquirinillo ya me está haciendo unos ojotes, ya me voy, ya me fui.
12: Cochis, los cassettes que teníamos que ponerle un lápiz para poder regresar la cinta.
0: ¡Ay, claro!
2: Cochi, cochi, yo no sé cómo era, unas taca-taca, unas que parecían frijoles, la bolita estaba bien chiquita, y una vez llevé unas que parecían cocos.
13: Buenas tardes, cochi, cosas de los noventas, cuando te ponían a buscarle señal a la tele o jugar a las canicas.
0: Y mañana les seguimos con ese tema de cosas de los noventas. Por lo pronto me despido de ti, Sandwich, deseando que tengas excelente día. Ya me fui de larga, ya 1:08. Me las vamos a volver mañana en punto de las 10 de la madrugada. No olvides seguirnos, por favor. Síguenos ahora en redes sociales, Facebook, La Mejor 90.9, San Luis Potosí. María Machín, síganos, porque usted lo va a agradecer el día de mañana, ¿sale? ¿Vale? Tenemos por ahí la página en el estado del WhatsApp para que nos empieces a seguir de volada. Tal vez no olvides seguirme, Sandy Dávila, si me encuentras en Facebook.

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1: Y ánimo, somos la mejor FM 90.9 y vámonos con este temita. Algo de Lenin Ramírez, se llama Polvo Rosita a través de la mejor FM. Hoy nomás, repórtese 4445-801373, ya luna con 25. ¿Qué rolita quiere que le ponga? ¿Qué rolita quiere escuchar en esta bonita tarde? Ánimo, mamá.

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0: Y ok, perfecto, estamos de regreso a través de la mejor FM 90.9. Y es que el día de hoy estoy muy bien acompañado porque está conmigo en cabina central de la mejor FM 90.9, Cristal de Linguate. ¿Cómo estás, Cristal?
1: Hola, hola, súper contenta de estar aquí contigo como siempre.
0: Perfecto, excelente. 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
0: la gente que nos
1: en
0: está
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0: ¡Ay, hijo de Super Iguiri! ¡Ya las 2:08! ¡Ya las 2:08! Estamos a través de la mejor FM 90.9. Ahorita vamos a sacar ahí una rolita. Y bueno, vamos a ver qué dice toda la bandita que nos está escuchando a través de la mejor, compa Martín.
1: ¿Cómo que 8 de agosto, Yesa? ¿Cómo que 8 de agosto?
0: Perdón, es que andaba mal. Por eso dije, no se crean, estaba yo jugando.

0: sí, ya después dije, no, septiembre, perdón. Es que esa feria me traía bien loco.
1: ¡Desgraciado!
0: Me traía bien loco. Dije, por acá, y esa, cambié de número. Regístrame, soy el Sama. ¡Qué milagro, mi Sama! Cambiaste de número. A ver, vamos a ponerle aquí de una vez a mi compa, el Samael. Le vamos a poner aquí Sama, de una vez. Ya lo agregué, compita. No, no me la apagues, producción. No me la apagues, ahí está, perfecto. Dije, por acá, la persona que se le encontró. A ver, hay uno en servicio social. Se acaban de encontrar una cartera en Coronel Romero por la Politécnica. Para que pongan mucha atención. A nombre de Armando Vázquez Gaspar. Armando, bájale. Todo. Al nombre de Armando Vázquez Gaspar, de Mezquitic de Carmoné, si alguien lo conoce. Armando Vázquez Gaspar, allá en locación Los Vázquez, en Mezquitic de Carmona. No puedo decir el domicilio de su casa, obviamente, va, aquí lo dice, pero no lo puedo decir. Nada más le digo que es allá de Los Vázquez, Mezquitic de Carmona. A nombre de Armando Vázquez Gaspar, en Coronel Romero, se lo encontraron. La persona que se lo encontró la va a dejar en la farmacia del ahorro y que pregunten por mí. Por Carlita. Van a preguntar por Carlita. Se acaban de encontrar la cartera ahí en Coronel Romero por la Politécnica. Y la van a dejar en la farmacia del ahorro. Que está ahí. La persona que se la encontró la va a dejar ahí en la farmacia. Entonces, del ahorro, acuérdense. Y para que pregunten ahí en Coronel Romero, ahí está la farmacia. Ay, a ver, no me acuerdo dónde hay una y. Ah, sí, ya sé dónde. En Salvador Nava esquina con Coronel. Ok, perfecto. Salvador Nava esquina con Coronel. Ahí la van a dejar. En esa farmacia. A nombre, la INE está a nombre de Armando Vázquez Gaspar, para que le digan, por favor, muchachos, si alguien me está escuchando, si alguien lo conoce, dice por acá, trae dinero por ahorita lanzarme por Adrián. No, mijo.
2: Vientre de viejo payaso.
0: Ya se lo quiere clavar.
3: Ay, los vidrios, ¿eh?
0: Ay, tan menso. Sí, no, ya mijo. Ya quiere clavarse el dinero, Dios mío, al lancillo.
4: Buenas tardes, mi Yesa. Buenas
0: ¿Qué
4: tardes.
0: Rollo? ¿Qué
4: Oye,
0: rollo?
4: ¿Me podrías agregar como Alan?
0: Ok.
4: Drive. Porfa, es que no me aparecen tus estados, los estados de la estación.
0: No, pero si sí estás agregado como Alan Hernández, compa. Más bien, ahorita no debe haber estados. A ver, ahorita voy a poner un estado. A ver, caray, no sé, hay un estado hace 49 minutos exactamente.

0: narran. Y somos la clica. No, pues a ver, ahorita veo, pero ahí hay un estado, sí hay estado. Apenas hace 40 minutos, chécale mi Alan. Dice por acá, esa Carlita ya se cuajó con lo que traía la cartera. No, mijo, la van a regresar bien y todo.
1: Bien, tamales al Sama. Ey, la adelante se escucha para San Juan. La quieren escuchar todos.
0: A eso.
2: Circo, circo americano. Saludos, mi Yesa, saludos. Aquí andamos bien al pendiente, ya te la sabes. Un abrazote, carnal, un abrazote.
0: Va, perfecto. Oigan, yo me pregunto, ¿quién quiere boletos para Yuridia? Digo, ¿quién va a querer, la neta? Así que diga, yo quiero boletos para Yuridia, porque la neta yo también quiero. Ando buscando también, ¿eh? Sí. Ay, Dios. ¿Qué producción? Yo también ando buscando.
3: Diantre de viejo payaso.
0: Chale, ya no lo dejan a uno, hombre.
4: ¡Qué emoción!
0: Sí, por eso, voy a regalar o no, producción. Ya dime las cosas bien, porque a mí no me gusta que me traigas que sí y que no, y que como fregados que no, y que wi, que guaguaguá. Vamos a empezar a hacer dinámicas de la mano de nuestro Instagram. Necesito que en este momento vayan a Instagram y nos sigan como la mejor 90.9 SLP. Mucha atención en Instagram, la mejor 90.9-SLP. O póngale la mejor 90.9 SLP y síganos. Quiero que me sigan, por favor, ahí. Quiero que nos sigan. Ahorita voy a subir una historia y yo creo que vamos a ir armando la dinámica con el Insta el día de hoy. Sí. Pues es que tienen que ser fieles a la estación en todos lados, TikTok, en todos lados, en todo. Bueno, TikTok ahorita estamos un poquito saturadillos y en Face, aguántenos poquito porque hubo unos detallitos, pero en Instagram vaya todo el mundo, síganos, Parillo Machín, caray, mira, ya empezaron a llegar los seguidores, eso es todo, a ver, Esme White empezó a llegar, Diana, Omar, eso es todo, muchachos, eso es todo, tienen que seguirlo, muchachos, porque luego, que no, que sí, que cago fregados, que no, ahí para Mariana Martínez, ya empezó a seguirnos también, Gris Rodríguez, Mayra, Uriel Alejandro, también, Alfaro, ahí para Diana Segovia, Omar Urbina, Mariposa, Moxa, Alicia Rosales, Meili, ok, Juan González. Ay, qué bonito, mire, tan llegue muchos. Bendito Dios, gracias por empezarnos a seguir, porque ahí vamos a poner, yo creo, ahorita la dinámica de lo que me está diciendo aquí la producción. Eso es todo. Sí, señor. Saludos a mi compa Ron Torres de los KDB. Ahí va la nueva, Ahí va la nueva. Ya las 2:14. Las 2:14, Luriel dice por acá, buenas saludos para Silvano, perfecto. Saluditos, dice, pon el link de Instagram. Ahorita lo ponemos ahí en el estado de WhatsApp. Hola, ¿podrías mandarme el saludito al Cesarillo y a Martincillo, que te escucha con mucha emoción? Y a Doña Mari, perfecto. Alejandro dice por acá, yo quiero boletos, mi esa, ya estoy siguiendo la mejor 90.9. Ya estoy viendo que todos están llegando. El Sandoval, le mandamos un saludito todo el equipo de Raloy. Y es 8 de agosto, compláceme con un saludo para todo el Junta de Cerritos y Buenaventura, Villa Juárez y Santa Catarina y a Poz. Yo creo que era a todos en lugar de apodos, ¿va? Y a todos los radioescuchas, cuéntamelas a los de el siéntamelos, ¿no? Chamuquín, no, mijo, a veces yo les intento echar mucho la mano, pero pues a veces yo no cuero, por más que intento, no cuero, Dios mío. Ay, Dios, pero bueno, le mandamos un saludito ya a todos los de Grupo Encienda City. Ahí, a Frutería Quiroga, yo creo el Chamuquín, que siempre nos dice, ¿va? Dice, aquí varios le son más fiel al Yesa que a su vieja, que ha bañado, mi Jerry, ¿qué pasó? El Fernando, saludos a Don Crusty de Oser Transportes y el Guarache Veloz. William Levy, buena Carlita, no es como el huevo, robafundas. Ella muy bien, regresando las cosas, como debe de ser.
5: No, mi Yesa, aquí anda, no me puedes poner una canción, la de todo lo fue.
0: Claro que sí.
5: Si no, la más perra de perras es la de cumbia de los violines de parte del compañero de aquí de servicios municipales.
0: Ya está, perfecto. Toda la bandita de servicios municipales, les mandamos un saludito y un cordial abrazo ahí para el George. Les mandamos un saludo. El Kevin dice por acá, caray, Facebook, ¿qué pasó? Espérame, a ver. Aguántame, ahorita, ahora verás, ahorita me fijo de eso, ahorita les digo, Ahorita les digo, aguántenme un poquito. Aguántame, aguántame ahorita. Ahora verás. Ahora verás. Ahorita me fijo de eso, ahorita les digo. Ahorita les digo, aguántenme un poquito. Aguántenme un poquito. Estoy, ya nada más estoy cuadrando eso. Ya nada más estoy cuadrando eso, pero ahorita, ahorita se libra, muchachos. Ahorita se libra, necesito que vayan también al Instagram. Este, en este momento, a ver, me voy a meter al de la mejor y ahorita les confirmo lo que me están preguntando. Me dicen, oye, ¿y esa qué pasó con él? No, ahorita, espérenme, ustedes tranquilos, yo nervioso y ustedes bien tranquilos, lo dije al revés, nomás para que vean. Nomás para que vean, muchachos. Bueno, por ahí hubo un problemita. A ver. Por ahí hubo un problemita con las redes. Hubo un problemita con las redes de la mejor 90.9, la verdad, ¿va? En Facebook, nada más en Facebook, hubo un problemita. Entonces, en este momento ya tenemos Facebook nuevo. Vayan y búsquenlo como la mejor 90.9 San Luis Potosí. Muchachos que nos están escuchando, apóyenos, porfa, porque pues ya saben la envidia, ven que estamos hasta arriba y empiezan ahí allá a querer reportar páginas y todo. Entonces, el otro ahorita valió un poquito Mauser, pero por favor, necesito el apoyo de todos los que me están escuchando. Vayan a Facebook, busquen la mejor 90.9-San Luis Potosí. Esa va a ser ya la oficial. Y vamos a empezar desde cero, pero no hay problema, dirían por ahí. Si me caigo, hay que levantarse, ¿va? Entonces, pues así ya no queda de otra, ya ni modo. Entonces, Farillo Machín, vayan y busquen la mejor 90.9-San Luis Potosí. Lo acabamos de poner ahí en el estado de WhatsApp de la mejor. Vayan, por favor, vayan y sigan esa página ahí. Ya nada más métanse en WhatsApp al estado de la mejor y ahí les va a abrir el link. Le pican y los va a mandar a la página oficial. Por favor, échenos la mano, muchachos. Échenos la mano, ya quedó ahí Parillo Machín y en Instagram como la mejor 90.9 San Luis Potosí también. No hay problema, muchachos. Ahí vamos para arriba de nuevo. Ahí vamos, ahí vamos. Ahí vamos. Ayúdenos a seguir a mucha. Ahí compare San Luis Potosí también. No hay problema, muchachos. Ahí vamos para arriba de nuevo. Ahí vamos, ahí vamos. Ahí vamos. Ayúdenos a seguir a mucha. Ahí compare.

0: acabamos de aventar la dinámica para boletos. Bueno, en este momento no, pero ahí te dejamos el link para la venta de boletos. Pero en estos días vamos a abrir la dinámica. No estoy seguro, ahorita producción o mañana o cuando tú me avises. Les vamos a ir avisando. Lo único que sí es que entonces tienen que ir en este momento a seguir a la mejor. A seguir a la mejor ahí en el Facebook, por favor, vayan, porque mientras, en cuanto menos se lo esperen, vamos a soltar la dinámica. Vamos a soltar la dinámica, entonces vayan a Facebook, porque ahorita nos vamos a enfocar mucho a las redes sociales. Parillo Machín, se pasan de lanza. Dice por acá, Yesa, salúdame a toda la familia Juárez Rodríguez. Perfecto, Edgar García, ¿qué dice el Edgarillo?
1: Yesa, ¿cómo le doy like a la página de la mejor? Ya lo sigo en Facebook.
0: Ok, ahí está.
1: Pero no le puedo dar like.
0: No. Bueno, o sea, vayan a seguirla. Es que a algunos les aparece todavía como me gusta y otros como seguirla. Nada más con que la sigan, por favor, necesitamos que vayan y la sigan. Yesa, buenas tardes, saluditos para el Armando y el Gaby. Andan en los 400 laborales y súbele esa rolita, perfecto. Ahorita la pongo completa, Manolito.
2: Yesa, alguien dijo ir a clavar. Voy para allá.
0: Qué bañado. Bueno, pues nos vamos a ir con musiquito, qué rollo, producción. Va, perfecto, ahorita nos vamos ya con las rolitas. Oye, hay muchos WhatsApp, tenemos bastantes WhatsApp, bendito mi padre Dios. Carlita dice, yo quiero boletos para Yuridia. Soy una chica honesta, tú bien lo sabes, mi Yesa, sí, la neta sí. Yesa, yo quiero boletos para Yuridia, mi esposa es fan de ella y yo quiero acompañar a verla. Perfecto, ya está, el Morín.
3: Oye, Hoops ahí.
0: ¡Eo!
3: Chups ahí.
0: ¿Qué rollo?
3: Oye.
0: ¡Eo!
4: Ya mándame un beso, Yesa.
0: Hijo de su piriwiri, se pasa de lanza. Saludos a Berito, también que ya nos está siguiendo el Denny Rodman, puras cumbias bien editadas para Io Machina, Armando López.
5: Buenas tardes, nada más para reportar, por ahí un accidente.
0: A ver.
5: Una carambola, cuatro vehículos.
0: Fue hace una hora, perdón, carnal, es que luego se satura bien gacho. Cuatro vehículos, una carambola, ya fue hace una hora, pero luego se tardan mucho ahí en que el seguro y que esto y que aquello, ¿ah?
5: Cuatro vehículos en periférico.
0: Ok.
5: En la entrada a la Fresa.
0: Va, perfecto.
5: Tomen otras alternativas porque el tráfico se está haciendo choncho.
0: El tráfico se está haciendo bien chonchote, entonces para que le vayan aplicando, muchachos, por favor, porque el tráfico está con todo. El Piojito y esa, ponme cumbia del soñador para Machín. Perfecto, ahorita la soltamos con todo gusto. Ahorita la soltamos, Grace. Hola, ¿cuál es el link? Saluditos. Vayan ahí al estado de WhatsApp de la mejor, lo acabamos de subir hace ratito. Vayan al estado de WhatsApp de la mejor, ahí donde les aparece ahorita la conversación ustedes. Si se fijan, está el escudo de la mejor ahí en nuestra foto de perfil. Le pican al puntito verde que es el estado y ahí va a aparecer el link. Vayan a seguirnos, por el amor de Dios, el pistón. Y esa, buenas tardes, quería ver si podías mandar un saludo para toda la bandita de Transportes Palomo y Transportes Tour. Ya de paso, para el amor de mi vida, Alicia, que está escuchando la mejor FM 90.9, bendito Dios, Simón. Ahorita ahí está, ya lo vamos a mandar con todo. De hecho, ya ahí está, carnalito, va, para que estén aquí aprendiendo con nosotros. Dice mi Yesa, ¿cómo los encuentro? La mejor 90.9, San Luis Potosí. Ya le agregamos el San Luis Potosí, Parillo, para que vayan. Yesa, ¿cómo puedo obtener unos boletos para el concierto de Yuridia? Porque mi señor es fan. Está al pendiente aquí de la mejor y de las redes, que es donde ahorita vamos a andar bien recios, ¿eh? Es donde ahorita tenemos que levantar con todo, entonces para que vayan y nos sigan. El Andrés Rodríguez, y esa, no me aparece el estado de WhatsApp ni la página de Face. Ah, qué bañado, ¿por qué, mi Andrés? A ver, ahorita les mando el link a los que no les aparece, y ya vemos a ver qué rollo, qué maldito rollo, ¿va? Aguántenme nomás poquito. Dice, no me aparecen los estados, pero ¿por qué, mis ama? Si lo tendrán agregado ustedes, miren, a veces ustedes agregan en el WhatsApp, pero no agregan en el teléfono. Tienen que, donde dice agregar ahí en WhatsApp, dice agregar contacto al teléfono, ahí activarlo, ya lo activan, y ya al activarlo, ya se va, a veces ya aparece, a veces también es cuestión del cel, o cierran el WhatsApp, literal, ciérrenlo así con pestaña y todo, ciérrenlo y vuélvanlo a abrir para que haga un refresh. Ahí tienen Parillo Machín a través de
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0: Ya saben que aquí andamos al orden para el desorden, ya las 2:22, 8 de septiembre. Discúlpenme que hace ratito me equivoqué. Ahí discúlpenme, va. Ahí Parillo Machín.
7: Gracias por los boletos de Yuridia y esa
0: doble. Hijo de su piriwiri, mi compa, el buen Chuyín, el Eddie, saludito para don Paquis y el Eddie, que se andan cotorreando en el trabajo nomás. Dice, hola, ¿me pueden registrar como la Peque? Perfecto, Peque, ahorita te registramos con todo gusto. Ahorita la registramos. A luz a Tony Medina también, que ya sigue el perfil de la mejor, ya me mandó el screenshot. Y esa, representándose toda la pintorcista de parte del Karel Gume y el Coy, la Old School Tejana, 30 Tunstag Riders, sumaditos. Ya la escucha de la mejor también, Ángel Tacos.
8: Doblete de la hormiga, papá.
0: Eso.
8: Y Ryan Rodríguez, ¿qué está haciendo? De vacaciones, porque perdió la Leagues

0: No, hombre, mijo, pero la hormiga es como si yo me pongo, ay, gol de Raúl Jiménez. No, pues ya, mijo, ellos ya andan en otro club. Ya, ya. Mira, cuando Emilio Azcárraga dijo, voy a traer a Julián Quiñones al América y le voy a ofrecer que sea de la selección mexicana, ahí estaban. No es justo que lleven un naturalizado. Y que nada más porque Azcárraga lo van a hacer mexicana. Y dice, ah, pero en el Mundial ahí andaban. Gracias, riñones. Gracias. Que, por cierto, hay notición. Hay notición. Junto con Lionel Messi, con Kylian Mbappé, con Lamine Yamal, con varios jugadores, va con Ferran, que fue el que metió el gol del campeonato de la Copa del Mundo, está nominado oficialmente Julián Quiñones como jugador de la selección mexicana al Balón de Oro. Acaba de hacerlo público hace como unas dos horas la selección mexicana y le ponen ahí orgullo mexicano, Julián Quiñones va por el Balón de Oro. Igual no lo va a ganar, ¿verdad? Porque está canija la competencia con Messi, Lamine Yamal y demás, pero está nominado a la gala del mejor jugador del mundo. Qué bonito, la neta, qué bonito. Qué bueno, ahí está, ya vieron, ahí está con Mambo. Eso es muy bueno, la neta, para mí. Yo digo, va, no sé ustedes, pero dice por acá, yo estoy siguiendo la página. No, Sergio, de esa no tenemos. Saludos al Chamuquín, el Morín, el profe, ¿qué nos dice por acá?
1: ¿Qué onda, mi Yes, ahí reportándose el profe de la coca? Ahorita voy a poner a todos los coqueros a que sigan a la mejor.
0: ¡Parillo!
1: Si no la siguen, no los descargo y no los cargo. ¡Ánimo, mi Yes, ahí!
0: ¡Eso!
1: Ahí, si se puede, un boletillo para la Yuridia, para mi señora y una amiga de ella, por favor.
0: Ya está, excelente. Aquí andamos a la orden. Gracias, gracias. Ahí les dice a todos los cacalares, compañeros.
2: La burrita cajetera de Cla Colombia, Paro Machín. Saludos.
0: Ya está.
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0: Perfecto, ya está, saluditos. Ay, hijo de su piriguiri, no puede ser posible. Todavía sigo con... mira nomás los mensajes, Dios mío. No puede ser posible, desde la 1:13 todavía estoy con los mensajes. Bueno, saluditos, saluditos para el huevito de Ule.
3: Buenas tardes, Yesa. Puedes mandar un saludo a mi cuñada Alejandra Vicario, que okay, viene con su cara de fuchi.
0: Ah, qué bañada, porque, pero ¿por qué ponen cara de fuchi, muchachos? No sean así, pues no pasa nada, hombre, hay que gozarla, ya es martesito, ya a gusto, mañana ya otra vez se pueden echar unas bielitas si quieren, pero lunes y martes andan todos con su cara de... ¡Ay, de ahí, de... ¡Ay, de...! ¡No! ¡No, producción! ¡Espérate, espérate! ¡Ay, hijo de su piriwiri! Bueno, perfecto, vámonos con algo de los KDB, esto que dice...

salud para toda la elegantiza, mi yesa, no me aparece el link, ánimo, saluditos, le mandamos un saludito a toda la racita, perfecto, dice por acá, ya los estoy siguiendo en Facebook, vayan, ya los puse en el estado de WhatsApp, porfa, ya llegamos ahorita, mira, ahorita les digo, porque sí está subiendo el número, bien canijo de seguidores, bendito Dios, bendito Dios, a ver, ahí va, ahorita les digo.

0: Denle like a todo porque nos vamos a enfocar. Toda la gente que me está pidiendo boletos de Yuridia, nos vamos a enfocar directamente en las redes sociales del Facebook de La Mejor para que estén al pendiente. Vayan a seguirnos.
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0: Oye, le quiero mandar un saludito al buen Ian. Al buen Ian y a Víctor Banda, que van escuchando La Mejor FM 90.9. ¡Eso es todo, perfecto! Saludos a Ian, que ahí viene su cumple, ¿no? Ahí viene su

0: Y ahorita acabamos de subir a 400. Vayan en este momento al WhatsApp de La Mejor a los estados. Ahí es el link, nada más píquenle al link y le ponen, ahí los va a redirigir al Facebook y le ponen seguir Parillo Machín, porque en estos próximos días vamos a estar aventando dinámicas para los que nos están pidiendo de Yuridia. Así que se las dejo ahí al pendiente. Parillo Machín, muchachos, Parillo Morín.
1: Parillo Machín, ponte ese que dice, saluditos para el compa Yesa DJ. No hay más.
0: No,
1: antes de que el muriera. Colombia.
0: Saluditos a Yesa, ya siguiendo la página. Saludo a toda la bandita de Alfer Transporte, siempre escuchando la mejor aquí en el tráfico de las 50 y siempre. Perfecto. Ahorita regresamos y gracias a toda la bandita que nos está siguiendo en Instagram y en Facebook. Están llegue y llegue. Muchísimas gracias. Ánimo. Pendientes porque viene esa dinámica de Yuridia. Ánimo.
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3: Esta canción va con mucho cariño y con mucho respeto hasta el cielo para nuestro aventurero, Jason Jiménez.

Y ahí nomás la música de los Cadetes de Aramberri, sí señor. Dice así, se llama Ni Me Viene Ni Me Va. Los Cadetes de Aramberri en la mejor FM 90.

0: Y ánimo, somos la mejor FM 90.9. Aquí andamos a la orden para el desorden. De retache. Bueno, vamos a ver qué dice la bandita, porque hay muchísimos WhatsApp, muchísimos mensajes. Dice por acá, ponme la de perro de cuerda, dice mi compa el Fran Cannon. ¿Cómo andas, mi cara? Hace mucho no te veo, mijo. Te desapareces, hombre.
1: Miguel Zaparo Machín, ponte la rolita, la que dice: vengan chino de su pijama. Sí, o te agüitas, no, o qué onda, tú sabes, tú ya sabes qué onda.
0: Ok, perfecto, ahorita la soltamos. Me va a pedir una también de Yaritza, personalízame como el Cervatur. Le mandamos un saludito a Iván el Chino. Una porra para los que le tomaron la página de la mejor FM, bola de envidiosos. No hay problema, de nuevo, ahorita de nuevo nos volvemos a levantar. Por eso necesito que vayan al Facebook como la mejor 90.9 San Luis Potosí, y en Instagram como la mejor 90.9 SLP. Ya nos tumbaron el TikTok, ya nos tumbaron un Instagram, ahora ya el Facebook. Y como quiera, no hay problema. Aquí seguimos echando tiros. No se preocupen, no se preocupen. Vamos a andar echándole ganancias. Hola, no los encuentro en Face. Yo quiero boleto para Yuridia, voy solita. Ahí está, mira, ya nos empezó a seguir. Ya pude, miren, yo ahorita todavía no me han dado a mí para regalarles ahorita. Probablemente mañana o pasado mañana, pero ya van a llegar. O sea, de que va a haber, a Wiwi va a haber. Así de fácil. A Wiwi va a haber. Entonces, Nada más, espérenme poquito, dirían por ahí, pero de qué va a haber, entonces, para que se pongan bien truchas, por favor, muchachos, pónganse bien truchas, porque, mira, ahorita me están diciendo aquí la producción, sí va a haber, y con todos los locutores, porque de hecho, la semana pasada creo que ya regalaron uno, ok, perfecto, va a haber en todos, sí va a haber, bendito, ya confirmado, ay, y va a haber boletos para Yuridia, entonces, tienen que estar, bien al pendiente, muchachos, nada de que no, pues que yo no sé, y que wi, y que yo estaba escuchando, y no es cierto, y no, porque sí va a haber, lo único que tienen que hacer es, pues, estar literal, con nosotros a la orden para el desorden, ¿va? ¿Qué dice el chamuquito?
2: Yesa, se te olvidaron los tags en la cama, Yesa.
0: ¡Óyelo!
2: Yesa, quiero una memoria, Yesa, paro machín.
0: ¿Quieres una memoria? Ya está, ya, se los juro que ya estoy en eso, ya tiene que, pues ya no nos podemos tardar tanto, porque según ya me llegan mañana, ¿va? Pero no les prometo nada, más aguántenme, este fin de semana yo creo que voy a andar en friega con eso. ¿Qué dice el paleta?
3: Yesa.
0: ¡Eo!
3: Yesa.
0: ¿Qué rollo?
3: ¿Qué onda, mi Yesa? ¿Qué rollo con el pollo?
0: ¿Toda la zona centro, mijo?
3: Mi Yesa, apunte la de 16 toneladas con Pipazo Cumbiero, ¿no? Para Martín, carnal.
0: Ya está.
3: Un saludo para toda la calaquiza. Todo el Taxi Club Calaveras, ya te la sabes.
0: Ya
3: siempre
0: está
3: marcando la diferencia.
0: Eso es todo, como debe de ser, carnalito. Aquí andamos. El compa Armandillo dice para acá, mi Yesa, te puedes poner el gato malandrín, porfa. Pero cuando todavía esté, ok, perfecto. Ahí con los pipazos, ya está. Ponme la de. Ok, saludos a la princesita. Y no, princesita, fue el cumpleaños ayer del negro, ¿no? ¿Cuándo fue? Ahorita vemos a ver qué rollo. La princesita le gusta mucho el negro González. Es bien, fan. Saludos también para mi compa el Chochemán, que ya va siguiendo la mejor FM 90.9. Nos mandó su screen del Víctor.
4: Buenas tardes, Yesa. Buenas tardes. Ponte la cumbia Orizaba. O sea,
0: ya está.
4: Paro.
0: Ahorita soltamos la cumbia Orizaba. Dice, para la dinámica de los boletos de Yuridia, es que mi hermana quiere ir, pero no tiene Face, así que le echamos el paro. Saluditos. Jerry, lo único que sí es que, pues, tiene que estar bien al pendiente, porque la vamos a soltar en estos días. Va a haber dinámica ahí en Facebook. Por eso les dije, vayan y síguenla, porque está peor que luego, yo no sabía que la página y que, entonces tienen que

0: Ay, precioso, y esa te amo, un solito para el Andrés Carranco, alias el Ruso, y su amorzote, el Charlie. Dice por acá, ay, ahorita que ando ocupando dinero, dice el compa Adriano, para ir por la cartera. De saludos al Cloncito, al Angelillo, saludito para el Chulo, el Mata, don Raúl, el Saúl. Le mandamos un saludito también a Julio Malo, doña Juanita, Tania, Angelito, Rulas, Oscarino, Negrito Aventura, Betito, Jorgito, Luis, Jan y don Toño. Perfecto, saluditos. Mi Yesa, sí va a haber boletos para Yuridia. Sí, pero que todavía no tengo, Orlandichi, aguántame nomás poquito, pues es que estamos esperando, si van a llegar, ya les dije, muchachos, pero pues aguántenme.
1: Lo mejor es el...
0: No manches, producción, ¿qué voy a hacer? No manches, todavía sigo con un buen de aquí de, mira, no, la muñequita de trapo desde la 1:28. Hola, buenas tardes, Yesa, compláceme por favor con la canción Me Refiero a Ti para mi papá Alejandro, que cumple 80 años. Saludos a José Nieto hasta Miami, le mandamos un saludito. Aquí andamos a la orden, para el desorden, el más tuerzo. Yesa, te amo. El Curtis dice por acá, salud, Yesa, siempre escuchando la mejor, aunque no mande mensaje diario. El Chon, salud, mi Yesa, en este día nublado, por favor, agrégame al grupo de los mixes. El Ángel, agrégame como el niño, seguimos la mejor. El Uriel, salud para don David, y arriba las Chivas, dice, ok, perfecto. El Golden, ya siguiendo también la mejor FM 90.9, a ver, vámonos más para arribita, aquí 218, todavía seguimos, ya son las 3 y sigo con las 218.
2: Quintininillo, Quintininillo, saber si la cartera trae feria para ir por ella.
0: Va, pero no, hijo de tazo, piriguiri. Mi Yesa, ¿por qué no lees mis mensajes? Ah, mira, carnalito, es que mandaste uno a la 1:08 y luego lo volviste a mandar y se va yendo para arriba y yo sigo en los de abajo, mijo, pues aguántame. Vuelven a mandar un mensaje y se vuelve a ir hasta arriba y ya no los veo. Alejandra dice, por acá un saludo para Osmar, que va a ser papá ya mañana. ¿A poco ya va a ser papá ya? ¿Me quiso alburear o si va a ser papá? Ah, no, dice, a Osmar, que va a ser papá mañana. Le quité ya mejor yo el ya. Se escuchaba medio feo eso. La Netflix. Bueno, saludos desde La Sate. ¿Cómo le hacemos para los boletos de Yuridia? Atentamente, el Tommy de La Sate. Y esa, ponme una cumbia, el soñador para Machín. Perfecto. Mi Yesa, ¿me podrá regalar 2 boletos para Yuridia? Que sí, pero que todavía no llegan. Espérame, Sama. Ah, no, el Sama no, el Sama nomás dice, no me aparecen los estados. El otro es el terminación 0507. A ver, ábrele, se llama Luis. Ya van a llegar, tranquilo, compadre. La ballena de Jonal, sola y esa, manda un saludito a todos los compañeros de Ahor Transportes. Perfecto, el Catracho Ballena. Saludos, Chups, ahí ya reprendamos desde Pozo York. Siéntamele salud en Monreal, que es bien incrementoso. El Diego, un saludito para el taller MLG. Aquí andamos a la orden para el desorden, el Sergio y Mayra. Y ese saca boletos y ponte algo del pipazo cumbiero. Perfecto, algo de... Ah, ok. Sí, ya sé que ya sé. Dice, pues, hasta especifican, hijos de su piriguini. ¿Me podría pasar el número del vikingo, porfa? Ay, ¿cuál es el número del vikingo? Es que, a ver, ahorita lo paso. A ver, fíjame este, porque yo creo que se quieren cambiar de bite, ok. Ahí está, ahorita ponemos. Saludos al Dennis Rodman, a Milan 29. Saludito para los del Grinch, con la rolita Rikiriki-tiki-tiki, perfecto. El César Chiquinillo, salud para los pintores del Piolín en Puerta Natura, escuchando la mejor de parte del Vaca.
3: Del TDN,
0: el Vaca, penal para el América. Dice saludos, Dios te bendiga, y arriba el Toluca. Perfecto, carnalito, ánimo, ligeritas. ¿Qué dice?
4: Yesa, buenas tardes, Parín, Machín. La boca les callemos.
0: Ah, caray.
4: La fiera de Opinado.
0: Ah, ok. Yo dije, ¿a quién le cayó la boca? Mi compadre. Ya valió mouse. A la Old School Tejana, a Miguel Pérez, a ver, Gato Vallenato, el Bebo, a Fresi y sus Fresillas. Ya que andan ahí siguiendo a la China Robes, Julie, hola, bonita, di un solito para Eduardo. Luis Eduardo, que anda trabajando en TCR, que ya no se enoje conmigo, que me cuente, ¿qué? Que me sente los mensajes, porque no se le olvide tomar, que no se le olvide tomar agua. Póngale cumbia para que se relaje y somos la mejor. A ver, Yuli, dice, un saludito para Luis Eduardo, que anda trabajando en TSR, que ya no se enoje conmigo, que me CNT, que me cuente los mensajes, o que me encontró, o qué. Que no se olvide tomar agua, póngale una cumbia para que se relaje, por el amor de Dios. El Dogor, ¿qué dice?
5: Y esa... ¿Cómo me encantas, papi?
0: Eso es todo. A ver, vámonos hasta arriba porque... Ay, estoy aquí, vámonos hasta arriba. ¿Quién falta? No manches, son un buen... Saludos al Chamuquín, al Gasparín, Javi Talachas, mi compa el Terror. Y saluditos a todo el blindaje. Si ahí estás pendiente con la encarguilla de ayer, ok, perfecto. ¿Qué más dice? Trabable, ok, perfecto. Aquí andamos a la orden, pal desorden, el Jesús.
5: Y esa...
1: Ponte la cumbia del güirito, por favor.
0: La cumbia del güirito. Saludo por acá, dice. Es bien fan, hasta me contestó el día que le andabas en charcas. Bienvenido a mi ciudad y le estoy, que no te pude ir a ver. Ahí está, mira. A la próxima, sí, el compa Guille. La neta me invitó ahí con él al escenario a echar despapay y yo ni me la esperaba.
3: Y esa, ¿estás con una del Pipazo? Ponte de cuando estaba el compa Topito. Cuando el Pipazo se rifaba.
0: ¡Qué mijo! Los de Supiri,
6: güey. Yutsai, gracias por los dos accesos a backstage de Yuridia. Gracias,
0: Yesa. Ok, va, perfecto. Dice por acá mi Yesa, yo busqué la rolita de los KDB en YouTube. No, pues que mijo, ¿qué pasó? Esa es exclusiva, papá. Si ya sabes cómo somos en la mejor FM. No, espérate. Pea que. Ahorita a las 8 de la noche la va a estrenar mi compa el Topo. Oye, le quiero mandar un saludito. Le quiero mandar un saludito por ahí. No, Don Chuy, espérenme. Ahí ya me anda marcando Don Chuy aquí. Ya me anda trabando todo. Le quiero mandar un saludito ahí para toda la mijiza, todo el barrio de Guanos. Les mandamos un saludito que andan a la escucha de la mejor FM 90.9. Les mandamos un saludito, toda la mijiza. Y recuerden, 8 p.m. ahí mi compa el Topo con los KDB estrenan esta rolita a través de las plataformas. ¡Ánimo! Dice por acá, saludos mi Quintín y yo. Aquí andamos, a ver, mexicano.
7: Hola, Yesa, buenas tardes. Trafiquito choncho, trafiquito perrón.
0: ¿En dónde?
7: De la Río Verde a México.
0: Okay.
7: Desconozco el motivo. El tráfico va a vuelta de rueda.
0: Ya está, perfecto.
7: Los que tengan que hacer algo por este lado, que le den, y si no, que ni se metan. Mucho tráfico.
0: Ok, perfecto, mucho tráfico. Un saludo para el flaco. El flaco paga y la china. Y el chinito del MEC, perfecto, saludito para ellos. Mi Yesa, pero pon la rola de los KDB completa, carnal, nomás. Ya me regañaron porque estoy hablando. Dios mío, no puede ser. Pues ahora ya uno no puede ni hablar, ¿no? Ya. ¿Saben qué? Yo ya mejor. No, ya me voy. No, empiezan. Uno está en su programa de radio, a gusto. En donde dices, bueno, este es mi territorio, y empiezan todos. Todo, no puede ser, muchachos. No puede ser, saluditos ahí para todos los de Codeli, de Poca Luz, Jesucito, el pobre Francisco. Salud también al Terminación 4651, a Avi, y esa no va a haber boletos para el Circo Americano. Y ahorita ponemos, dice por acá, Susi, ¿puedes poner por favor la de los KDB completamente? Ahí voy, no me regañes.
8: En la Plaza de Tecnología venden memorias. Si quieren, ahí venden.
0: No, pues ahí están bien, mijo, pero yo tengo un proveedor.
9: Yesa. Fuerte aguacero por Villa de Reyes. Y igual, tráfico totalmente parado.
0: Rumbo a Villa de Reyes, tráfico totalmente parado.
9: Rumbo a Santa María del Río.
0: Ah, perfecto.
9: Pero que apliquen los negativos, los compañeros.
0: Ya está, ánimo.
9: Nambi fuera. Saludos a la cabina, mi Yesa.
0: Ya está. Ahí nos vemos, sobres. Saludos para el Águila 23, ya no alcancé al Jesús Reyes, al Adriano, José Carnitas, Don Chuy, Carlito Sube, Rafa Chus, mi compa Rafa Chus y Carito. Para el compa Stoner, el Francisco, el Ricky, Lucy de la Cruz, el Casparín, César Juárez, sonido King Damio, al Sandy, a Sandy, a Misael Vázquez, el Meño, no manches, un buen papi Jason, Manuel Otero, Javi Talachas, Andrés García, Andrés García, el de las películas. Ahí nos vemos, sobre, muchachos, cuídense. Ahorita regresamos 4 de la tarde con Mandolaruso. Vayan a seguir todas las redes de La Mejor, por favor, en Facebook. Nuevo Facebook de La Mejor, porque pues hay muchos envidiosos. La Mejor 90.9, San Luis Potosí, Parillo Machín.

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0: Imborrables. Empiezo con saludos para María, dice, para Tere Martínez de Machado, que es bien chivermana. Arriba la chiva de parte de María.
1: María.
0: One, two, three, go. Sana.
1: Ay, mujer Andrés, me dejó bien apestoso el Andrés Oviedo.
2: Meta los calzontotes, ya se vino el agua, re feo.
0: Saludos a Janet de parte del agrio Manuelito Viverones.
3: El puente de Carlo Magno rumbo a la 5-7. Aquí está, se trepó arriba de la banqueta el güey. Larita, Larita, choque aquí en el río Santiago, abajo del puente de Carlo Magno.
0: ¡Choque, choque!
1: ¡Choque, choque, choque, choque, choque!
4: Saludos a mi papá, el Moreno Wabbit, que vas hasta Tierra Nueva.
1: ¡Mugre chiquillo!
0: Saludos a tu papá, dile que ya no sea tan amanerado, niña.
1: ¡Por Dios!
4: Larita y Emanuelo, arriba las chivas del Guadalajara.
1: ¡Ay! ¡Hombre!
0: ¡Es el Daironcito! A ver, el pisotón, ¿qué dice? Saludos para toda la banda de Transportes Palomo, Transportes Tour, ya de paso el amor de mi vida, Ali, Mohamed Ali, que le mando un fuerte abrazo. Miguel López, saludos a Yareli, chiquita mamá del Oxxo de Antiguo Camino a Soledad. Ah, al parecer sí está. Sí, sí, tráiler.
1: No, espérense. A lo mejor hasta es un chicano.
0: Saludos al Ofer y al George de San Miguelito. Que ya le dieron cuello a mi amigo en el trabajo, ni pues, ni bronca. Ahí está, mira, sin cuello.
5: Empieza aquí con el Pablín en la carretera Matehuala en el tráfico. Si nos pueden poner la de Julio Jaramillo, nuestro juramento para don Pablín Paro.
0: Nuestro juramento. ¿Cómo le piden esa? Salud para Alan Zárate.
1: Zárate mandó.
0: Y Guillermo Yepes.
1: Yepes.
0: Cristian Hernández, todos los de Titza.
6: Lluvia acá en la 50 y siempre.
0: Para que se bañen, cochinos.
1: Sí.
0: Circa. La constructora Pobreco. Mira, ahí te habla el Daironcito.
4: Mándale un saludo a mi tío Cachufas que viene de la uni.
0: No, no, niño. Fuerte lluvia por Avenida Sal y Fran Zarat. Chale, ya se vino fuerte. El Jarot.
1: ¿Jarot?
0: Nos manda fotos de una tal Rubí que dice que ya está verificada.
1: No. ¡Ay!
0: Para el delicioso.
1: No, manda.
0: ¿Qué dice ahí?
7: Tarde, se te encargo la de Cardenales, si yo fuera él, acá para los lavadores y afanadores de aquí de Lavado. Saludos.
0: Bueno, lavadores de Lavado.
1: Y engrasado.
0: Ese era el verdadero filtro de los 80, no ojalá de la IA. Jorge, pon el audio de Necesito. Nah, me. Saludos al Gasper Cabeza de Cubo. Vámonos con rolas de una vez, ¿no?
1: Vámonos de una vez, mando.
0: Para don Pablín.
1: Ahí saludos a don Pablín.

0: Ah, Eloísa.
1: Hola, buenas tardes, Armando Lara y Quintinillo. Oye, ¿me puedes poner la canción de Playas Marinas? Para mi niño que le gusta mucho.
0: ¿Cuál?
1: Oye, ¿me puedes poner la canción de Playas Marinas?
0: ¿Cuál es esa? No le entiendo, ¿Playas Marinas?
1: Sí, Quintinillo, oye, ¿me puedes poner la canción de Playas Marinas? Para mi niño que le gusta mucho. Nada más que no sé quién la cante.
2: ¿Está Acapulco Tropical?
0: ¿Playas Marinas?
2: O super pegue.
1: Gracias, buena tarde. Diego, ¿puedes poner la canción de Playas Marinas? Para
2: ¿Playas Marinas?
0: Ah, Chihuahua, ¿estás seguro? Circo, circo. Ese fue el Black.
2: También está con Aniceto Molina, con Super Pegue.
0: Chups, ahí te amo. Tú sabes qué rollo el Black House. Ah, dile al ruso precioso de Carranco que le mande 100 tamales.
3: Saludos, Lara, saludos. Y un saludo.
0: Pues saludos. Al fin un niño sin celular. Es burlista.
4: Y yo, el borre reportándose. ¿Cuál de los dos locos de la avenida Soledad? Porque hay dos. Hay uno al principio y está otro acá por detrás de...
0: No, yo digo que es la que creo que dijeron que era la que estaba ahí, ¿no? En ahí por la farmacia, ¿no?
2: Así es, mando. Échame perfume aquí atrás, ¿no?
0: Ahí voy. No, y huele bien perro, no te puedo dar mucho.
2: No, nomás
0: un billete, un billete.
2: Nomás un disparo, no, no, no.
0: Saludos al Parchís que va saliendo de trabajar. Eso, ¿qué? Lara, llovió machín por el acá por la BMW, dice el Piojito.
5: Un títere de los halcones para machín.
0: Saludos, una rolita, la de Fascinación. Se me hace que esta la metemos de una vez, ¿no? Con Super Sammy.
2: Ok.
6: Eso no, porque me veo. Gracias, amigo.
0: Ese es el hijo de Don Pablín. Pon la canción dentro de tu corazón de los Sebastianes, dice el María, mariquita mía. Para Transportes Iván, besitos, Larita, besitos, chatita. Mira ya, ya vestida así, mira bien guapa que se ve.
2: Florecita.
0: Esa, ahí le vamos a cantar la de como la flor.
2: ¿Cómo
0: me la... desfloro?
2: No, no, no,
0: no. Saludos al Cofan, al Didi Gay. Angelo Torres, la de cama y mesa de Adán Romero.
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0: Ahí está Fascinación. Porque ahorita nos vamos a ir con las norteñitas.
2: ¿Adán Romero cuál?
0: Cama y mesa. Todo hombre que sabe querer.
2: No, sí la conozco, mando, pero la había escuchado.
0: ¿Para qué chingados? Digo.
2: No, no, no. Mando.
8: Lo juro que pensé que era la de por el chiquillo yo.
0: Fascinación. Para toda la gente de Don Chucky, Twisky, Chucky Junior, el compa Business y toda la Chucky familia. Es la de Mar Azul de Natanael. Dijo Playas Marinas.
2: Conoce, a ver qué nos digo, porque si hay una
0: que no, se llama no.
2: Playas Marinas de
0: Super ahí dice, ahí en el audio se oye, lo pusimos 127 veces. Decía Playas Marinas.
2: Traigo un problema, doctor.
0: Ya quedó.
2: Ya, ya.
0: Me lo pasas, pa, yo oye, también lo subirlo, paso. ¿No?
2: Quiero hablarle a
0: ¿dónde?
2: Alex.
0: Lo subo a TikTok, ¿no? No, el TikTok.
2: Todos lados, mando.
0: Pues en, no, que TikTok te, no te censura.
2: En el Insta sí te puedo poner de colaborador, pero en Facebook estoy batallando. Quería preguntarle al Alex.

0: Cómprase mejor una canción.
1: Ese fue el Chamaquín.
2: Aquí me aparece Playas Marinas nomás con ese supergrupo Pegue.
1: Ah, sí, ahí decía, ¿por qué no graban un audio bien?
3: Solo pido a Dios que me quiera.
1: Tú síguele pidiendo a Dios.
2: Bueno, eso es.

0: esa mami no. Mami no.
1: Ponme esa no, mami es que, no llores.
0: No, es que no le ponen comas. Playas marinas de Super Pegue es muy buena.
1: Yo creo que
0: ahorita,
2: Clarita, chups ahí, se me moja la tanga de volverlos a escuchar.
3: Ya reportándose el casco tercera, mi Larita, ese mi Yesa.
4: Sí, Lara, es Playas Marinas de Super Peque.
0: ¿Ves? ¿Ves? ¿Qué les cuesta?
1: Ella es la que nos dijo, ¿no?
0: No sé.
1: Sí, no, no. Si yo fuera él. Sí, mira, ahí está el audio, creo.
0: Puedes poner la de dos de chorizo y dos de pasta. Y la que trae. Son bien burlis. Que le desma.
1: No.
0: Taller. Saludos a Pepe Magaña, el huevonzun.
1: Si yo fuera él.
0: Armando, demasiado triste lo de. Sí, me acaba de decir Luis, su hijo. No dejaron ni. Sí, Verónica, desgraciadamente, mi buen cuate Román.
1: Oye, ¿por qué no avisaron ni nada, mandó?
0: Yo creo que no estaba en condiciones de que lo vieran.
1: No, pero lo cremaron.

0: mira, esa de fascinación está con todo, Super Sammy. Esa no porque me meo.
1: Es el papi Gerson.
2: Jason. ¿Qué dice papi Jason?
1: Giancarlo el princeso, mándale un 100 tamales a mi carnalillo el gordo, que lo llevo de chalán y ya va molesto. Julián dice playas marinas, a ver.
2: A ver, yo creo que...
3: Clarita, te espero a comer, te traes el postre, déjate caer toda, todita esa canción.
1: ¿Cuál? ¿Cuál?

0: ¿Y esa?
1: Es el Ramón Oyola.
0: Que no llole.
1: Botanas Batis. Oye, me mandó un versículo.
0: A ver.
1: Filipenses 4:19. Muchos pueden tener más cosas que tú, pero tú tienes a Dios.

0: ¡Salud para Anita Picasso! Anita, che, te mandé un WhatsApp y ni lo pela, ya casi le pegué las 80 mil reproducciones. Una de Mr. Chivo, Frankenstein. Playas Marinas, dice que está por Cochinillas el borrego.
1: No, pero esas son otras.
0: Saludos al super muñeco Cabezota Cuadrada y sienta males al Hans

0: que me quedé tirado nada más para animarme. Ahorita ponemos esa. Mami, no llores, así se llama. Es una canción sobre el, que habla sobre el autismo en los niños. Pues a ver, prepárala. No llores, mami, no llores.
1: Ya la tengo, ¿eh?

0: Saludos a Danielo Indriver.
1: Sí.
0: Dice, era como se veían en los 80, no como el anacarán de El Vítor. Aparte eso que, ese efecto que le están poniendo ochentero, es gringo, eso no es de México.
1: Ve, y él dice que es el de Nacaranda y El Vítor. No, el que se está poniendo es de allá gringo.
0: Saludos a Manuelo de Progress Rail, de mi parte, guacala, Uri Geller.
2: Mi yesa, por favor, la de Buenos Días, Señor Dios, de...
0: Ah, es de Ramón Ayala. Todo en tu vida. 30 finalistas para el Balón de Oro.
1: Ahí está Julián Quiñones, hace ratito di la...
0: Pero aquí está la lista, güey.
1: Ahí están todos, hace ratito di la noticia, mandó. Está Cubarsí, Bellingham, Cucurella, Dembélé, Díaz.
0: Digo, yo por mí que se la gane Quiñones y no que se la gane Yamin Yamal, ¿no?
1: Yo creo que sí se la va a llevar entre Lamin Yamal o el que metió el gol, este Ferran, ¿no? Casi siempre dan por eso.
0: ¿Lo quieres?
1: Sí, mándamelo, mando Laruzzo.
0: ¿Cómo te llamas?
1: Chupsai. ¿Qué estará diciendo el Martinoli cuando estaba

0: La Hormiga metió 2 goles y 1 asistencia en el partido de hoy con Olympiacos también.
1: ¡Ay, güey! 2 goles el Hormiga.
2: ¿Dos?
1: No, y en su primer debut casi la mete.
2: Ey, ey, fue una
1: pena. ¿Y sabes también quién casi la mete?
2: ¿Quién?
1: Ahorita te digo.
2: Pero en el segundo partido metió gol.
3: Ponte la de Playa Nudista con los Ávila.
2: Literal trae lleva 3 partidos con la Hormiga y lleva 3 goles. Literal.
1: Sienta males al Reyes, al Guau, a la Chuperson y a toda la que le engorda.
2: Qué bañado.
4: Su comida, bebida.
1: Dice Anita Picasso, perdón, Larry, estando bien ocupada, pero muchas gracias, excelente servicio. No, Anita, me preocupa, me gusta darte buenos números.
2: All right.
1: Pon el anónimo de primavera de parte de Alejandrita. ¡Jalas, jalas!
2: Mando.
1: Mira con el lunar. Ese lunar que tienes, cielito lindo, junto a la boca. No vamos a poner la de...
2: Aquí ya la tengo lista, vámonos. Ay.
1: Un fragmento nada más, ¿eh? Es la que habla de el autismo en los niños, ¿verdad?
2: Así es, mando.
1: Ese filtro es ochentero.
2: De cada niño.
1: Mexicano que subió al chato.
5: Pero no quiere agua, le digo, órale, aproveche que está lloviendo, que se quiere ahogar en caguamas, ¿cómo ves?
1: Déjalo, Pepe Pepón.
6: 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No sé si me puedan poner la de Balón Chicano, un viernes sin tu amor.

0: Esa canción de los halcones para toda completita, ahora que ando bien bajoneada. ¿Qué te pasó, güera?
1: ¿Qué rollo?
0: No deberías, güera.

0: sal de mi vida de la banda Limón, Perillo Machín. Y dejo de joder todo el perro día.
1: No te sientas sola, no temas jamás.
2: Saludos a José Carnitas.
1: Y eso me da.
3: Saluditos, Armando, saluditos, mi guiesa. Ponme la de Lo Callaré.
2: Regresando.
1: Pero tu voz me enseña a regresar.
4: Bien apagados, tú andando mejor. 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

tu público una reseña. Ambulancia Safe. Con todo gusto la subimos que al... Al estado, güey.

0: familia Samuel Rojas. ¿Cómo se llamó la canción que pusiste del autismo? Se llama... ¿Cómo se llama? Se llama Mami no llores.
1: Mami no llores, éxito 12. Es que no dice quién. Es como un álbum.
0: Así, así, búsquenlo en...
1: Mami no llores, autismo. Así pónganle, muchachos.
0: Salud desde la Río Verde, el Chicapú.
1: Ah, el Pikachu.
2: Ay, caray.
0: A ver, Mary Pompis.
3: Y ánimo que es cumbia, ánimo que es cumbia.
4: ¿Qué onda, mi Lara? Reportándose el rolo del saucito, la del BXS.
0: ¡Ah!
5: Ya se dieron en su Mauser aquí en Coronel Romero, frente al Hospital del Niño y la Mujer.
0: Frente

0: ahorita acá en el South Colombia.
1: Nos reporta el Azteque. Saludos a su hijo Eric, que viene. Saludos, Eric.
2: ¡Ánimo, Eric!
1: Bendiciones de parte de Silvestre.
2: Estalón.
1: Andy, el ahijado. Andy Panda y su mugre chiquilla Raquelita.

0: Ya hasta se me olvidó el otro olor.
1: Buenas tardes, Yesa. Buenas tardes, Mandola Russo. Buen día.
2: Buen día, Francisco Nerinsun.
0: ¡Neri!
3: Eres un encanto.
2: Ponle lluvia de menudo.
0: No, de menudo.
2: Lo Ponchín.

0: ¿podrían mandar un saludo a Jacibe y a Ricardo con la voz de Barney, por favor?
1: Los quiero yo, pero los quiero lejos. ¡Rúmbale, mugre chiquillo!

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0: Y ok, perfecto, seguimos a través de la mejor FM 90.9 en Las Imborrables. Y el día de hoy tengo invitadazos de lujo. Está conmigo el buen Rodrigo. Rodrigo, ¿cómo está, Rodrigo?
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0: estamos de regreso en las imborrables.
1: Que cantaba el rey David, mandó.
0: Sí, señor.
1: Sí.
0: Desnivel de la feria con tanta lluvia y no se inundó, está seco. Buen trabajo, el padrino, muy buen trabajo.
2: Buenos días, señor tío.
3: Me encantas, Chups, ahí.
2: Aquí estoy.
1: Yo pensé que iba a ser la de todas las mañanas.
4: Yo ya está lloviendo.
2: Que nunca.
0: Es el Rafiki.
2: Me perdona, señor.
0: Hola, me estoy enamorando de Cecilia Gallardo. Muy quejo.
2: Hoy vine.
1: ¡Guevara!
0: ¿Dónde está el Guevara?
1: Ah, Moisés Guevara, se llama.
2: A mi madre.
1: Saludos ahí al Guevara de la
0: Zapatería. Beto de Plaza Sésamo.
5: Por todas las de, y todos los de Macrobodega, saludando a su mamá, la Toña.
1: ¡Hola, Beto!
2: ¡Hola,
1: Beto!
0: Ah, que se llama Edgar Enrique, el que canta la canción del autismo.
1: Ah, ok.
0: Enrique Herrera Cordón.
2: Pero no.
0: Se llama Edgar Enrique Herrera Cordón.

0: Es la canción de los Ávila, una canción de los Ávila.
1: Hoy ni nunca te voy a fallar.
2: Bien burlista el Pablín.
1: Lo callaré.
2: Saludos al Burras y al Mono, ¿no?
3: Sí, sí.
1: Por ello un alto precio.
2: Saludos a mi hermana Ale, que ya se ponga a trabajar y me puede poner una canción bonita. Para Zuli Ledesma.
3: ¡Ledesma!
1: Por tus besos no me importaría llorar.
2: ¡Ojalá!
3: No, no mandó. Espérate.
2: Del calibre que le gusta al Yesa y a mí, mira.
3: Mandó.
2: ¿Cuántos años tienes, Zuli? ¡Laurita, mija!
1: Lo hemos hecho. Por el
4: yo también, cuando debuté, la metí, mandó.

0: No, la aljerita, si el perrín arena.
1: No sé si puedan poner la de esa pared con...
2: Pásame ese versículo. Ah, déjame buscarla. Mándamelo otra vez, Fatis. ¿Qué lo pide Francine?
3: Yo te los disparo, Yesa.
0: ¡Guácala!
4: No. Rape de parte de Irvi, de aquí de Cubrecar.
2: Rafaelo Zaragoza. Para toda la mijiza LG, Rafiki. Ángelo. A ver, el rapero.
5: Para Cubrecar, quien siempre andamos trabajando.
2: Todos los de Cubrecar son bien chambeadores.
5: No como otros. Saludo para el pez del Irving.
2: Saludos al Robles, a Manuelito, al comandante Robles, a todos, al comandante Leo, salud.
6: Por lo mínimo.
2: La de Yaguarú, deseo, o la de un día.

0: Imagínate con esa canción tú y yo dándonos bien macizo, guacala.
1: Y el Yesa mirándonos tomándose un jugo del borojojo.
0: Saludos al Moreno Wabet.
1: Oye, para que marquen 4444-529000. Jugo de borojó.
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0: A ver, todo el mundo arriba a bailar. Aquí está desde San Nicolás de los Garza, Nuevo León. Los Tegueros. Se llama el cacique Mocorongo, indigente en medio de Avenida Muñoz, casi con el ferrocarril, dice Miki. Saludos al cristiano.

Escuchando la mejor belleza de Canquina. La Dinastía Arena, sonido King Diamond. Algo de los Vicos. Bani Muñiz, ¿cómo se llama la canción que tiene de los niños especiales?

0: Bueno, de que se llama Enrique, se llama Enrique. Hoy empiezo mi maestría en Derecho Laboral. ¡Ah! ¡Betty Bloop! Felicidades, mis respetos, Betty Bloop.
1: Betty Bloop, Edgar Enrique Herrera Cardón.
0: Edgar Enrique Cardón le puse. En la entrada de Prados 2 por la carretera México, atrás de la corona, hay un masculino tratando de quitar los vidrios de una barda para brincarse. Ah.
1: Que marquen a la policía.
0: Edgar Enrique, sí, pues llámenle al 911.
1: En ese rato manden fotos o algo.
0: Ojalá me esté oyendo la policía.
1: ¿Ahí en dónde? En Prados, en la carretera 57.
0: En Prados 2.
1: Pero no especifican qué fábrica ni nada.
2: Saludito para la raza de Villa de Pozos, de parte de Barrotes Chiquis.
0: De parte del Manny Monroe.
1: ¡Échale, Manny!
0: Saucito de parte de Raúl Aguilar, acá, saludos de la San José. César informa.
1: ¿Qué informa?
0: Ese juego de Borojó cuando estás bien cachufa, dice.
1: ¡Ah, qué bañado!
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0: Con la de No te imaginas de Cardenales. ¡Candelita Chu! Con esa me harás llorar, dice Larita.
1: ¿Contesten qué?
3: Porque
1: perros.
0: Mañana voy a ir a visitarte, Candelita.
3: 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Es a quien yo quiero.
0: ¡Imen!
1: No la vi.
0: Acabo de leer la nota del. Sí. Saludos, Imen.
3: Vuelvo.
0: Quique es en plural.
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0: Saludos a la dinastía Jacobo.
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0: Dígale al titino que llegué para ir a comer mole con su mamá Loli Rocha.
1: Eso, dice, nadie me verá.
0: Mira nomás el perro que se carga.
1: Un Rottweiler.
0: Para mi primo Cuco, que es bien Cuco. Y su esposa Olga en Charquillo de Flaquis.
1: Escapulines.
0: Sorcho García, el chamaquín Ángel.

0: César Juárez Lascurain
1: Vázquez. Querida, y que sientas tú conmigo lo que yo siento contigo.
0: Nos está invitando a comer, creo. Gaby Gaviota, aquí andamos, aparte viejo chulo, gracias por acompañarme hasta el trabajo. La canción anterior me trajo recuerdos del que no siendo mi abuelo hizo las funciones como tal y me enseñó a bailar. Que en paz descanse.
1: Porque nadie más me supo acariciar.
2: A mí también me encanta Jetsai.
0: Sí. Jetsai. Pitirijas.
1: No te he podido olvidar. No he dejado de pensar en
0: Chago, Daniel Serrano. Pero el perro, el perrote de Eurollantas.
3: Sí.
0: Agrégame como Bull Terry.

0: Y Álvarez Puma, el ahijado Andy, que ahorita...
1: Saludos a mi compa el Puma, le mandamos un saludito ahí, lo encontré hace poquito en un evento.
0: José Nieto.
1: Ay,
0: Chuy. Fíjate que me dijo una cosa en la mañana.
1: ¿Quién mandó la Russo?
0: Porque iba a ir a la corte su hijo para las cuestiones de migración. Y si, más bien no fue una oración, fue unas palabras nada más y pum, le canceló todo la corte. A ver el Tilín, ¿qué dice?
1: Tintín mandó. Aquí escuchándolos en bodega, ánimo.
0: DJ Miguel Pérez, Pascual, que es feliz. Saludos al huevo, Chuperson y Reyes.
1: Eso, saluditos.
0: ¡Mari! Saludos a Mari.
1: ¡Mari!
0: No muere el mundo sin ti, pero lo hace gris. No poder continuar. Y si me dieras el adiós, ya no estás y sigo de pie. Dios sabrá el porqué. Saludos al maestro Alfredo.
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0: Y a todos los carpinteros y alumineros del taller Pedro Ma-

0: pero lo hace gris.
1: Pero lo hace.
2: Mira la Pablincillilla. Bien bonita.
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2: Es más fácil que la policía haga caso por medio de ustedes que marcando el 911 y el día.
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2: La cumbia de los niños de la calle.
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2: seguí. Isaguirre, saludos.
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2: Miguelo Martínez,

Gracias. Viene a continuación Cari Cari con Betín. Jama, gracias por tus palabras. A su puta. Esa no, que ando bien nostálgica, dice Gaby. Viendo el cielo color magenta.

0: Saludos al Juanqui, que está guardado. Mira.
1: Ah, no, ¿sí digo? Más bien ha de ser el
0: municipio.
1: El municipio,
0: de la
1: mando.
0: Paco, Denny Ronda, Candelita, Chus, Juanqui, Danger, Adriano, todo el taller. No, guácala, Adriano.
1: No,
0: Catracho Baena, Antonio.
1: No, no puede
0: Guam.
1: Ser.
0: Gracias. Dios bendice cada día.
1: Ánimo.
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0: Cari Ávila con sus comadres, doña Francisca Rivadeneira y María Mercedes, están listas, bueno, preparadas, para que el

Cari María a través de la mejor 90.9. Son las 5:11, San Luis. Quédate con nosotros hasta las 8. Hasta las 8 o pasaditas, ¿verdad? Porque luego le robamos un poquitito de tiempo al vikingo. Pero hoy tenemos salsabrazas de la mejor. Mira, te voy adelantando, producción. Te voy adelantando a ti y a todos nuestros radioescuchas.

0: Yuridia a San Luis Potosí con su tour Las Cartas sobre la Mesa el próximo 19 de septiembre en el Teatro de la Ciudad del Parque Tangamanga 2. Y por supuesto que sí, la Carimanía se va a estar rifando con accesos. Que mira, yo no sé si te has metido a las redes sociales de Yuridia, pero hay unos clips muy buenos que, de hecho, en la Ciudad de México, en los conciertos que estuvo ofreciendo en el GNP, que por cierto, tuvo varias fechas, abarrotadísimo que estuvo, y muchos de sus seguidores están muy contentos con el concierto, con toda la presentación, pero sobre todo por las sorpresas que incluyó en el mismo. Así que si tú también quieres ir al concierto de Yuridia, a este tour Las Cartas sobre la Mesa, escucha La Mejor 90.9, porque nos vamos a poner guapísimos regalándote accesos, ¿eh? 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Así que no me digas que no te lo advertí. Ayer vimos El Coyote contra Acme y dijo el Bunny que Piolín habla como Carile. No hemos llevado a ver a Carile esa película.
1: ¿Y será verdad que si habla como yo? Pues apenas que vayamos a que me lleven.
0: Le llevamos a ver la película.
1: Sí, me llevan para que me lleven.
0: Bueno, sí.
1: Pero con palomitas, ¿eh? Me compro unas palomitas, un frappé de ahí de la cafetería. También se me antoja así como que un baguette. ¿O cómo se llama?
0: Sí, Carile, te podemos comprar varias cosas, hay muchas cosas.
1: Bueno, las palomitas, sí, las palomitas de mantequillita con un frappé así como de chocolatita para que pueda aguantar toda la película. Y también, no sé, unas papitas. También venden papas y deditos con queso ahí en el cine, me compran unos.
0: Bueno, mira, Carile, ahorita es 8 de septiembre, ya el próximo martes es quincena. Entonces, con tu dinero, te lo podemos comprar.
1: ¡Ah, ya sí, qué chiste!
0: Bueno, sí, Carile, es que todo cuesta.
1: Ay, pues sí, pero me tienen que consentir a mí. Yo soy la niña chiquita, no manches.
0: Bueno, está bien, Carile. Podemos ver qué excepciones hacemos contigo ya una vez que estemos en el cine. Pero sí estaría bien, ¿no, producción? O sea, ya más acercaditos como a la quincena, vamos a llevar a la Carile. Bueno, porque ustedes ven a la Carileta chiquitilla, pero pide de cosas. Pide cosas, chiquitín. Pide mucho, pide mucho. Dice Mary Pedraza, cari, yo quiero un boleto para Yuridia para llevar a mi mamá que le encanta toda su música. Ok, chiquitina. Bueno, les vamos avisando cómo va a estar el rollo de las dinámicas para que ustedes se pongan al tiro, ¿ok?
1: Saludos también a Gaby Gaviota, dice que ella se merece una noche bien migajera cantando con Yuridia. Porque los amigos no se besan en la boca. ¿A qué se refiere con eso?
0: Es que hay una canción de Yuridia que así se llama. Los amigos no se besan en la boca.
1: Ah, caray, no, pues eso sería muy raro, la verdad.
0: Sí, yo también digo lo mismo, Carile, pero por eso Yuridia lo especifica muy bien en su canción. Pero fíjate que sí deberíamos de hacer un concurso, ¿no? Así como el más migajero se lleva su boleto de Yuridia. Lo voy a pensar, lo voy a pensar para la dinámica. Dice, esa Carile se me afigura que es de las que no dejan ver la película y nomás anda ahí corriendo.
1: No, sí, pongo atención. Cuando me llevan a los de terror ahí, sí, pues yo me agarro a gritar.
2: ¿Cómo te fue en la escuela, mi Carile? Diles que te lleven al cine, compras una pizza y la guardas en tu mochilita. Ay, nada
1: sí
2: más tiras la caja.
1: Sí, es cierto, una que me compre una pizzita, algo así. Una pizzita, ya hay una pizza individual.
0: Con esa dinámica, o sea, con la dinámica de migajeros, bueno, si la raza lo pide, yo hago un concurso para los más migajeros, y vamos viendo a ver quién se lleva este acceso doble. Saluditos también para Alberto, para Iván el Chino, dice, yo llevé a mi pequeña Cinépolis VIP El Dorado a ver la del Coyote, y la mugre chiquilla de Carile va a salir muy fascinada, muy bonita película. Oye, sí he escuchado muy buenas referencias acerca de esta película, porque, bueno, más adelante vamos a hablar un poquito de ella, pero más por el tema de la nostalgia, no te voy a spoilear nada, pero sí, es una muy buena recomendación a la añoranza a nuestra infancia.
3: Hola, Cari Carile, como siempre aquí estamos a la escucha de La Mejor 90.9, aquí nomás, y gracias por los pases para Yuridia, ya me llegaron.
1: Ay, ahora todavía ni los regalamos, Pacos. Así se hacen los chismes, mugre chiquillo. Saludos al Mickey del taxi ejecutivo, a José Nieto hasta Miami. Dice, ¿qué número calzo? Ahorita te vamos a decir, ¿ok?
0: zapatitos, Carile. Bien abusada la chiquitilla, ¿eh? No, sí, Carile, se pone abusada porque se pone abusada.
1: Ah, pues no es por nada, ¿verdad? Pero uno se tiene que poner vivo.

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0: Buenas tardes, María Mercedes le informa de las noticias. Una mujer quiso llevar una mascota de apoyo emocional a través de un avión. Así es, la Administración de Seguridad del Transporte en el Aeropuerto Internacional de Tampa, en Florida, en los Estados Unidos, descubrió en el equipaje de mano de una mujer una boa constrictora de 1.2 metros. Si bien la persona no fue identificada por las autoridades, sí se conocieron las imágenes de rayos X del aeropuerto, donde se aprecia la serpiente tan claramente. La sorpresa del personal de seguridad fue mayúscula al ver el animal enroscado en la maleta. Según la portavoz del aeropuerto, así fue como se ha informado. La boa estaba en la valija que llevaba la mujer cuando fue descubierta. Aseguró que era su mascota de apoyo emocional. De hecho, la serpiente fue presentada como Bartolomé. ¡Hasta nombre tenía! Por supuesto que, al enterarse, la aerolínea se negó a subir a la serpiente a bordo. La mayoría de las compañías aéreas no lo tienen permitido y solo algunas pueden trasbarradas por en condiciones apropiadas y en la bodega. Así como se transfiere a algunos animales que suelen ser salvajes y que deben de tener un permiso correspondiente. Sin embargo, hubo algunos casos en los que sí pasaron los controles y generaron un estado de pánico. Este avión ha descubierto a esta mujer, lo que la obligaron a la desviación del viaje. Pero también algunos otros casos se han repetido, como por ejemplo en el aeropuerto de Malasia, donde una mujer también logró subir a bordo con su mascota a bordo. Y por supuesto, las autoridades hicieron lo suyo para resguardar a la serpiente, ya que esta mujer no contaba con los permisos correspondientes para poder llevarla, y mucho menos en un equipaje convencional. Afortunadamente, las autoridades lograron intervenir sin que se suscitara algún accidente o cualquier otro percance. Vaya, hasta aquí las noticias, le informó María Mercedes. ¡Hasta luego!
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1: Cari, así me figuro la Carilé, igualita.
2: más o menos, dice que se parece a... ¿Cómo se llama ese personaje? Angélica de los Rugrats. Más o menos, pero morenito la Carilé.

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1: Cari, mándale un saludo al Dylan, un mugroso chiquillo.
2: Yo pienso que Carilén se parece a Vanellope del Ralph, el demoledor.
3: Sí,

WhatsApp al 44 45 80 13 73. Vamos manejándole la mejor información. Y oiga, por cierto, abrígase que ya se siente un poquito fresco, la mera verdad. Que mira, en la mañana estaba haciendo así como que calorcito, ¿verdad? Se sentía, estaba, pues medio soleado, ¿verdad? Medio soleadito que estaba y de repente que nos cae la frescura. Sí, corazón, nos cayó la frescura y ahorita ya se siente como para traer un buen suetercito, una sudadera, una cobija humana, si es que usted tiene, ¿verdad? No todos tenemos el privilegio, así que si usted tiene cobija humana, aprovechela.

mesecitos en donde de pronto nos da más por comer, ¿verdad? No se nos antoja más comer, no sé, una garnachita, un panecito, porque cuando hace friecito, o sea, apenas se nubla tantito y nosotros ya andamos en busca del pan. O sea, corazón, sí, o sea, ya, esa es la verdad. Así que bueno, mire, claro que sí. Hay que tener algunos métodos que pueden ser bien importantes para nosotros poder abatir el hambre que nos da. Porque mira, muchas veces ni siquiera es hambre. A veces nuestro cuerpo está sediento. Pero mira, lo que sí es una realidad es que cuando hace frío, cuando ya nos pega poquito el fresquecito, sí comemos más porque nuestro cuerpo necesita gastar más energía. Y usted va a decir, ¿pero para qué, doña Francisca? Para que mantengamos la temperatura interna de manera estable. Así que pues sí, corazón. Por eso nosotros, inconscientemente, o bueno, más bien nuestro cerebro nos pide alimentos para que los pueda transformar en energía. Por eso luego uno busca el panecito, busca la garnacha, busca las grasas, porque mira, nuestro cuerpo lo utiliza como combustible. Y luego súmele a eso que en días como hoy, que está bien nublado, pues esta falta del sol también nos afecta en el cerebro, ¿verdad? Y nos da esa ansiedad de querer esos antojos de algo dulce, de una comidita apapachadora. Y pues una comida apapachadora no suena como que a una ensalada precisamente, ¿verdad? O sea, uno lo que quiere es lanzarse por un pan, ir a su panadería de confianza y acompañarlo con un buen cafecito. Pero como ya estamos en septiembre, pues

0: a veces no me toma agua. Pasa el día completo y usted llega a la noche y se da cuenta que no ha tomado ni un sorbo de agua. Entonces, la primera dificultad va a estar ahí. Si usted no se está hidratando como debe de ser, ya vamos a batallar. Y de antemano también, si usted no está durmiendo sus horas adecuadas, si no está teniendo una buena higiene del sueño, pues ¿cómo lo puedo ayudar? Acuérdese que estas dos cosas son bien primordiales a la hora de que uno quiere bajar de peso.
1: Buenas tardes, doña Francisca. Si me podría decir mi horóscopo 26 de marzo del 76.
0: Creo que sí, doña Henderson. Número de la suerte para ti es el número 34, doña Henderson. Amárrate este fin de semana a tu casa porque mira, el fin de semana va a estar un poco frillecito. Pero ya sé que a ti la fiesta no te detiene, así que bueno, corazón.
2: Abuelita.
0: Te invita a una fiesta, tú tienes que decir que no, que este fin de semana te vas a guardar. Eso es lo que me trae las cartas en el horroróscopo para ti. Dice, el Sistema Meteorológico Nacional y mi rodilla indican una baja de temperatura en las próximas horas. Oiga, mi gaviota, pues casi estamos iguales, oye. Ahora sí que, si sea por ahí, pásala si no te embarazas.
3: Saludos y buenas tardes, doña Panchis. Mi horóscopo, de favor, 8 de febrero del 2000. Por favor, ya dígame que aparece doña Cachufas en mi futuro.
0: Frío corazón y con tus ojos mi sol, hermosura. Caraya, caraya, caraya, anda muy romántico el guerrero original. Ah, mira, nomás te falta así como que una buena rima para que pueda sonar a poema.
4: Doña Panches, por favor, échale su horóscopo a mi hermano, 12 de septiembre del 86, y dígame si le van a seguir gustando los traileros bigotudos.
0: Ah, caray, pues mira, el pronóstico me indica que sí, corazón, el pronóstico me indica que sí, y que entre más bigotones muchísimo mejor, porque tu hermano tiene unos gustos medio raros que no todo el mundo puede comprender, pero ahora sí que, pues es su vida, ¿verdad? Ay, ¿a nosotros qué le hacemos? Si le gustan los traileros bigotones, pues ese ya es problema suyo, ¿verdad? No, porque mira, es bien fácil juzgar, pero pues ni modo que le quitemos ese gusto.
5: Buena tardecita, es a mi Cari y Carilé, el gato vallenato, aquí reportándose con la carimanía, aquí andamos siempre al pendiente de la mejor 90.9 FM, aquí nomás, ahí andamos, les dejo un abrazote y un besote a cada una, saluditos.
0: Muchísimas gracias, corazón, el gato vallenato está presente, le mandamos su agarrón de nacha.
2: ¡Véngala!
0: Al gato vallenato, el de los ojos bonitos, hombre, luego de veras se chivea cuando le decimos que tiene los ojos bonitos, de veras. Ay, no te vamos a decir nada porque luego no te bajamos de ahí.
6: Hola, hola, buena tarde, ¿me puede dar mi horroróscopo 22 de noviembre del 93?
0: O sea, este fin de semana no vamos a ver tanta actividad nocturna. Este fin de semana te indican las cartas recogerte temprano de donde salgas del trabajo y lanzarte a tu casa para hacer actividades hogareñas. O sea, conste que no soy yo, ¿eh? Son las cartas.
6: Cari, Cari, Puente Granate. Puente Granate, se está haciendo el tráfico, choncho.
0: A ver, allá en Puente Granate. Trafiquito perrón, trafiquito choncho, dice Noyola por acá. Dice algo, no nada más es el puro video del tráfico. Ok, muy bien, bueno, ahí en el Puente Granate para que le tome sus precauciones.
2: Para bailar.
0: Dice Raquel Juárez, doña Panchis, denme mi horroróscopo, por favor, el horroróscopo de mi mareado.
2: ¡Véngala!
0: Mira, corazón, según las cartas aquí, Raquel me indica que tu esposo te va a tener que ayudar en todos los compromisos del hogar en este fin de semana. Sobre todo que no va a tener descanso alguno. Así que, Raquel, este fin de semana es completamente para ti. Para que te des un apapacho, para que mandes a tu mareado por tu antojo y para que lo dejes a él chambeando en las cuestiones del hogar.
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0: Corazón, tienes que

0: eso que come ensalada aún a tiempo de frío. Pues mira, corazón, nos da muchísimo gusto que tú sí te eches una buena ensaladita. Porque mira, la voy a decir la verdad, a veces no se nos antoja comer vegetales, ya lo decíamos. Pero mire, entre usted vaya descubriendo recetas, se va a acostumbrar a comer este tipo de cosas. Porque mire, para uno es bien fácil lanzarse por unos taquitos, hacerse una torta, prepararse un sándwich. Usted sabe que luego nosotros no cumplimos con eso de ponerle que su respectiva lechuguita, su jitomatito y así. O sea, entre más garnachoso se ve el asunto, preferiblemente está mejor para todos, ¿verdad? Pero mire, la realidad es una cosa. Cuando usted vaya descubriendo estas recetas, no nada más haga la ensalada así típica que todos conocemos. O sea, que lleva la lechuga, si acaso le echa pepino, si le echa jitomate. No, corazón, fíjese que hay muchas opciones que usted puede descubrir en el internet de las cosas. Porque también, de hecho, a sus ensaladas le puede echar fruta, le puede echar manguito, le puede echar también fresita. Y créame que con eso le va a cambiar completamente. Si usted dice, no, doña Francisca, es que yo me niego a comer ensalada, bueno, hágale así, poquito a poco vaya, vele variando en la ensalada, búscate unas recetas ahí en el TikTok, un video de menos de un minuto y de ahí te sacas la receta.
1: Doña Franchis, mi horóscopo 18 de diciembre del 92.
0: Meses, así que para que nadie te tumbe tus finanzas, porque acuérdate que luego la gente no paga, mejor dedícate ese dinero para